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0: Muy buenas noches. Gracias por estar con nosotros un domingo más aquí en La Hora Nacional. Este espacio para enterarnos de lo que pasa en nuestro país, conocer historias de mexicanas y mexicanos talentosos y compartir información útil para toda la familia.
1: Hoy sabremos quiénes son los 7 semifinalistas en Estados Unidos del concurso México Canta, una iniciativa que impulsa la creación musical de nuestra comunidad migrante.
0: Les platicaremos qué se está haciendo en Morelos y Guerrero con la estrategia Atención a las Causas de la Violencia.
1: También hablaremos del plan de saneamiento de los ríos más contaminados del país y de las acciones que buscan devolverle bienestar a las comunidades.
0: Además, les contaremos cómo funciona el sistema de alerta temprana para lluvias, ciclones y huracanes. Esta es una herramienta del Sistema Meteorológico Nacional para la prevención y protección de la población.
1: En nuestros flashazos del bienestar, conoceremos el Plan Frijol, una estrategia para fortalecer la producción nacional de este cultivo tan importante para la dieta mexicana. Y además, en la Chilanguía, les traemos algunas de las opciones culturales de la Ciudad de México, una de las ciudades con mayor oferta artística del mundo.
0: Y en la música escucharemos a los primeros semifinalistas de México Canta y conoceremos parte de su trabajo sonoro. Cada canción nos enseña los estilos, influencias y propuestas de las nuevas generaciones de intérpretes y compositores mexicanos. Entonces, quédense con nosotros. La música cuenta historias y habla sobre raíces e identidad. Hoy vamos a conocer a 7 semifinalistas de México Canta 2 que viven en Estados Unidos, pero mantienen un vínculo fuerte con México a través de sus canciones.
1: En sus testimonios nos hablan de representar sus orígenes y el significado de ser parte de este concurso. Vamos a ver y escuchar la siguiente cápsula.
2: La música mexicana para mí es la mayor parte de mi identidad.
3: Creo que la música mexicana me hace como portar de una manera diferente. Tuve una pasión por la música que no podía ignorar.
4: Y ahorita me dedico a hacer música y trabajar en una bodega de cajas. La música es todo para mí, más la música mexicana, que es la que más me gusta.
5: Y yo creo que es muy lindo el sentir esa unión a través de música.
6: Sí siento que en México es más, mucho más pasión que en Estados Unidos, como cantan ese tipo de género, la verdad.
7: Es una bendición de Dios que me dio el salud y la vida para poder cantar y para poder cantar con la gente.
6: Mi recuerdo musical más temprano yo creo que ha de haber sido con mi abuelo, tocando piano de chiquita, cantando al lado de él.
8: Pues de verdad, la razón por qué yo apliqué al concurso de México Canta fue por la presidenta y el mensaje que ella está tratando de transmitir a los jóvenes.
9: Estoy muy contenta y muy emocionada de poder estar en México Canta 2026.
5: Me llamo Grecia Marín, tengo 25 años, este es Perris, California.
10: Hola a todos, me llamo Joshua Soto, tengo 18 años y yo soy un base barítono.
11: Hola, mi nombre es Tiffany Galaviz, tengo 24 años, soy de Los Ángeles, California.
12: Mi nombre es Lisandro, tengo 21 años, vivo en Portland, Oregon.
13: Mi nombre es Rosalba Valdés y yo soy cantante mexico-estadounidense de Chicago.
14: Mi nombre es Daniel Ochoa, vivo la mayoría del año en Chicago.
15: Me llamo Miranda González, soy cantante, me encanta la música.

0: Las canciones que vamos a escuchar nos presentan a las nuevas generaciones de intérpretes y compositores mexicanos.
1: Abrimos con Miranda González, cantante y compositora semifinalista de México Canta 2. Su propuesta mezcla sonidos contemporáneos con una interpretación muy personal. Vamos a escuchar The Reset.
2: Buenos días, señora presidenta. Me llamo Miranda González, soy de Castle Rock, Colorado, y voy a cantar la canción The Reset.

0: Seguimos con Lisandro Espinosa, semifinalista que trae una propuesta inspirada en las emociones cotidianas y la música regional contemporánea. Esta es la canción Pena de la Buena.
1: Me llamo Lisandro, soy de Portland, Oregon, y les voy a cantar un pedacito de mi canción Pena de la Buena.

0: Cuando hablamos de seguridad, también tenemos que hablar de prevención. Es muy importante atender las causas que pueden generar violencia desde su origen y trabajar directamente en las comunidades, especialmente con niñas, niños y jóvenes.
1: Porque construir la paz no significa nada más reaccionar ante los problemas, sino generar oportunidades. La estrategia Atención a las causas que generan la violencia busca acercar educación, cultura, deporte, salud, capacitación y programas sociales para fortalecer el desarrollo de las juventudes.
0: Y hay ejemplos concretos de cómo se está trabajando en los estados. En Morelos, por ejemplo, más de 86 mil niñas, niños, jóvenes y personas adultas participaron en 275 jornadas por la paz.
1: En estas jornadas hubo talleres para prevenir el acoso, actividades culturales, murales comunitarios y acciones para recuperar espacios públicos. Además, se visitaron hogares en 16 colonias para identificar necesidades y canalizar a jóvenes en situación de vulnerabilidad.
0: También se hicieron 8 ferias de paz para acercar trámites y servicios a la población. Y en materia de coordinación, Morelos cuenta con una mesa estatal de paz y 5 mesas regionales, que han tenido más de 2.700 reuniones y alcanzado 1.040 acuerdos en materia de seguridad.
1: Para las juventudes, se impulsan proyectos como la construcción de 5 bachilleratos nacionales, Margarita Maza, y 2 centros comunitarios México Imparable. Estos están en Cuernavaca y Cuautla, con espacios deportivos, culturales y de atención en salud mental.
0: Y en Guerrero el trabajo se concentra en la montaña alta y baja, donde se mantiene una intervención integral en 19 comunidades de los municipios de Chilapa de Álvarez, Olinalá, Atlixtac y Zapotitlán de las Tablas.
1: Ahí participan 20 dependencias para llevar servicios médicos y psicosociales, fortalecer la infraestructura educativa y de salud y apoyar el campo e impulsar proyectos productivos.
0: Además, se le da atención especial a las y los jóvenes con programas de capacitación, educación y formación para el trabajo, porque generar oportunidades también es una forma de construir paz.
1: Así, la estrategia Atención a las causas que generan la violencia busca que las comunidades tengan más herramientas para salir adelante y que las juventudes encuentren caminos de desarrollo, bienestar y tranquilidad.
0: Cuidar nuestros recursos naturales es cuidar la salud, la biodiversidad y el futuro de las comunidades. Por eso existe el Plan de Saneamiento de los Ríos Atoyac, Tula y Lerma Santiago, una estrategia que busca recuperar estos ecosistemas.
1: Para entender cómo funciona este plan y cómo ayuda a la restauración ambiental, les traemos esta cápsula.
2: Durante décadas, muchos de los ríos más importantes de México dejaron de ser fuente de vida. El crecimiento urbano acelerado, las descargas sin tratamiento y la contaminación industrial deterioraron sus aguas, afectaron sus ecosistemas y pusieron en riesgo la salud, la seguridad y el derecho humano al agua y a un medio ambiente sano de millones de personas. 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
0: El sistema de alerta temprana es una herramienta que informa a la población sobre fenómenos naturales como huracanes, lluvias intensas, incendios o sismos, para que las personas podamos actuar con anticipación.
1: Vamos a conocer más de este sistema de la Comisión Nacional del Agua, que ayuda a evitar catástrofes y a reducir riesgos.
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1: Ahora vamos a conocer la música de otra semifinalista de México Canta, en su segunda edición. Ella es Grecia Marín, que trae una propuesta musical con gran sensibilidad interpretativa. Vamos a escuchar Te Pedí.
6: Buenos días a todos.
7: Vamos a bailar.
6: Ah, claro que sí. Me llamo Grecia Marín, tengo 25 años, soy de Perris, California. Es un honor ser parte de México Canta, gracias por esta oportunidad. Y les voy a cantar un pedacito de Te Pedí.

0: También vamos a escuchar a Daniel Ochoa, cantante y compositor que combina influencias del regional mexicano con sonidos actuales. Esta canción es Dolor a Primera Vista.
1: Ya les va una canción que se llama Dolor a Primera Vista.

0: Gracias.
1: Y cerramos este bloque musical con Tiffany Galaviz, semifinalista que nos trae una interpretación con mucha personalidad y orgullo por sus raíces. Escuchemos Cosa Fina del País.
2: Buenos días a todos, mi nombre es Tiffany Galaviz, soy de Los Ángeles, California, y les voy a cantar mi canción que se llama Cosa Fina del País.

0: Merci.
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3: Ahora es momento de seguir con el talento de México Canta. Vamos a escuchar a Rosalba Valdés, semifinalista de este concurso, con una canción que se llama La Depre.
4: Buenos días, presidenta. ¿Cómo está?
5: Bien.
4: Buenos días a todos. Me llamo Rosalba Valdés. Soy de Chicago, Illinois. Es un gran honor estar aquí y voy a cantar mi canción La Depre.

0: Seguimos con otra de las voces que forman parte de esta nueva generación de intérpretes. Él es Joshua Soto, semifinalista de México Canta, que nos presenta Terco Callejero.
1: Buenos días, secretaria de Cultura, y buenos días a todos ustedes. Me llamo Joshua Soto, soy de la ciudad de Nueva York, en el municipio del Bronx. Y con su permiso, presidenta, me gustaría cantarle un pedacito de mi canción Terco Callejero.

0: Muchas gracias.
1: En México, desde hace 25 años, la Matatena, Asociación de Cine para Niñas y Niños, ha hecho un trabajo bien importante para acercar a niñas, niños y adolescentes al lenguaje del cine. Y esto no solo como espectadores, sino también como creadores que pueden transformar sus ideas en imágenes.
2: Así es. En sus talleres, la Matatena ha trabajado con infancias de entre 6 y 14 años, incluyendo comunidades en situación vulnerable, promoviendo temas como los derechos de la niñez, la inclusión, la equidad de género y el cuidado del medio ambiente. Y hoy nos acompaña Lisette Cotera, integrante de la Matatena, Asociación de Cine para Niñas y Niños. Lisette, bienvenida a Hora Nacional.
3: Mucho gusto, buenas noches y muchísimas gracias por este espacio.
2: Gracias a ti por visitarnos.
1: Oye, platícanos un poquito de la Matatena. Hace ya muchos años se identificó una necesidad, pero ¿cómo se dieron cuenta que las infancias de México y las juventudes se podrían beneficiar de aprender un poquito sobre cómo se hace cine?
3: Pues mire, es una larga historia y fue algo fortuito y no. Acabamos de pasar 3 décadas y la semilla de todo el proyecto ha sido el Festival Internacional de Cine para Niños y No Tan Niños. El festival surge como una propuesta que continúa, donde nuestro trabajo ha sido el poder ofrecer una opción cinematográfica durante las vacaciones de verano. Que las niñas y los niños puedan ver un cine que no fácilmente llega a México. Empezamos primero con muy poquitos materiales y ahora pues es muy grato ver que la curaduría cada año pues es más vasta, que tenemos grandes materiales, largometrajes, cortos de ficción, animación, documentales, y también tenemos materiales realizados por niñas y niños. Entonces, la semilla del proyecto es el festival. Y 4 años después empezamos a diseñar e implementar, no ha sido algo fácil, que era muy importante que las niñas y los niños participaran en el diseño de este proyecto, pero que participaran primero, que tuviéramos un jurado infantil, que creo que es fundamental,
2: claro,
3: en un festival. Y por otra parte también, nosotros seguimos creyendo a 30 años de distancia que si queremos impulsar que las niñas y los niños hagan cine y que conozcan sobre el lenguaje cinematográfico y colocar la semilla de cómo aquello que te imaginas le puedes dar vida a través del movimiento, pues las niñas y los niños también se merecen como un derecho cultural el poder ver, poder tener acceso a materiales cinematográficos, primero que apelen a su inteligencia, y que yo creo que lo que otorga el festival realmente es eso, ¿no? Una gran opción cinematográfica, porque hay unas grandes realizaciones, pero que también tienen un mensaje muy valioso. O sea, el cine te entretiene, pero el cine también es raíz y semilla.
2: Sí, fomenta, refleja, es raíz, semilla, claro, así
3: totalmente.
2: Es.
1: Lisette, ¿cuáles son las redes de La Matatena para que la gente las pueda seguir?
3: www.lamatatena.org. Estamos en Facebook como La Matatena AC y en las redes nos encuentran en X y en Instagram, en La Matatena AC. En la página de La Matatena van a ver las programaciones, la sinopsis de qué van las películas, para qué edades están dirigidas. Tenemos largometrajes, pero también tenemos programaciones que nosotros les llamamos híbridas, que son, se exhibe corto de ficción, animación, documental, y que aparte esas programaciones, cuando hablamos de la niñez, pues es que hay, ahora sí que los niños de la primera infancia, son muchas miradas que a la hora de programar tienes que cuidar lo que va para los niños de primera infancia, y que eso es un gran reto, como para los niños que están entre los 7, 8, 9 años, o para los preadolescentes que llegan hasta los 13 años.
1: Pues sí, qué chamba, pero muchas felicidades y que toda la gente esté pendiente de la programación del festival.
2: Pues muchísimas gracias por acompañarnos aquí en la Hora Nacional, te lo agradecemos muchísimo y un placer que nos acompañen. Por favor, no se vayan.
3: Gracias.
1: La Ciudad de México tiene una riqueza cultural enorme. En la capital hay más de 170 museos, unos 300 teatros y muchos otros espacios importantes dedicados al cine y las artes.
2: Por eso en La Chilanguía les recomendamos lugares donde podemos escuchar nuevas historias, pasarla bien en familia y conocer distintas expresiones artísticas. Vamos a ver qué nos prepararon esta semana María Luisa Peralta y Orlando Abad.
1: Bienvenidos
0: días y bienvenidos a La Chilanguía. Si andas buscando plan para los próximos días en la Ciudad de México, aquí te compartimos algunas opciones culturales para todos los gustos.
4: ¿Y los de hoy, María Luisa, están?
5: Empezamos con música. El próximo 11 de agosto, la Orquesta de Cámara debutará en Casa Tlaxcala con un concierto gratis a las 6 de la tarde. La cita es en el centro, ahí en San Ildefonso número 40 en el Centro Histórico. Vayan en bici.
0: Oh, si lo tuyo es el teatro, no te puedes perder Django con la soga al cuello, una obra que con humor, música y títeres aborda temas como la depresión, la compasión y la amistad. Estará en temporada del 6 de agosto al 6 de septiembre en el Teatro Julio Castillo del Centro Cultural del Bosque y acuérdense que los jueves está a 45 pesos.
5: También llega la temporada académica de la Escuela Nacional de Arte Teatral con montajes realizados por estudiantes de actuación y escenografía. Se trata de puestas en escena para la titulación de los estudiantes y la entrada es gratuita.
0: En el Teatro Salvador Novo puedes disfrutar menos Shakespeare y más Barney hasta el 22 de agosto.
5: Además, el foro Antonio López Mancera recibirá cuentos surrealistas para mujeres reales del 8 de agosto al 10 de septiembre con funciones a las 6 de la tarde.
0: Y para quienes aman a los Michis, abre el Museo del Gato el 8 de agosto en Paseo de la Reforma 87. Será una experiencia inmersiva con salas interactivas y realidad virtual para descubrir el mundo desde la perspectiva felina.
5: Hay tanto que aprenderles.
0: Pues ya lo sabes, la Ciudad de México siempre tiene una nueva historia que contar y un escenario por descubrir.
5: Esto fue La Chilanguía. Nos escuchamos la próxima semana con más recomendaciones para disfrutar nuestra bellísima, bellísima capital.
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0: Y así llegamos al final de la primera parte de este programa. Como hoy hablamos de las voces de México en la música, nos despedimos con una frase del escritor Octavio Paz. Pongan mucha atención. El mexicano no es una esencia, sino una historia.
1: Gracias por acompañarnos en La Hora Nacional con todas nuestras historias. Hoy le mandamos saludos a María Luisa Albores, Nancy Zúñiga, Alicia BFG, José Luis Hernández Álvarez y Gerardo Domínguez.
0: También a Blanca Estela Pérez Montaño y Elizabeth Martínez en la Ciudad de México, a las hermanas Pilar y Frances Zúñiga y para todas y todos los que nos siguen cada semana.
1: Si quieren estar en contacto con nosotros, nos encuentran en YouTube, Facebook, Instagram, TikTok, X y Spotify. Y apúntenle bien en el número 55 34 83 42 39.
0: Y si quieren, también nos pueden mandar un correo electrónico a la siguiente dirección: lahoranacional@segov.gov.mx.
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1: Muy buenas noches, querido chihuahuense. Soy Jimena Jiménez y te doy la más cordial bienvenida a la Hora Nacional Chihuahua, un espacio donde conocemos, admiramos, compartimos la riqueza del Estado Grande. Domingo 2 de agosto saludamos a los 67 municipios del Estado que nos dan este espacio a través de su estación favorita y, por supuesto, a aquellos que nos escuchan a través de la plataforma de Spotify. Este domingo en nuestra entrevista estaremos platicando sobre una convocatoria bastante interesante, una oportunidad para artesanos y diseñadores. Todo el talento que tenemos en el estado. Le estoy hablando del concurso de arte Rarámuri, una oportunidad para admirar y conocer más sobre los pueblos indígenas en este marco donde estamos conmemorando cada mes de agosto el Día Internacional de los Pueblos Indígenas. Lo estaremos platicando en un momento más para que usted conozca los requisitos y cómo es que usted puede participar. Y en nuestra sección informativa estaremos platicando con parte del equipo de Protección Civil para que tome sus debidas precauciones en esta temporada de lluvias que hemos estado teniendo en diferentes partes del estado. ¿Qué le parece si descubrimos quién se encuentra hoy en la trivia y vamos a poner a prueba tu conocimiento desde este momento? Bienvenidas, familia chihuahuenses.
0: Hoy en la trivia.
2: Muchas gracias, Jimena. Hola, Chihuahua. ¿Cómo está el Estado Grande? Con el gusto de saludar quien les habla, Vianey Macías, desde la capital del mundo, Parral. Y bueno, nuestro estado resguarda algunos de los escenarios naturales más espectaculares del país, ¿sí o no? Su riqueza cultural, las tradiciones que tenemos, la inmensidad de sus escenarios hacen de Chihuahua un lugar sin final para recorrer. Por eso, hoy en la trivia conoceremos más sobre los cerros del Estado Grande, que se han vuelto una rutina para recorrer, para admirar amaneceres, atardeceres, para compartir momentos especiales, ya sea con tu familia, con tus amigos, con tu pareja. Por eso pon mucha atención, que la pregunta de este domingo es: ¿cuál es el cerro más alto del estado de Chihuahua? ¿Te has preguntado esto? ¿Cuál es el cerro más alto del estado de Chihuahua? Ahí te van tres opciones para que pienses. Inciso A, Cerro Mohinora. Inciso B, Cerro Grande. Inciso C, Cerro El Potosí. ¿Cuál de estas tres opciones es el cerro más alto del estado de Chihuahua? Piénsalo, mastícalo, coméntalo con tu familia, con tus amigos, hagan alguna apuesta. Si quieres apostar algo, a ver cuál es el cerro más alto del estado de Chihuahua, yo regreso con la respuesta más al rato. Regresamos contigo, Jimena.
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1: Continuamos en la Hora Nacional Chihuahua. Gracias por estar con nosotros en este domingo tan especial, donde tenemos excelentes noticias. ¿Qué mejor forma que iniciar el mes que convocatorias abiertas? Para ello, le damos la más cordial bienvenida a la maestra Nayeli Margarita Ontiveros Velo, quien es la directora de Fomento y Desarrollo Artesanal de Chihuahua. Bienvenida, Nayeli, ¿cómo estás?
3: Muy bien, Jimé, muchísimas gracias por la apertura en este momento, este domingo tan lindo, y poder platicar de buenas noticias que traemos de parte de FODACH, Pueblos y Comunidades Indígenas, Valle Redondo y muchos más.
1: Estamos muy contentos, aparte de que estamos muy bien acompañadas, porque de este otro lado del estudio nos acompaña la licenciada Adriana Rivas como representante de la comunidad indígena. Bienvenida, Adriana, ¿cómo estás?
4: Hola, Jimena, muy bien, muchas gracias. Muy contenta de estar aquí con ustedes.
1: Una excelente oportunidad para la gente que nos escucha en los 67 municipios del estado de Chihuahua, porque bueno, se habla bastante de que no se apoya mucho al talento local, de que cómo le podemos hacer como chihuahuenses para seguir ahora sí que llevando ese orgullo que representa al Estado Grande. Cuéntanos, Nayeli, ¿cómo nace esta colaboración con Valle Redondo y Vino Cuatro Soles? Que hay que decir que es un vino chihuahuense.
3: Sí, más que vino chihuahuense, tienen una de las partes de la empresa muy importante en la Junta y en Cuauhtémoc. Uno de sus fundadores es chihuahuense, de ahí nace también la colaboración, en donde dice, bueno, pues si Valle Redondo ya ha hecho este tipo de concursos en donde se destacan las diferentes culturas del país, ¿por qué no hacerlo de la cultura del pueblo Rarámuri? De este origen chihuahuense que tenía Alejandro, que es uno de los fundadores de esta empresa, y dice, bueno, vamos a buscar a quien nos permita colaborar con ellos para poder hacer ese concurso, y nos buscan tanto a Pueblo

0: pueblos y comunidades indígenas, AFODACH, a través de la vinculación de la regidora Johnny Barajas para hacer este concurso en donde se destaca la identidad del pueblo rarámuri.
1: Con el objetivo, pues ahora sí que diseñar algo que represente al Estado Grande y que esté plasmado ahora sí que en esta botella y demás. Cuéntanos un poquito más de ese proceso, incluso de cómo es la convocatoria más a fondo.
0: Bueno, pues es una convocatoria a nivel nacional en donde se busca que artistas visuales, jóvenes mexicanos, mayores de 18 años, artesanos, quien guste. En realidad es una convocatoria muy bonita porque está abierta a todo el que esté interesado en plasmar la cultura y la identidad del pueblo rarámuri en una etiqueta. ¿Cómo lo van a hacer? A través de un dibujo que pueden dibujar a mano, pueden digitalizarlo, pueden hacer su material visual como lo hace a lo mejor un diseñador gráfico, un pintor, un artista, una artesana, un artesano. En realidad es una técnica libre y lo que van a hacer es pues llevar sus propuestas con la identidad de la cultura rarámuri a las instalaciones de FODACH. Nos quedan pocos días de la convocatoria, Jimé, se cierra el 9 de agosto para que tengamos el suficiente tiempo de evaluar quiénes serían los ganadores de tercero, segundo y primer lugar, que vienen premios también muy interesantes. El tercer lugar son 5,000 pesos, el segundo lugar son 10,000, el primer lugar se lleva 35,000 pesos, además de ser la etiqueta ganadora. Es decir, van a poder plasmar su arte en esta etiqueta y que todo México los conozca. Quien gane esta convocatoria, pues va a tener la posibilidad de que su imagen en donde tiene la inspiración, el reconocimiento, el honor, la identidad de la cultura rarámuri, vaya a estar proyectado en todas las etiquetas del vino Cuatro Soles en una edición especial blend de 750 mililitros y que pues vamos a ser todavía más reconocidos los chihuahuenses porque va a tener esta inspiración del pueblo indígena, uno de los 5 pueblos indígenas de Chihuahua, pero pues el poner esta visibilidad en este escenario tan importante a nivel nacional permite de alguna manera que pues se tengan que meter aún más en la cultura, ¿no? En los pueblos, en buscar esta inspiración, conocer, porque es un trabajo también de investigación para que sean respetuosos en lo que van a plasmar. Cualquier actividad, acción, trabajo que se haga en este sentido da mayor visibilidad a los pueblos indígenas y eso nos hace sentir muy orgullosos. ¿Y qué más que los chihuahuenses? Somos quien traemos ese orgullo, esa identidad, esa raíz. A final de cuentas somos uno y es una cultura indígena que nos representa. Entonces queremos que participen todos los posibles de Chihuahua. Es una convocatoria nacional, pero estaría padrísimo que el premio se lo llevara un chihuahuense o una chihuahuense.
1: Claro, sería un orgullo para el Estado Grande. Ahora vayamos a una parte sumamente importante. Adriana, me encantaría que nos pudieras compartir qué significa esto para ti, incluso como representante de la comunidad indígena, el hecho de que alguien tenga la oportunidad de investigar más a fondo, de crear algo, de conectar esa manera de creatividad y demás. ¿Cómo es esto para ti como representante de la comunidad?
2: Muchas gracias, Jimé. Fíjate que hace rato dijiste algo que me parece muy importante. A veces se cree que las oportunidades que existen para personas de pueblos originarios son muy limitadas. Sin embargo, yo creo que siempre están presentes. Solamente es cuestión de tomar acción y decisión para poder participar. Y en el caso de esta convocatoria, como bien se mencionó anteriormente cuando fue la rueda de prensa, en esa ocasión mencionamos y extendimos la invitación sobre todo a personas que pertenecen a pueblos originarios como artesanos o personas que les gusta el arte, porque cada funcionario que participó en esa rueda de prensa, como el secretario Enrique Rascón, la regidora Johnny Barajas y aquí la maestra Nayeli Ontiveros, son personas, funcionarios públicos que han recorrido las comunidades en la zona serrana incluso, y que han visto, conocen y reconocen el talento de las personas de los pueblos originarios. Me hace muy feliz que existan convocatorias a nivel nacional que visibilicen, pero sobre todo que uno de los requisitos principales sea el respeto, el hecho de que se honre y se dignifique a los pueblos indígenas, que por sí claramente pues nosotros ya somos dignos desde que existimos, ¿no? Sin embargo, pues sabemos que muchas veces nos toca enseñarle a la sociedad que el respeto es algo fundamental, pero sobre todo que se tiene que cambiar esa mirada que se tiene hacia nosotros. Entonces yo creo que ¿quién es mejor que nosotros que pertenecemos al pueblo Rarámuri pudiéramos concientizar a la sociedad, visibilizar y difundir sobre quiénes somos, qué es nuestra cultura, cuáles son estas creencias que tenemos? En ese sentido, quiero extender todavía la invitación, aunque claro que la convocatoria está por cerrar, pero si alguien en la zona serrana nos está escuchando y desea más información, con toda confianza se pueden acercar aquí. Nosotros tenemos abiertas nuestras redes sociales para cualquier contacto que necesiten, y decirle a todas esas madres, hijos que se encuentran en comunidades más alejadas, que cuando escuchen este tipo de mensajes se animen a soñar, a participar, porque a veces uno cree que no va a poder alcanzar ciertas cosas, pero de verdad que todo es posible si nos lo proponemos.
3: Y sobre todo, algo que mencionamos muchísimo en el programa es cuando los chihuahuenses nos damos la mano entre todos, es cuando realmente logramos salir adelante. Ahora, Nayeli, me encantaría que nos pudieras compartir, porque hace pocas semanas que fue la rueda de prensa, mencionabas un punto bastante interesante sobre que no se puede utilizar la inteligencia artificial. Estamos en tiempos en los cuales estamos avanzando en cierta forma. El uso de la inteligencia artificial para los artistas ha sido algo que se ha visto muchísimo en redes. Platícanos un poquito sobre este punto que es bastante interesante.
0: Sí, por supuesto. Mira, la inteligencia artificial ha venido a mejorarnos la vida en muchos sentidos. Eso no queda duda, ¿no? De ello. Sin embargo, justo para poner en condiciones de igualdad, equiparar a todos aquellos que no necesariamente sean artistas visuales o diseñadores, se creó esta convocatoria limitando esta posibilidad de utilizar esta herramienta, porque como bien lo dijo Adriana, queremos que participen todos y habrá quien nos lleve sus dibujos hechos a mano y queremos que tengan la misma posibilidad. E inteligencia artificial obviamente es una herramienta que requiere también creatividad, porque a final de cuentas los prompts, estas instrucciones que les das, pues forma parte de creatividad. Sin embargo, creo que te pone de alguna manera en una ventaja. Y lo que queremos es que todos tengan la igualdad de posibilidades de participar. Entonces, pues que sea con esa pasión que te brinda el plasmar con un lápiz, en lápiz y papel, en pintura, porque incluso recibimos pinturas, literalmente cuadros, que buscaban representar a la cultura, se inspiraron en la cultura, en los colores, en las grecas, las montañas, en su forma de vida. Creo yo que definitivamente el hacerlo a mano, el hacerlo en computadora para los diseñadores gráficos, pero sí cuidar los detalles, que solamente los da poner la atención en lo que estás dibujando, plasmando, diseñando, creo que no tiene comparación. Por eso en esta ocasión limitamos el uso de inteligencia artificial. Dentro del comité evaluador hay personas que tienen pues muchísima experiencia también con el diseño, por tanto es muy fácil de identificar que se use la inteligencia. Invitamos a los participantes a que no lo hagan, porque a final de cuentas van a ser descalificados en el momento que lo vean el jurado calificador. Entonces, aquí lo importante es el respeto, la representación, la identidad, el honor, el orgullo y estos grandes y hermosos colores que tiene el pueblo Rarámuri en sus vestidos, en sus artesanías, que eso es lo que vale la pena representar más que utilizar un prompt en una inteligencia artificial.
3: Claro, y no se compara los colores, las tradiciones, la historia, la fuerza, la valentía que representa a toda esta comunidad. Adriana, me encantaría que nos pudieras compartir para el chihuahuense que nos está escuchando, ¿cómo podemos hacer para visibilizar más, empatizar más, admirar más todas las comunidades en general del Estado Grande?
2: Creo que es muy importante que tratemos a los pueblos indígenas como seres humanos, y a lo mejor suena un poco loco que lo mencione, pero es que en realidad todavía falta que nos vean como seres humanos, no como personas de una categoría inferior, ni mucho menos, porque en realidad esa, o desde esa mirada, es de donde se nos ve a muchos. Suena a veces contradictorio que una persona promueva a una comunidad o simplemente la visibilice por cuestiones que le convengan económicamente, a que en tu día a día de verdad respetes y conozcas y dignifiques lo que estás conociendo de los pueblos originarios. Entonces yo creo que primero que nada, pues hay que empezar con la manera en la que nosotros vemos a estos pueblos indígenas que tenemos en el estado. Y por otro lado también, yo creo que aquí en el estado tenemos a muchas artesanas, artesanos en la zona serrana, en la ciudad, que tienen diseños increíbles. Yo invito a la comunidad que nos escucha a que se acerquen a estos artesanos, que se acerquen a todas aquellas personas que están diseñando, que están creando, que están haciendo incluso pues prendas de vestir para que consuman lo local, consuman lo de ello, lo den a conocer, porque de verdad hay diseños muy bonitos, diseños incluso para decorar nuestras casas. Entonces, si pueden quedarse con ustedes un pedacito de Chihuahua, háganlo directamente desde las personas que venden nuestras artesanías. Y por otro lado, me gustaría comentar algo extra. Hace rato que comentaban lo del el uso de las inteligencias artificiales, solo quería comentar que incluso estas inteligencias artificiales todavía contienen sesgos sobre los pueblos indígenas. O sea, si de por sí nosotros, que somos los humanos, que somos quienes creamos estas inteligencias, pues vivimos con mucho desconocimiento sobre lo que son los pueblos indígenas, pues todavía con más razón. En algunos ejercicios que a veces se han realizado, te das cuenta cuando le pides a una IA que te dé información sobre pueblos indígenas, entonces no es todo verídico, y es por eso que tampoco es viable que las personas que van a hacer algún diseño o que quieran conocer más se basen totalmente en lo que dice una inteligencia artificial. Así que pues los invitamos, de verdad pueden ser tan auténticos como dice mi amiga Nayeli, a que puedan participar en la convocatoria.
3: Una excelente oportunidad para admirar el talento que tenemos en el estado de Chihuahua y precisamente reducir el uso de estas plataformas, de estas herramientas, que si bien para aquí no nos va a servir absolutamente de nada. Nayeli, me encantaría finalmente que nos compartas la invitación para el chihuahuense que nos escucha, que todavía tiene esta duda, este miedo de, híjole, esta convocatoria puede ser que sea para mí o no. ¿Qué le dirías?
0: Que se animen. Definitivamente hay que aprovechar las oportunidades. Esta es una gran oportunidad para los chihuahuenses, para todos, para que nos adentremos en la cultura del pueblo rarámuri, para que nos adentremos en la cultura de los 5 pueblos originarios de Chihuahua, y que sientan este orgullo de pertenencia de los pueblos indígenas. Precisamente ahora en agosto estamos conmemorando el mes de los pueblos indígenas, si bien tiene una fecha específica que es el 9 de agosto, justo cuando se cierra la convocatoria. Es importante que nos sintamos que no es solo un día el que debemos de celebrar, sino todo el mes. Ahorita nosotros lo propusimos así, por parte del gobierno del estado de Chihuahua, traemos esta dinámica de todo el mes de agosto, pero que luego sea algo tan de nosotros, que sea inherente y sea fácil convivir con la cultura rarámuri y los pueblos originarios, así como lo mencionó Adriana.
3: Muchísimas gracias, Nayeli. Adriana, ¿deseas agregar algo más para aquel chihuahuense que nos está escuchando?
2: Reafirmar nuevamente la invitación que ya muy bien hizo la maestra Nayeli. De verdad que todas las personas que nos escuchan, anímense a participar, pues nosotros estaremos encantados de ver en unos días más, bueno, en un tiempecito, cuando estas etiquetas ya estén impresas, y qué orgullo vamos a sentir, sobre todo si el ganador o la ganadora es de aquí, de nuestro estado.
3: Muchísimas gracias, Nayeli Ontiveros, Adriana Rivas, por acompañarnos hoy en el programa. Y como siempre lo decimos domingo a domingo, siga llevando con usted ese orgullo de ser chihuahuense. Continuamos en la Hora Nacional Chihuahua.
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3: Gracias por continuar con nosotros en este domingo, donde tenemos una información de suma importancia, porque bueno, la temporada de lluvias continúa en la mayor parte del estado y es de suma importancia que tomemos debidas precauciones ante esto. Por ello, hoy le damos la más cordial bienvenida a Jorge Medrano, quien nos acompaña de parte de Protección Civil. Bienvenido, Jorge, ¿cómo estás?
6: Hola, ¿qué tal? Muy buenas noches a tu querido auditorio. Y nos encontramos precisamente en una temporada de lluvias. Inicia esto a consecuencia de lo que es el fenómeno del monzón mexicano, que a lo bien debemos de tener las debidas precauciones, porque esto nos incrementa lo que viene siendo el nivel de lluvias en todo nuestro estado. Y es importante señalar aquí algunos puntos que traemos importantes, principalmente lo que viene siendo la región serrana, donde se presentan la mayor parte de las precipitaciones pluviales. Para esto invitamos a la ciudadanía que tengan en su consideración tomar las debidas precauciones. ¿Cuáles son? Empezamos con las primeras, que viene siendo básicamente no cruzar ni ríos ni arroyos en temporada alta de crecientes, así como siempre tener a la mano lo que viene siendo una mochila emergencia. ¿Qué viene siendo esta mochila emergencia? Es tener siempre a la mano diferentes tipos de documentos, en este caso, llámese acta de nacimiento, identificaciones, escrituras de casa. Inclusive se ha tomado una nueva modalidad de la que ustedes lo pueden grabar todo en una unidad USB y tenerla dentro de su unidad de mochila emergencia. A lo mismo también es importante señalar que se deben de tener diferentes tipos de utensilios, llámese productos de higiene personal. También vamos a tener lo que viene siendo artículos de supervivencia, que es esto, una linterna cargada con unas pilas adicionales, un radio portátil, así como los diferentes tipos como podría ser una cobija, una manta, y eso para tener en clave todo lo que viene siendo los diferentes tipos de inclemencias que se pueden presentar y sobre todo hacer énfasis que en temporada de lluvias el gobierno del estado va a estar siempre cerca de ti y en caso de emergencias la Coordinación Estatal de Protección Civil va a estar apoyándote. Esto siempre a través de los números de emergencia, el 911 para cualquier tipo de emergencia.
1: Ahora vayamos a una parte que es sumamente importante, no solo las recomendaciones, el hecho de estar preparados para esto, pero también qué debemos de hacer o qué debe hacer una persona si queda atrapada en una inundación o corriente de agua, que luego también lo hemos visto en diferentes videos en redes sociales, o que incluso se quedan adentro del auto. ¿Qué es lo que debemos de hacer, Jorge?
6: Principalmente nos vamos a lo siguiente, ¿no? Sería buscar a la parte más alta, en este caso del vehículo en el que se encuentra, y siempre activar lo que viene siendo el servicio de emergencia a través del 911 para activar a los cuerpos de emergencia y dar el socorro debidamente lo más rápido posible. También vamos a lo siguiente, siempre que se presenten inundaciones repentinas, como tal cuales han sucedido en el SAO, es buscar siempre lo que son terrenos altos, así con todas sus pertenencias, y siempre, siempre poner en primer lugar la vida, la tuya y de las personas.
1: Ahora, vayamos a una parte porque en redes sociales y demás tenemos la oportunidad de ingresar a tanta información, pero me gustaría que nos compartieras por parte de ustedes que lo viven, que lo conocen, ¿cuáles son algunos mitos que conocemos en este tipo de situaciones en temporada de lluvias? Por ejemplo, existe este mito de que cuando te quedas en el auto tienes que quebrar el vidrio. Algunos mitos que es completamente desinformación. Cuéntanos al respecto.
6: Sí, ciertamente aquí la recomendación es siempre seguir al menos lo que son los portales oficiales, en este caso de la Coordinación Estatal de Protección Civil, donde tenemos las infografías correspondientes a los casos que hacer. En este caso, la información importante, y como tú lo comentabas, en caso de estar atrapado dentro del vehículo, la prioridad siempre va a salir, ¿no? Salir y ponerse lo más a resguardo posible. En este caso, pues sería por la parte de arriba del vehículo, esperando que los cuerpos de emergencia acudan lo más pronto posible.
1: ¿Cuáles son las recomendaciones también? Porque algo que observamos mucho y que me encantaría que nos pudieras compartir para la gente que nos escucha, en el caso de las mascotas, de los animales que están en situación de calle, que es lamentable, ¿cómo podemos ayudar y cómo podemos ahora sí que actuar para también cuidarlos a ellos?
6: Claro, por supuesto. Y dentro de este ámbito también aplica en un cierto estudio lo que vienen siendo los refugios o los albergues para animales, tanto de corral como de compañía, que eso también es por su importancia de eso, de protegerlos y siempre salvaguardar la vida de ellos, porque también son vidas importantes para nosotros, siempre y cuando no obstaculicen una manera para nosotros poder estar resguardados ante una emergencia.
1: Recomendaciones por parte de Protección Civil. Agradecemos a Jorge Medrano por acompañarnos hoy en la Hora Nacional Chihuahua. ¿Algo más que desees agregar, Jorge?
6: Ciertamente estamos a sus órdenes en la Coordinación Estatal y siempre enfatizar que la vida es lo primero que tenemos que salvaguardar y en caso de cualquier emergencia siempre marcar al 911.
1: Muchísimas gracias. Continuamos en Hora Nacional Chihuahua.
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10: Muchas gracias, Jimena, y estamos muy emocionados por darles ya la respuesta a esta trivia.
0: porque hay muchos comentarios divididos y hay personas que dicen, lo tengo clarísimo, yo sé la respuesta. Por eso, vámonos rápido a la respuesta de la trivia. La pregunta fue, ¿cuál es el cerro más alto del estado de Chihuahua? La opción A es el Cerro Moinora, la opción B es el Cerro Grande y la opción C es el Cerro Potosí. La respuesta correcta, señoras y señores, caramelos y bolitas, es la opción A, el Cerro Moinora, por supuesto. El Cerro de Moinora, que es un área de protección de flora y fauna. ¿Tú lo sabías, Jimena? Perfecto. Pues déjenme les cuento a nuestros amigos que esta montaña es el punto más alto del estado de Chihuahua. Alcanza una elevación de 3,300 metros sobre el nivel del mar y se encuentra en el hermoso municipio de Guadalupe y Calvo. Recorrer esos senderos naturales de verdad es una experiencia única que te va a hacer sentir como si caminaras sobre las nubes. ¿Han tenido oportunidad de ir al Cerro Moinora? Tienen que planear una visita. El Cerro Moinora, como les comenté, forma parte de la cordillera de la Sierra Madre Occidental de nuestro estado. Se localiza en Guadalupe y Calvo. Su elevación total es de 3,300 metros sobre el nivel del mar. Equivale a más o menos 10,827 pies. Posee un clima sumamente frío durante el invierno y de templado a frío el resto del año. ¡Ay, cómo los envidiamos en Guadalupe y Calvo! Allá no tienen calor. Además de que a partir del 2015 fue declarado área natural protegida. Localizado en el extremo suroccidental del estado, el Moinora se encuentra aproximadamente a 25 kilómetros de la cabecera municipal de Guadalupe y Calvo, por lo que su única vía de comunicación es terrestre y es un ramal de la carretera federal 24 que la une al noreste a 250 kilómetros de la ciudad Hidalgo del Parral y de ahí al resto del estado y del país. Si tú quieres ir, la distancia entre Chihuahua a Guadalupe y Calvo son 469 kilómetros por carretera, incluyendo un kilómetro en autopista. Por carretera te va a tomar aproximadamente 5 horas 55 minutos manejando bien, sin andar acelerados, y pasas por supuesto por la capital del mundo y aquí los recibo para que se vengan a desayunar, a comer, agarren energía y sigan su recorrido. Y luego ya llegarás a Guadalupe y Calvo. Con su imponente presencia, desde que llegues lo vas a ver así al horizonte. Es el sitio ideal para que practiques senderismo, otros deportes al aire libre. Además posee varios miradores desde donde puedes observar toda la belleza de la sierra en su máximo esplendor. Para quienes les gustan estos entornos naturales, acampar y todo el senderismo, bueno, pues es un lugar perfecto para que observes flora, fauna únicas, que además para los deportistas, pues puedes practicar ciclismo de montaña en medio de los majestuosos escenarios que tiene el lugar. Guadalupe y Calvo, es posible que encuentres ahí recorridos planeados para que recorras el Cerro Moinora. Incluyen alimentos, guías turísticos certificados, visitas programadas a otros lugares de interés que están cerca del área. Por ejemplo, la Casa de Moneda, la Iglesia de Nuestra Señora de Guadalupe, la Capilla del Santo Niño y la Presa del Caldillo. El Cerro Moinora nos recuerda que Chihuahua es un estado de paisajes extraordinarios, donde la naturaleza nos invita a descubrir nuevos horizontes y a valorar en serio la riqueza que nos rodea. Cada sendero, cada mirador, cada amanecer en sus alturas es una oportunidad para que reconectes con tu entorno, para que sientas el orgullo de pertenecer a este hermoso estado grande, el estado de Chihuahua. Y si tú no lo conoces aún, todavía nos quedan días de vacaciones. Prográmate una escapada, vete de aventura. Sigue explorando los tesoros naturales que hacen de Chihuahua de verdad un destino único. Y si no lo conocen, de verdad, se los dejo de tarea. Vayan a conocer el Cerro de Moinora y Guadalupe y Calvo. Oye, las comidas de Guadalupe y Calvo con el sabor así a campo. No. De verdad, se van a acordar de nosotros. Jimena, muchas gracias. Yo estoy presente para la siguiente trivia y prepárense porque va a estar igual de interesante y muy atractiva para que empiecen a hacer ahí su debate con la familia. Jimena, regresamos contigo. Un gusto.
1: Muchísimas gracias, Vianey Macías, por acompañarnos hoy en Ahora Nacional Chihuahua con esa voz tan linda y con esa energía que te sentimos desde la capital del mundo. Te esperamos, por supuesto, también el próximo domingo para que usted, querido chihuahuense, no se pierda domingo la Hora Nacional Chihuahua. Si desea compartir el programa, ya sabe que lo puede hacer a través de la plataforma de Spotify. Soy Jimena Jiménez, esto fue la Hora Nacional Chihuahua y nos escuchamos en la próxima.
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3: ¡Uy! ¡Buenos días! Muy buenos días y muy bonito inicio de semana, ¿verdad? En este lunes, lunes 3 del mes de agosto. Bueno, para lo cual, primeramente, pues vamos a darle a conocer la cuestión de la temperatura, ¿verdad? ¿Cómo amanecimos? Bueno, pues estamos a 36 grados, ¿eh? Con una sensación térmica de 39, parcialmente soleado. No, principalmente soleado va a estar, bueno, por ahí. Y luego ya al mediodía vamos a estar a 38. Caluroso, con una buena cuota de sol, válgame Dios, y 40, la máxima 40, ya seguimos con los 40, pues dicen que ya se va a quitar eso de los 40, ya va a empezar a bajar la próxima semana, pues esperamos que así sea, ¿verdad? Y ya por la tarde-noche, bueno, pues estaremos a 21 grados, con una sensación térmica de 21, un par de tormentas al anochecer, principalmente, pues va a estar claro. Bueno, sí va a haber tormentas, pero más aunque sean tormentas de agua, no tormentas de calor, ¿verdad? Porque imagínese, ya se lo estoy imaginando. Bueno, y también vamos a aprovechar para mandar un saludo y una felicitación a todas las personas que el día de hoy, pues, están de manteles largos, cumpliendo algún aniversario o algo en especial, o sonomástico, ¿verdad? Como es el caso de las personas que ven por nombre de Nicodemus, ándale, ¿qué? Hermelo, Cira y Lidia. Bueno, usted se llama así. Felicidades, ¿eh? Y vamos a darle a conocer lo que vienen siendo los números premiados de la Lotería del Zodíaco y los pronósticos. Mire, en la del Zodíaco el signo es Aries y el número premiado es el 4249. Pasando a los pronósticos, tenemos que el del mediodía es el 93600. El de las 3 es el 78326. El extra, el 71749. El de las 7 es el 30225. Y el clásico, mira qué curioso, el 01212. 01212. Bueno, pues felicidades de todas maneras. Felicidades a las personas que pues le hayan atinado por ahí esos numeritos, ¿eh? Ándele pues. Y bueno, dándole la bienvenida ahí al buen amigo ahí de Colina. A las 12:34 se reportó a Chonito Correa, que también hace acto de presencia muy tempranito ahí en la panadería, ¿verdad? Y ahí en la privadita de Río Blanco. Y saludando a Yanni, a Liz, a Beto, a Lalo, a Cesarín, a Pispirria, al doctor Suki Portillo, su esposa Elba, a Luis Miguel, a Chacón, a Rosy Mata, ándele sí, al Pepano, ándele. Ahí cuando estaba entrando dijo, Mario, ahí me dedicas, órale, pues, salí, vale. Ahí va el Pepano ya chambeando, como siempre, ¿verdad? Y la maestra Lupita Reyes, también. Saludos allá en el Camargo Antiguo. Bueno, pues vamos a poner ya música para que la gente, esa gente que no lo cree, es que, hombre, ¿qué pasó con este? Bueno, déjame quitar este, ahí está ya. Ahora sí, vamos a ponerle ritmo para que empiece la gente inmediatamente a reportarse, ¿verdad? Como siempre.

vamos a escuchar esa bonita, melodía. Ándale, pues. Ahí se reportó ya Goyo Vaca. Y también un buen amigo La Cabrita también ya, hizo acto de presencia. Ándale, pues. Vámonos, pues, mire, con este que nos pidió ahí el jovenazo de Colina. Con Roberto Carlos, camionero. Ándale.

0: Bueno, pues escuchamos a Roberto Carlos con esa bonita melodía, El Camionero, ¿verdad? ¿Sabe qué? Ya tenemos corte, ándele pues. Vámonos, aquí huele, acá está. A ver. Ahora sí.
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6: Bueno, pues vámonos con la que sigue. Aquí la tenemos, está, es para nuestra gran amiga Rosy Mata, pero mira, se me olvidó leer los mensajitos, ¿verdad? Los que mandaron mensajes, porque algunos son llamadas, ¿eh? Bueno, mira, aquí el jovenazo de Colina nos dice: buenos días, Mario, ¿puede programar, bueno, camionero, ya lo escuchamos ahorita con Roberto Carlos, para Beatriz, que lo escucha en La Corregidora, y Claudia Caro, en Madrid? Saludos a todos desde Lago Colina. Gracias, órale, pues, sal y vale. Y Loki, Rosy Mata, manda su mensajito donde nos dice: feliz lunes y feliz inicio de semana. En esta nueva semana te sorprenda con muchas cosas bonitas y que tengas un maravilloso día. Y lo ya aparte acá nos dice: buenos días, Mario, feliz inicio de semana, saludos a nuestros madrugadores, Andresi, y Loki, Lupita nos manda su mensajito, Lupita Reyes, y nos dice: qué bonito es decir gracias, gracias por todas las cosas, no, por todo lo que me das, recibo con amor y gratitud tus infinitas bendiciones. Buenos días, Anderves. Vámonos pues con la de Rosy. Con Invasores, Playa Azul. Ándele pues, vamos a escucharla.

Bueno, pues escuchamos a los invasores con esa bonita melodía. Playa sola. Ándele, pues. Ahí se reportó a Chavita Trío. Allá desde el Arroyo de las Indias ya hizo acto de presencia. Dice que está yonqueado, pero ya, ahí va ya, ahí va ya. Poco a poquito. Bueno, ándele, pues. Y aquí acaba de llegar un mensajito, déjeme. Llegó un mensaje de Juan Carlos Gaitán. Déjeme ver qué dice. Por aquí. Acá está. Nos dice... buenos días, Mario. Póngase la canción San Felipe con los capitanes de Ojinaga. Dios te bendiga siempre, Mario. Bonito y ¿qué? Bonito día, bendiciones. Te escucho acá en la guardería, pequeños genios. Órale, pues, allá. Abraham. Ándele, pues. Vámonos con la que sigue. Este es para nuestro buen amigo el Pepano, ándele.

Bueno, pues escuchamos esa bonita melodía. Ahí para el buen amigo el Pepano, ándele pues. Bueno, vámonos, vámonos. Ahora ahí, esta melodía que sigue aquí a continuación es para la maestra Lupita Reyes. Ándele pues, vámonos con Los Ángeles Azules.

0: gracias.
1: Bueno, pues escuchamos a Los Ángeles Azules con esa bonita melodía. ¿Cómo te voy a olvidar? Un saludote a los buenos amigos ahí de los de seguridad, que son los que nos cuidan las 24 horas del día. Saludotes, ya no esperando el cambio de turno. Y allá los de vialidad también, orillas a la orilla. Y a los buenos amigos que andan haciendo también por ahí ejercicio muy tempranito con los tambos de la basura, ¿verdad? Ahí saludo a los pitufos, al chato y al narizón, a Blancanieves y al negro. Saludotes también ahí, gente muy chambeadora, ¿eh? Bueno, vamos a un corte, regresamos.
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1: 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Son las 3:33, puros 13, ¿eh? Ándele, pues. Bueno, vámonos con la que sigue. Aquí le tenemos esta abuela que nos pidió un buen amigo, Goyo Vaca, ándele.
6: Hola, un saludo muy cariñoso para todos los padres en su día, especialmente para don Samuel, que espero que esté muy bien, y espero que disfruten todos esta canción maravillosa que dice, claveles a mi padre. Chao, chao.
1: Chao, chao.

Bueno, pues escuchamos Claveles a mi padre, ¿verdad? Ándele, pues. Bueno, vamos a mandar un saludo a la gente de ahí en las diferentes colonias, barrios, cordilleras. Bueno, gente que está hasta por ahí muy al pendiente con nosotros, escuchándonos en las diferentes comunidades y barrios, ¿verdad? Bueno, un saludo al buen amigo Enrique Aguilar Camargo, su esposa. Ahí el buen amigo Martín Banderas, ahí en el rancho El Barranco, ¿verdad? A María ya llamado, ahí en la Rinconada de la Aldama. Al buen amigo Katy Ontiveros, aquel vecino. A Chuy Chávez, por ahí en Forest Stanton. A Pedro Licerio, por ahí en la capital del mundo, en Parral. Y al buen amigo, o a los hermanos, ¿verdad? A los hermanos Saúl y Panchito. También hay un saludo ahí a ellos. Y jurado. Y el doctor García Villarreal, a Vivi Epo, a don Erasmo García, que también está por ahí siempre muy al pendiente escuchándonos. Y también hay algún amigo ahí en Rancho Nuevo. Y los de cuatro, ahí a Gerardo López y al Güero Velasco. Ah, también saludo ahí. Ahí llegó una persona, nomás que no dijo nombre. Estábamos el payo y yo ahí en la plaza, sentados ahí comiendo nieve. Y llegó y dijo que él era de Rancho Viejo. Dijo, para allá Mario, para allá Mario, no manda saludos. Bueno, pues ahí, nomás que le digo, no dijo nombre, nomás, pero bueno. Ahí le mandamos un saludo, dice que nos escucha desde muy tempranito. Bueno, pues ahí también a toda la gente de Rancho Viejo también, saludote, cómo no. Y a la familia Gobea Zavala, a Juanito Pérez, también allá en Santa Bárbara. Y al personal de Tortillas de Harina de La Laguna, ahí a Tere, Imelda, Vicky, Claudia. Y al buen amigo Titi Carlos, también le mando un saludote. A su señor Chuy Muela, que también siempre está por ahí muy al pendiente. Y allí en el súper, a Chali y a Oli, que están en el departamento más espinoso, salen todas espinadas, bueno. Y allí en Reyes Panadería, al buen amigo Oscar Reyes, su esposa y su hijo, y el Pandita. Y allí en La Lagunita, la señora Rita Elida Reza, y Jesús Antonio Muñoz, por allá en Ciñápolis. Y allá en el rancho Santa Elena, al buen amigo Ramón Durán, a Armando Subía, ahí el negrito, allí en el rancho La Duda, a Nacho Guerra, en San Ignacio, y también a Chava Salcido, allá. Bueno, a él y su esposa, Ana Lilia Domínguez, ahí en Morieleño, y a Chava Holguín también, y su esposa Anita Torres, ahí en el rancho La Concha, a Rubén Villa, el tataranieto de Pancho Villa, ya ahí con la tacita de café, y al buen amigo Geno Mendoza, y su esposa Lourdes Virginia, por allá en las cuatro mil per ranche. Bueno, vámonos. Esta fue la que pidió la cabrita, ándele pues. Con Rocío Dúrcal, quédate conmigo esta noche. Ándele pues.

0: Bueno, pues escuchamos a Rocío Dúrcal con esa bonita melodía. Ahí se reportó ya tan buen amigo, Lupito Pérez, ahí de la regia, dijo que anda muy atareado, pero ahí me encargó. Ahí la encargota de Rocío Dúrcal, Mario. Ayer la vi, órale pues. Y el buen amigo Cirlos también ya se reportó, también ya nos pidió sus melodías ahí. Bueno, vamos ya, la gente está despertando y en lunes, órale pues. Bueno, vámonos, vámonos, vámonos, vámonos, vámonos, acá tenemos la que sigue. Esta fue la que pidió Chavita Trillo. Con los años en la espalda, dice que trae toda la carga ladeada, pero ahí va, poco a poquito, poco a poquito.
1: A ver, eso doble Nodrión, vengan para acá. 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

0: Bueno, pues escuchamos esa bonita melodía, Los Años en la Espalda, ¿verdad? Ándele, pues. Un saludote por ahí a los buenos amigos ahí de las tortillerías de aquí de Camargo, ándele. Ahí la de Tavo Cepeda, ahí la Gaby que está por ahí por la calle Tercera, la Juárez que está por allá por la 2 de Abril, la de Los Torros, échenle ganas, mi Torro, no se me queden dormidos, la Aguilera, que es la Azteca, ya la Jiménez, la Indiana, acá por la calle Corona, y también por ahí la de los Arbolitos, ahí en la Márquez, ¿verdad? La Miki, que ya están por ahí ya moviéndole ya las hieleras, ¿eh? Ya es lunes y hay que ponerle la de la Rebo, y también la Güera, ahí con el buen amigo Canano, la Andrea, ahí con Piñita, y la Silvia, ahí también con, válgame, se volvió, Gándara, Emilio, Mario, Emilio Gándara, y la ZM ahí con Alejandro, bueno, ahí saludos a ellos también, que gente que empieza a trabajar muy temprano, y vámonos con la que sigue, aquí está, ándele.
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0: Bueno, pues escuchamos esa bonita melodía y... ¡Ah, tenemos corte! Tenemos corte, ándele pues, rápidamente.
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0: ¡Que no se le duerma el gallo, verdad! Ándele, pues, bueno, vamos a continuar con los saludos ahí a la gente ahí de Rancho Nuevo. Ándele. Ahí el saludo ahí a... ¿Ay, dónde quedó? Acá está. A la familia Figueroa Hidalgo, ahí en la ciudad de Lela. A la familia Figueroa García, a buena amiga Caro. Y a Chuy Sánchez ahí en la Laguna Ranch. Ya listo con el lonche y el asado en la otra mano. Y saludos ahí a la gente allí de San Pancho, al buen amigo Emilio, el de los chorros, a César Loya, el tremendo Moses, ahí a su hermano Chelis, a Jaime Ramírez también, y la gente acá del Tecuán de arriba, el Tecuán de abajo, el Tecuán de en medio, ahí a las hermanitas Irma y Marta Subía, a la tía Tola, dijo Tolo, ¿verdad? Y al primo Chicho también, y la gente acá de Chavirolandia, Chavira 1, Chavira 2 y los Altos de Chavira, ahí la señora Alicia Villa, la otra tataranieta de Pancho Villa. Y también ahí a la señora Chalía, por ahí en los Altos de Chavira. Allá la gente, bueno, pasando ahí por la granja de Samantha, ahí saludando a Jorge. Y Orcasitas, subimos la loma ahí del Guamis a saludar a toda la gente ahí del Guamis, gente trabajadora también que ya se levantaron ahí de la chamba. Y bajamos directamente allá a los Reyes, ahí saludando a la maestra Mónica Bañuelas, a la familia Reyes y Mental, al buen amigo La Parca, a la señora Cook, a la señora Cook, la de los asaderos. Y también ahí en Colonia Flores, al buen amigo Mercedes Flores. La gente del Areño, bajamos el Areño y atravesamos el Arroyo de las Indias, y ahí está Ortegueño, Floreño, Correleño, Morileño y la Panamericana, ahí con Lupito Molina, 0 grados, ni frío ni calor, y en Puerto del Toro, al profe Jaramillo, un saludo también, y nos regresamos al pueblo, ahí la estación, saludando a la familia Santana, y también a las hermanitas García, y al profe Chema, que ahorita pues anda de vacaciones, ¿verdad? Andan de vacaciones todos los maestros. Y bueno, ya salimos acá a la carretera y pasamos ahí por Maravillas, ahí con las maravillosas, en San Ignacio, a la señora Julia, que también se levanta. Ahí la gente de Altavista, al buen amigo Chilo Carvajal, el de los elotes tiernitos como yo, y a Chuy Jiménez, ahí en los Ordeñadores del Amor, a la cuadra del Chuca, también un saludo, y nos vamos directamente allá a Las Pilas, saludando a la señora Cruzita, a su hijo Chuyín, y la señora Nelly Terrazas, San Marcos de la Riva. Y entramos acá por la calle Centenario saludando ahí a la familia Padilla, a la señora Padilla, ahí en el fraccionamiento de Los Pinos, a la señora Irene Gardea, la señora Osoyo de Alvarado, Arpillas Tres Coronas ahí en la Félix U. Gómez, a Gonzalo Joaquín y su esposa ahí en el fraccionamiento Hércules, y el buen amigo Chinito, el Chinito Ramos, el maestro de los meseros de aquí de Camar, güey. Ándele, pues. Bueno, pues vámonos, vámonos.
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0: Que no se le duerme el gallo, ¿verdad? Bueno, vámonos con la que sigue. Aquí la tenemos ya enseguida. Esta fue la que pidió Juan Carlos.
8: ¡Qué bárbaros! ¡Qué bonito cantan! ¡Y vámonos con un cumbión!
0: Que dijo que quería escuchar San Felipe con los capitanes de Ojinaga. Ándele, pues, vámonos. Ahí desde la guardería, pequeños genios.

Bueno, pues escuchamos esa melodía, San Felipe, ¿verdad? Ándele, pues. Bueno, vámonos, vámonos, vámonos. 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Y vámonos, vámonos con la que sí. Esta fue la que pidió, buen amigo Cirlos. Nadie es eterno, Andrés.

¡Qué bárbaro, qué bárbaro! Ándele pues, bueno. Vámonos con la que sigue, ¿verdad? Pero primeramente sí decirles que... perdón. 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Y vámonos con la que nos pidió Lupito Pérez ahí de la regia, ¿eh? Ándale, pues, hoy la vi pasar con Rocío Dúrcal.

0: Bueno, pues escuchamos a Rocío Dúrcal con esa bonita melodía. Hoy la oí pasarla. Ander, pues. Ah, vamos a quemar de hora. Válgame Dios, válgame Dios, válgame Dios. Ándale, salí, vale.
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11: ¡Que no se le duerme el gallo! Son las 4:12. ¡Ándele, Monchis! Ya, aliviánese, échese agua en la cara. Ya caliente motores ahí de la patineta. Y vámonos, vámonos a darle a la chamba. Porque acuérdese que entran a 5. Bueno, también aprovechamos para mandar un saludo a los buenos amigos ahí de los urbanos, ¿verdad? Los urbanos Bañuelas, los Ríos. Y también los jóvenes que vienen por allá de Boquilla. Que también vienen y van, vienen, van, vienen, van, vienen. Pero ahí andan a sas y sas, a vuelta y vuelta allá desde Boquilla aquí y de Camargo Boquilla, de Boquilla Camargo. Y bueno, hay un saludo a ellos que también son bien chambeadores. Y allí el buen amigo Chilo, que hoy es lunes, ahora sí le toca ir al Floreño a traer gente a la maquila. Y allí a los Ríos, allá el buen amigo Rogelio, saludote. Y acá los de Boquilla, pues allá Jaime, ¿verdad? Ahí le mandamos también un saludote, cómo no. Bueno, también vamos a saludar ahí a los buenos amigos de los taxistas, que también son gente muy chambeadora las 24 horas del día, Pregúntele al Pepano que era centra, hijo de su... Bueno, ahí pasó muy tempranito, yo venía para acá, era las 12 y cachito, cuando ya venía para acá de allá de la... pues por la carretera Boquilla, para acá, para el centro, ¿verdad? Bueno, y bueno, saludando ahí a los del Mercadito, ¿verdad? Ahí a los de la José Pablo Miochi, los de la Rebo, los del Árbol Grande, los de Al Super... Los Portillo, aquí en la Sarabia y Acuña. Los Olivas, ahí en la González Ortega. Los de la Impulsora, ahí enfrente del mercado. Y los del sitio 38, también frente al mercado, pero por acá hay confort. Y a los buenos amigos están ahí de los ómnibus, también les mandamos un saludote. Órale, pues, bueno, vámonos, vámonos, vámonos. Aquí la tenemos ya lista. Hasta de Primavera y Ricardo Montaner. Tony Meléndez y Ricardo Montaner. Se llama Déjame Llorar.

Bueno, pues escuchamos a Tony Meléndez y a Ricardo Montaner, Déjame Llorar. Bueno, ahí se reportó algo, amigo. Lupito me está diciendo que un saludo también para su compañera, que tiene ahí trabajando también con él. Ándele, pues. Y acá Lacho Rodríguez nos dice en su mensajito: feliz lunes. Qué hermoso es despertar y saber que Dios nos ha bendecido con un día más de vida. Feliz inicio de semana a toda mi familia y amigos. Buenos días. Que Dios los colme con lluvia de muchas bendiciones. Ándele, pues. Y luego aparte acá nos dice que... buenos días, mi Mario. Ahí póngase la canción. Todos los que... ¿qué? Todos los que amé. A todas las que amé con Ezequiel Peña. Órale, pues. Sale, vale. A ver, yo aquí. Bueno, vámonos. 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Enseguida la frutería, de la frutería Uribe, ahí, ándele, pues. Ponte las arañas, Mario, ahí están buenas arañas, ándele.

Bueno, pues escuchamos a la cumbre. Las arañas, ándele pues. 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Ándele pues. Bueno, vámonos. Este es para nuestro buen amigo Jorge, allí en la granja Samantha, que me imagino que anda buscando por ahí al amigo.

Bueno, pues ahí escuchamos el conjunto Primavera con esa bonita melodía del Titán. Ahí para el buen amigo Jorge, allí en la granja Samantha. 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Y vámonos, vámonos con la que sigue. Esta es para el buen amigo Agustín Ibarra, ándele pues. Ah, que están agarrando vuelo, espérese.

0: Bueno, pues escuchamos esa bonita melodía, compatriota 81. ¿Sabe qué? Tenemos corte, vamos al corte, regresamos.
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2: 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Y vámonos, vámonos con los tríos, dijo la cabrita. Cualquiera, Mario, de los tríos, ándele pues. Vámonos con los Panchos. Novia linda. Saludotes allá, Toñito, aunque tal no se levantan, ¿eh? Ahí los chaquirones, tal no se levantan los chaquirones. A Jorge, allá en la granja Samantha, que anda buscando el amigo Telcel. Órale. A los de las San Juditas, también un saludote.

Bueno, pues escuchamos esa bonita melodía. Vámonos inmediatamente con la programación. Aquí tenemos la que nos pidió un amigo, Lacho Rodríguez. Ándele, sal y vale. A todas las que amé con Ezequiel Peña, ¡vámonos! ¡Vámonos!

Bueno, pues escuchamos a Ezequiel Peña con esa, a todas las camé, ¿verdad? Ándele, pues. Vámonos inmediatamente con la que nos pidió la cabrita. Ándele. Ladrón de buena suerte con el Buki. ¡Vámonos!

Bueno, pues escuchamos esa bonita melodía. Ahí se acaba de reportar el buen amigo Chejo Arrieta ahí de la Esplanada. También ya solicitó su melodía. Vámonos con este que pidió Agustín Ibarra, ándele. Ave cautiva.

0: Bueno, pues escuchamos la ave cautiva, ¿verdad? Ándele, ves, con Primavera. Vamos a un corte, regresamos inmediato que luego.
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7: 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Bueno, mire, aquí Lupito Pérez me está pidiendo ya una melodía. Dice, póngase la canción ¿Qué fuimos? De Grupo Firme, en especial para Brisa, Mario, por favor. Órale, pues. Y luego acá, mensaje también aquí del buen amigo Héctor Valles, que nos dice, es un gallito así todo dormilón, así con, está con pijama, una tacita de café. Hoy no canto. Que se levanten como puedan. Buenos días, ándale, pues. Y luego aquí también se está reportando el buen amigo Cuco Martínez, Dice, buenos días, señor. Fortalece mi espíritu para enfrentar el nuevo día. Abre mis ojos a tus bendiciones. Ándale, pues. Hay una persona a caballo, ahí va. Va galopando. Ándale, pues. Bueno, vámonos con la que sigue, porque ya se le llama, llegamos a las puertas del rancho. Ya vaya alistando, pues por ahí, el sombrero, las botas, el cinto piteado y vámonos. Bueno, esta melodía fue la que pidió Cirlo, ¿verdad?

0: Bueno, en tu pelo, ándele pues. Ahí se reportó llamar con Antonio Solís, el Buki, el Rebu, y también Chuy Martel, ahí de la Madera 1. Bueno, vámonos, para ahí ya terminando la programación, porque vámonos, vamos a las puertas del rancho, ándele. Ah, mire, esta, ¿dónde está? Acá está, ya salió.
1: Nos siguen en la página de Facebook, YouTube. Vamos a enviarles esto bonito. A ver si les gusta esto bonito, dice.
0: Tan bella y presumida.

0: Bueno, pues escuchamos esa melodía y mire, aquí tenemos más mensajitos. Aquí se está reportando la buena amiga Carmelita Flores, ¿verdad? Ahí del barrio del Cristo. ¿Dónde está? Acá está. Dice el mensajito, buenos días. A ver, ¿qué ole? Dice, feliz lunes. ¿Qué? Ah, feliz lunes, inicio de semana, disfrútalo. Buenos días, y lo dice acá más abajito, dice que esta nueva semana venga llena de éxitos y bendiciones. Ándele pues. Y saludos, Mario. Saludos, Carmelita, también para usted. Ándele pues. Y luego ya dice aquí aparte, a ver. Ah, mire, también aquí se reportó Omar Vaca, allá del estado de Texas. Y nos dice, a ver, dice, buenos días, Mario. Un saludo para mi papá, Goyo Vaca. Órale, sal y vale, ahí te hago yo escuchándonos, ¿verdad? Y el otro mensajito, ¿quién más? El otro mensajito que yo aquí. Ah, mire, Chuy Pérez ahí, Carita Cherrones. Gaby nos dice, buenos días, bonito lunes, feliz semana, ándele. Bueno, ándele, pues mi Chuy, muchas gracias ahí también. Bueno, pues ya vámonos.
1: 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Amanecemos gustosos con el canto del gallo. A levantar los ánimos, oiga. Aquí llega. Desde las puertas del rancho. Bienvenidos.
0: Bienvenidos, ¿verdad? Y vámonos inmediatamente con la primera, ¿eh?
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0: Bueno, pues vámonos primeramente con este que nos pidió el buen amigo Goyo Vaca, ¿verdad? Ándele, pues, dos botellas de mezcal.

Bueno, pues escuchamos esa dos botellas de mezcal, ¿verdad? Ándale, pues. Ahí se reportó un buen amigo Tolo, ¿eh? No, aquí yo que usted está escribiendo tu otro mensajito, pero por lo pronto nos dice aquí... A ver, ahí está ya. Dice, hay que empezar el día con un buen saludo de corazón. ¡Ánimo! ¡Buenos días! ¡Dios te bendiga! A ver, ya terminó, mire. Ya terminó de llenarlo. Mario Reina Aragón, buenos días. Un bonito y bendecido día para todos los... Para todos, un saludo para todos los madrugadores, trabajadores y del campo y la ciudad. Por favor, póngame esa... ¿Qué? Señor de las Canas, con Lorenzo Monteclaro. Acá en los filtros, José Bartolo. Ándele, pues. Bueno, vámonos, pues, con la que sigue. Aquí le tenemos la que pidió el buen amigo Chavita Trillo. El hombre que más te amó. Con Lalo Mora, ándele, pues.

0: Bueno, pues escuchamos a Lalo Mora con esa bonita melodía, El Hombre Que Más Te Amó. Bueno, mira, aquí se está reportando también el buen amigo Pepe Ruacho y su esposa Hilda. Y nos dice en su mensajito, si Dios te dio este momento, úsalo para agradecer, orar y cantar en su bondad. Ah, no, y confiar en su bondad. Ya te quiero que cante, ¿verdad? Bueno, y luego están acá el Calimán. Mire, aquí se está reportando el Calimán. Dice, gracias Dios por este nuevo día. ¡Ánimo! Y no, mi tierra, Chihuahua, Conjunto Primavera, Mario. Bueno, se llama El Cielo Bendiga Chihuahua. El cielo bendiga a Chihuahua, mi Calimán, ¿eh? Así se llama la melodía. Bueno, y lo que el buen amigo Pascual Ramírez también aquí nos está mandando su mensajito y nos dice, muy buenos días, Mario. A ver si me puede poner la canción Escrito en el Cielo con Chu Vega. Órale, pues, sal y vale. Bueno, vámonos, la que sigue. Esta fue la que nos pidió Checo Arrieta con José Alfredo Jiménez, Camino de Guanajuato. Ándele.
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1: Bueno, pues vámonos inmediatamente con la que sigue. Esta fue la que pidió este Lupito para Bricia, ¿verdad? Ándele. Con el grupo Firme, ¿qué fuimos?

Bueno, sí, escuchamos el Grupo Firme. ¿Y qué fuimos, verdad? Ándale, pues. Un saludote por allá a Lorenzo Romero, Romerito. Échale ganas a su nieta, allá Panchito Castillo, su esposa Cookies, al buen amigo Titino Rodríguez, a Rodolfo Gil, a Cuco Martínez, a Jaimito Beltrán, su esposa Marisela, su nieta Odalis, ahí a Luis Arámbula, a Jorge Beltrán, a la familia Giner Soto, allá en el barrio del Cristo, y a Carmelita, que ya se reportó, ¿verdad? Y a la familia Loseo Silva, ahí en El Porvenir, como también al Gene Valdivia, a Carmelita Alma y a Chuy Hernández, ahí en Las Burger y Lupita, a don José Grijalva, a don Pepe Pañales y a su esposa doña Vicky, a la familia Cheñez Limas, también que llevan rumbo a la chamba, y también saludo por ahí al buen amigo El Payo, que lleva rumbo a la granja Santa Teresita, a Chente Valdivia, por ahí en la ferrocarrilera, a Dorita Ginera, ahí también le mandamos un saludo, a Javier Sainz, el Ingo, ¿verdad?, su esposa Patti Huereque, y también el saludo por ahí a los de la Jessica, a Tabito Bejarano, a Martín Chavira Jr., al Chicote, al Jan, al Maestrito, a Pancho, a Lili, a Pillo, a Alejandro, y ahí al personal de Goritas y Burritos del Centenario, a la señora Nena, a Vero, y también ahí a Esmeralda y a Panchito, y a Cool Papas, ahí las papas más ricas caseras, ahí de la familia García, válgame, García Valles, Mario, ándele, pues que se paran ahí en el mercado no, Mario, en la Plaza Juárez, sábado y domingo en el carrito amarillo, ándele pues. Bueno, vámonos con la que sigue. Después de esa aquí tenemos esta otra. Esta fue la que pidió el Buki, Marco Antonio, allá de la Rebu, con Chayito Valdés, por un amor.

o sea, escuchamos a Chayito Valdés con un amor, ¿verdad? Ándele, pues. Ah, mire, ahí se reportó la señora Natalia y también este, el güero Santana, o sea, Martín. Vamos a leer su mensajito. Mire, aquí la señora Natalia Ramírez nos dice, bueno, manda una imagen de un viejito ahí con un caballo y buen y bendecido día. Ándele, pues. Muchas gracias. Y acá Martín dice, muy buenos días, mi Mario. Saludos y bendiciones. Órale, pues igualmente también para el güero Santana allá en Starling, Colorado, ¿verdad? Y vámonos con la que nos pidió Chuy Martel. El viejo con calibre 50. Ándele.

el viejo calibre 50, ándele pues. 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Y vámonos inmediato que luego... Ah, tenemos corte. No, todavía no. Vámonos pues, qué bueno. Vámonos con esta de José Alfredo Jiménez, que pidió Chuy Pérez, ahí de la carnita chicharrones, Gaby, ándele.

0: Bueno, pues escuchamos a José Alfredo Jiménez con esa bonita melodía. ¿Sabe qué? Vamos a un corte, volvemos inmediatamente.
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1: Bueno, mira, aquí se está reportando la señora Lala Flores, ahí del barrio La Huacana, y nos manda su mensajito en el cual nos dice: buenos días, aquí vamos de nuevo poniendo el corazón a todo lo que hacemos. Ay, ay, ay. Aquí vamos de nuevo poniendo el corazón a todo lo que hacemos. Si nadie lo nota, Dios sí. Amén. Ándele, pues, buenos días. Buenos días, señora Lala, y a su esposo Omar Meléndez, el gordo Meléndez. 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

Bueno, pues escuchamos a Lorenzo Montecarlo con esa bonita melodía, El Señor de las Canas. Ahí se rebotó el chiple, órale, para que vea. Bueno, vámonos, vámonos con la que sigue. ¿Dónde quedó? Aquí está, esta fue la que nos pidió este... Pascual Ramírez, André, Pascual Ramírez. Escrito en el cielo con Chu Vega, ándele, vámonos.

Bueno, pues escuchamos a Chu Vega con esa melodía, escrito en el cielo, ¿verdad? Bueno, vamos a mandar un saludote por ahí a la gente ahí del Chamizal, ahí a todo el personal y el ingeniero, a Iván ahí en Carnes Lucas, está en el saludote, ¿cómo no? Allá Pedro Martínez en la Junta de Aguas, a Leti Contreras en Amarillo, Texas, al personal ahí de Gura Salgado, las 24 horas del día están al pendiente ahí, Alejandro, Paco, Iván, Mon, Héctor y Gabriel, y también un saludo por ahí en las Riberas, el buen amigo Chali Piña y su esposa Toñita Reina, al Vale Reyes y su esposa Lala Prieto, ahí en el kilómetro 14 rumbo a Boquilla, a Normita Grajeda, por ahí en Roma, ¿verdad? Ahí están, y el saludote también por ahí a la maestra Lupita, y al profe José Manuel, su esposo, ahí en Fobiste, como también ahí a Memo y a Luis Arrieta, ya preparando ahí los burritos, los guisos, al canalla motorizado, también un saludote, y a Héctor Muñoz Méndez, ahí en el sitio José Pablo Miochi, también un saludote, y a los Valdivia, a Beto, a Chente, al Gene, a Juanito, don Juanito, don Juanito, don Juanito, y la gente allá de la Enramada, el Porvenir, Estación Díaz, también ahí en las Virginias, San José, el Parrerito, la señora Cuca, allí también, válgame Dios, hombre, a Chuy Peña, ahí en el Molino, Mario, a Chuy Peña en el Molino, su esposa Leti Palacios y sus hijos, sus hermanos, a José y a Manuel, y a Lorenzo Villanueva en el Rancho San Lorenzo, a la señora Margarita Rosas, y también el saludo por ahí, ahí el saludo también ahí al buen amigo Doro, ahí en el pueblito de Aldama, a la familia Luján Hernández y Luján Lucero en el Palomir, y también allí a la buena amiga Mari Sánchez aquí en el Registro Civil, un saludote. Armando Fernández, señor, Armando Fernández Jr., ahí el Faro, compra y venta alfalfa, al Chapito Villalobos, allá en la Trías y Pípila, y a su esposa, y también a su hijo, al Chapito Jr., y a Lalo Soriano, el tremendo Tuercas, anda ya para San Luis Potosí, órale, y también a los vigilantes de la Escuela La Salle, también un saludote, a César Redondo, el tremendo Arre, ándele, y también hay el saludo, también a Chava Trejo, ahí en Mirland, y también a Edgar Caro, el tremendo Chedgar, Armando Carabeo y su esposa, al profe Miguel Medina, ahí en Copiado Medina, y a la familia Arcos Lucero, ahí en Altotonga, Veracruz, ¿verdad? A Jorge Portillo, allá en Michigan, en Detroit, y a los ingenieros ahí de Cuca, y al buen amigo Pavi Lara y al Marcial, ayer me topé Marcial en la Plaza Juárez, ahí está tirando barranco, y ayer los hermanos Irigoyen, allá a Memo y a Chava, ándele, a Leche Zaragoza, a los camiones repartidores y ahí en la planta, a Donas el Canone, y el buen amigo Juanito, y también ahí en la explanada el buen amigo Chejo, Chuy y el Apá, y los vigilantes de la Secundaria Federal, y allá los de Libramiento, ahí en el restaurante, ¿verdad? Ándele, pues, vámonos, acá está la que pidió el Calimán, ándele, mi tierra Chihuahua.

0: Bueno, pues escuchamos el conjunto Primavera, Mi Tierra Chihuahua, ¿verdad? Bueno, mira, aquí hay más mensajes, ya llegaron los mensajes, esos de última hora. Mira, aquí la familia Gobea Zavala manda su mensajito en el cual nos dice: buenos días, feliz lunes, que este nuevo día esté lleno de paz, alegría y bendiciones. Que Dios te guíe, te proteja y te dé fuerzas para brillar hoy. Ándale, pues. Y luego ya ahí de la familia Gobea, tenemos aquí a Miguel, al tremendo Miguelón, allá de Jiménez, Miguel García. Y allá de Jiménez, y nos dicen su mensajito: buen día, las personas dejan huella en la vida, y los amigos dejan en el corazón. Órale, pues, sal y vale. Y luego acá también llegó el mensajito de Dago Aldana y su esposa Dorita, y nos dicen él: muy buenos días, Mario, que tengas un excelente y bendecido inicio de semana, un gusto saludarte. Ándale, pues, igualmente. ¿Sabe qué? Vamos al corte, porque ya nomás nos queda pendiente una melodía. Pero ya tenemos aquí el corte encima, ¿eh? Órale, pues, sal y vale.
1: La

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1: Bueno, pues prácticamente ya nos vamos, ¿verdad? Son las 5:51, vamos a despedirnos con esta melodía. Ahí para el buen amigo Manny Contreras, ándele pues. Corazón de oro con los Tigres del Norte.

0: Bueno, pues escuchamos a los Tigres del Norte con esa bonita melodía. Ya me resta nomás que despedirnos de todas personas que, pues, gente trabajadora, muy madrugadora, y a pesar de ser lunes, Bueno, un saludote por ahí, el joven de Colina, a Chonito Correa, allá a Yanni, a Luis, a Beto, a Lalo, a Cesarín, la Pispirria, al doctor Suki Portillo, su esposa Elba, a Luis Miguel, a Chacón, a Rosy Mata, a Andrés Sí, al Pepano, a Lupita, a la maestra Lupita Reyes, y a Goyo Vaca, también allí a la Cabrita, ahí en el Camargo Antiguo, y también allí a Chavita Trillo, ahí desde el Arroyo de las Indias, y también allí a Juan Carlos Gaitán, allá en la guardería Pequeños Genios, a buen amigo Cirlos también, a Lupito Pérez, también el que se reportó, y también el saludo por allá a Jorge, ahí de la Granja Samantha, a Agustín Ibarra, allá en la Ferrocarrilera, a Lacho Rodríguez, a Héctor Valles, también el saludote, cómo no, y también allí a Chejo Arrieta, allá en la Esplanada, y el saludo también allá a Cuco Martínez, a Brisa, ándele, y también allí al Buki, a Marco Antonio Solís, ahí en la Revolución, a Chuy Martel en la Madero 1, Omar Vaca allá en el estado de Texas, ¿verdad? A Manny Contreras ahí en la Plan, a Carmelita Flores por acá en el barrio del Cristo y a Chuy Pérez ahí también en la venta y Carnitas Charrones en Gaby, ¿verdad? Más bien a Tolo por allá en los filtros, ándele, y también allí a Pepe Racho y su esposa Hilda y al Calimán ahí en las Kansas, a Pascual Ramírez también un saludote, a la señora Rosa Ayala, ahí en la Lagunita, a la señora Natalia Ramírez, aquí en la Colonia San Isidro, a Martín Güero Santana, ahí en Starling, Colorado, a Lala Flores, su esposo Omar, al Chiple, también, ahí en la familia Gobea Zavala, a Miguel García de Jiménez, y Dago Aldana, su esposa Dorita. Bueno, pues vámonos ya a despedir a los animalitos, ya, ándele pues.
1: Boom.

0: ¡Nos vamos, nos vamos, nos vamos, nos vamos! Y ya no nos quedó ladrando el perro. Bueno, nos vamos a quedar aquí en la grata compañía de Alberto Irigoyen y Yair y Paulito. Ándele, pues. Bueno, pues vámonos. Tan, tan.
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0: pues ya estamos listos. Son exactamente las 6:09 a.m. Hoy es lunes 3 de agosto del 2026. Oiga usted, qué rápido. Estamos ya, ahora sí que entrados en el octavo mes. Muy buenos días. Gracias por estar con nosotros en esta mañana, 6:10 a.m. Le repito, lunes 3 de agosto del 2026. Saludo con mucho gusto a Pablito Acosta, que me va a acompañar esta mañana. Pablito, gusto saludarlo, muy buenos días.
1: ¿Qué tal, Beto? Muy buenos días a toda la amable audiencia. Ya estamos aquí en los estudios de La Grandota 97.5 para llevarlo a cabo usted toda la información en este programa Despierta Camargo. Déjeme decirle que amanecimos con una temperatura de 21 grados centígrados. Afortunadamente, no sale el sol. Para usted que tiene actividades, actívese antes de que salga el sol.
0: Sí, pero ¿cuánto lo vamos a pegar, la máxima?
1: La máxima del día de hoy es para 39 grados centígrados.
0: 39 grados centígrados. Bueno, pues hay que ganarle al sol, pues sobre todo para la gente que trabaja en la intemperie. 6:10 a.m. Entonces, Pablito, suéltela. Vámonos a los titulares. Oiga, el sospechoso 32, así viene la nota informativa. Morena revela que expulsó a Roldán Álvarez por ser hermano del R1. Les tengo esta historia el día de hoy. Más de un año después, capturan a uno de los presuntos asesinos de Valeria Márquez. El caso está ligado precisamente a el R1. Vaya información que hay el día de hoy en esta nota informativa. En más de la información para el día de hoy, aquí a través de La Grandota 97.5, el crimen de Carlos Manso y el feminicidio de la influencer, aquella muchacha que asesinaron en un en vivo. El oscuro expediente que acorrala precisamente a este R1. En otra nota informativa de la nota roja, capturan a Alfonso Fernández Magallón, el Poncho. Estados Unidos felicita a México por esta detención. Vamos a hablar de este tema ahorita más adelante también. El crimen evoluciona, pasan de robar gasolina a una producción propia. ¿De qué se trata esto? Ahorita les doy precisamente esta información. Una refinería fantasma, sin avances. El caso del mini complejo en Veracruz. Les voy a tener esta historia ahorita más adelante aquí a través de La Grandota 97.5. El diario Reforma da a conocer que suman 18.4 millones de pesos en puras multas a 39 empresas. Esto lo da a conocer la Secretaría Anticorrupción. Multó con 18.4 millones de pesos y ha inhabilitado a 39 empresas. Le voy a platicar este tema ahorita más adelante. Hoy estaremos hablando Baja California, estado de sitio, violencia e infiltración criminal marcan a Marina del Pilar allá en Baja California. Oiga, concluye. Le voy a dar a conocer, bueno, no concluye, va el caso de la jovencita Dafne. Familiares y cercanos a Dana Yanina protestan en la academia Doainitz para exigir justicia y su liberación. Estaremos hablando ahorita más adelante sobre este tema importante. El diario de Chihuahua, mantienen cárteles de la droga en nuestro estado. Con diversos frentes en la entidad. Esto viene en primera plana por parte del diario de Chihuahua. En más de la información, déjeme darle a conocer el día de hoy aquí a través de La Grandota. Tras fallas en lancha, tres personas resultan lesionadas en la presa Chihuahua. Lamentablemente encuentran un cuerpo sin vida en la vivienda de Colonia Los Arquitos. En la carnicería, balean una carnicería en la salida Juárez. Aseguran casquillos y arma larga. Aseguran una narcomanta en un puente peatonal de la Fuentes Mares. Le hará conocer esta información. También, lamentablemente, encuentran otro cuerpo en descomposición en la colonia 3 de Mayo. Le va a dar a conocer esta información. Asesinan a un joven con un arma de fuego en la colonia Valle Dorado. Esto en Chihuahua capital. Amigos, quédense con nosotros. Acompáñenos. Muy buenos días. Sigan con nosotros porque así despierta Camargo. Buenos días.
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0: tiempo son las 6:18, 6:18. Ya las universidades hoy ya se activan clases, ¿no? Hoy entran ya a clases a partir de hoy, ya preparándose para ahorita entrar a las 7:00 a.m. Y pues toda la suerte del mundo, ¿no? Son las 6:18. Ahí le mando saludos al tocayo Alberto Vázquez. ¿Qué pasó, tocayazo? Ahí le mando saludos, muchas gracias por estar con nosotros. Al buen amigo Lorenzo Villanueva, también ya tempranito, al pie del cañón, ahí escuchando el noticiero. Raúl Rojas, ¿qué pasó, mi Rulis? Pendiente, mi Rulis, desde los himnos, saludos. Ahí saludos también con mucho gusto al buen amigo Dago Aldana, a la señora Dorita Salcido, a Carlito Saldana, que ya está también preparándose para irse a la chamba, ahorita en la UTCAM. Y luego al buen amigo Pepe Barajas. ¿Qué pasó, Pepito? ¿Cómo amaneció el agua, hermano? Ay, ay, ay, saludos ahí con mucho gusto. A la familia Silva de Santiago, a la familia, bueno, en este caso la familia Ramírez Núñez, a la señora Natalia, a mi buen amigo Jimmy Leal. ¿Qué pasó, mi Jimmy? Tempranito también mi Jimmy reportándose. A Carlitos Gaitán, ¿qué pasó, mi Charlie? No, cómo no, aquí te voy a saludar, carnal, todos los días, saludos, saludos también con mucho gusto acá para en esta mañana. Le mando saludos a mi tremendo Lobo Rey, gracias por estar con nosotros, mi Lobo, muchas gracias por seguirnos. A Inés, a Claudia también acompañándonos. Oye, el Chapito Villalobos también. Muchas gracias, Chapito. Gracias por estar con nosotros, mi tremendo Raúl Rojas. Allá por rumbo de Lubotejas. Órale, saludotes, carnal. Muchas gracias por estar con nosotros. Allá a Germán Carrasco también le mando saludos. A la maestra Chayito. Muchas gracias, oye, a todos los cafeteros que ahí me los encuentro en la mañana, que llegamos ahí por el cafecito, Pablito, para que abra suave la garganta ahí en el Oxxo. Saludos, cómo no, que tengan un excelente mañana. Saludos al licenciado Mario Jiménez. ¿Qué pasó, mi Lick? Oye, saludos también con mucho gusto acá para... Debe ser Chabelín Terraza, ¿no? Sí, cómo no, mi Chabelín. ¿Qué pasó, Chabelín? ¡Qué milagro, carnal! Ya desde andar en el gimnasio, ¿dónde andas? Oye, saludos con mucho gusto también acá para Marisela también. Buenos días, gracias por seguirnos. A Gaby también, que nos acompaña todos los días. Muchas gracias. Muy buenos días a cada uno de ustedes. Nuestros teléfonos aquí en el estudio. 205-27-209-60. Vía WhatsApp, estamos en el 648-100-0040, 648-100-0060. Ya le estaba poniendo falta mi tremendo grillito cordero, gracias mi grillito, ahí en el populoso barrio de la Plaza Hidalgo. El otro día me lo topé ahí, al grillito. Oye, saludos, también aprovecho para saludar a Mario Beltrán. ¿Qué pasó, mi Mario? Saludos a Alejandro Armendáriz, ahí en Chihuahua Capital, al licenciado Riley, no sé si andes aquí, Lick, o por ahí en Chihuahua. Saludos ahí al licenciado O'Reilly. 6:20. A ver, Pablito, las plataformas.
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0: Órale, muchas gracias, Juanito Quiñones, también reportándose en esta mañana. Ahí le mando saludos también a Alicia. Saludos desde muy tempranito también escuchándonos. Pues amigos, estamos listos, 6:21 aquí en la Grandota 97.5. ¿Qué dice Chabelín? Dice que... ahí está en el gimnasio, ahí está escuchándolo, dice, y no es truco, mi Beto. No, no. Órale, cómo no, carnal, saludos. 6:21, así que Pablito, vámonos a una pausa comercial y nosotros regresamos con más de la información. Buenos días.
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0: 4 minutos aquí en la Grandota 97.5. Muchísimas gracias por estar con nosotros en la información. Vámonos de inmediato a lo que está ocurriendo de este fin de semana en el estado de Chihuahua. Lamentablemente encontraron un cuerpo sin vida en una vivienda de la colonia Los Arquitos. Una persona fue encontrada sin vida al interior de una vivienda ubicada sobre la privada de Mirador y avenida Teófilo Borunda. Esto de la colonia Arquitos. Vecinos de la zona reportaron que había olores fétidos en la vivienda, por lo que las autoridades acudieron a la zona y localizaron a una persona sin vida. El perímetro se acordonó para permitir la investigación a cargo de la fiscalía. De manera preliminar, se establece que la persona habría perdido la vida por causas naturales. Sin embargo, el cuerpo fue llevado al servicio médico forense para la necropsia de ley. Esto trascendió ayer en la tarde, precisamente en la información. Es lo que dan a conocer el día de hoy aquí a través de la Grandota 97.5. Oiga, pues en más de la información para el día de hoy, déjeme darle a conocer que una carnicería que está ubicada sobre la carretera de Chihuahua Ciudad Juárez fue dañada con un arma de fuego. Así lo reportaron empleados de un negocio cuando llegaron a abrir. El negocio ubicado en la calle Piedras Verdes de la colonia Granjas del Valle está presentando impactos de arma de fuego o de arma larga en la fachada de la carnicería. Agentes de la policía municipal acudieron, fueron los primeros en llegar al lugar, apoyados por el ejército mexicano, quienes acordonaron inmediatamente el perímetro de la carnicería. De la misma manera, personal de la unidad de lesiones y daños fueron los encargados de iniciar una investigación pericial, mientras que agentes de criminalística se encargaron del levantamiento de evidencia. Se aseguraron 6 casquillos percutidos y 4 más sin percutir de el arma calibre .223. Fíjese que sí, no sé si es correcto. Yo he tratado, bueno, trato de leer la nota informativa así como viene cuando le ponen punto, por ejemplo, en este caso .223. No sé si es correcto que se lea así o calibre .223. Ofrezco una disculpa, no, la verdad no sé mucho ese rollo. Yo le leo así como viene la información. 6 de la mañana con 27 minutos, se registró una fuerte movilización en la presa Chihuahua, luego de que llamaron al 911, donde 3 personas estaban prácticamente en una lancha que estaban adentro del agua. Se presentaron problemas en su motor, dejó de funcionar el motor. Pues inmediatamente al lugar acudieron elementos de bomberos y paramédicos de urge, quienes recibieron el reporte de 2 personas y un adulto mayor con ligera hipotermia, además de lesiones breves tras avería de su lancha en medio de la presa. Cuando elementos llegaron al lugar, las 3 personas ya habían sido rescatadas y fueron atendidas por paramédicos. Cabe destacar que no se informó de la gravedad de las lesiones de estas personas y fueron atendidas de inmediato y valoradas para ser trasladadas al hospital más cercano, precisamente de la presa Chihuahua. Es la presa El Rejón, ¿no? Si mal no estoy. Así se llama esta presa. 6 ahora de la mañana con 28 minutos, aseguraron una narcomanta en Chihuahua capital. Una fuerte movilización de autoridades se registró en el cruce del Boulevard Fuentes Mares y calle Ignacio Allende, ahí en Chihuahua capital, en la colonia Plan de Ayala, para retirar y asegurar una narcomanta. Personas que pasaban por el lugar reportaron a la línea de emergencia que sobre el puente peatonal había un mensaje alusivo a la delincuencia organizada. Al lugar acudieron agentes de la Policía Municipal, también de la Policía del Estado y personal del Ejército Mexicano. Trascendió que el mensaje decía: esto es solo un aviso. Atentamente, el Chapo 26. Es lo que trascendió precisamente en esta nota informativa. Es lo que dan a conocer en esta mañana precisamente de información. Déjeme darle a conocer también que confirman que 2 cárteles de la droga aquí en Chihuahua tiene la disputa que existe entre estos varios grupos de que están en disputa por la región y particularmente la zona de Guadalupe y Calvo. Esto representa uno de los varios escenarios en los que estas 2 agrupaciones sostienen enfrentamientos. Las confrontaciones recientes han sido el corredor de Aldama a Chihuahua y también en el área de Cuauhtémoc, además de la capital, de acuerdo con los informes de la propia Fiscalía General del Estado, además de hechos documentados en diversas notas periodísticas. Una coalición entre grupos afines a uno de los cárteles fue conformada en la región de Guadalupe y Calvo para hacerle frente a un grupo que está aquí destacamentado en Chihuahua, lo que ha desatado la violencia, según comentó el jueves el fiscal de la zona sur, Guillermo Hinojos Hinojos. El funcionario estatal explicó que los indicios apuntan a un grupo encabezado por el Guano, quien se hace llamar Aureliano Guzmán Loera, quien es el hermano de Joaquín El Chapo Guzmán. Estableció una alianza con los Salgueiro y los Mayito. Respecto a estos últimos, indicó que tienen alrededor de 2 meses que se han intensificado su presencia en el estado. Son 6:30, 6:30 a.m. Yo voy a la pausa, ya nos estaba cayendo los primeros rayos del sol aquí en este estudio. Amigos, vamos al corte y regresamos.
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0: 28 minutos ya para que marquen las 7:00 a.m. Oiga, fíjese que hay un fenómeno que, bueno, ya se ve muy, ¿cómo le dijera? Pues ya se ha vuelto como algo muy pues muy fácil a lo mejor. Quizá por el nerviosismo, por el miedo, el no saber qué hacer. Y es parte de el saber manejar. Y todos los que conducimos un vehículo, llámese desde una bicicleta, llámese desde una moto, ahora estos patines del diablo modernos, los scooters, ¿no? Un vehículo, un carro, una camioneta, un tráiler, un camión, qué sé yo. Los fines de semana, particularmente arrancando desde el... Amigos, desde el jueves, viernes, no se diga el sábado, el domingo, los domingos, cayendo la tarde-noche, hay un horario ahí a partir de las 8 a las 10 de la noche los domingos. No, hombre, amigos, hagan de cuenta que anda suelto el chamuquín en Camargo. Bueno, resulta que pues yo no sé, yo no quiero adelantarme cosas que no tengo en mi saber, ¿no? Pero lo que sí sé, digo, porque está periodísticamente documentado y además oficial, es que chocan, hay un accidente vial y huyen. Se van. Dejan el carro, dejan la camioneta y se van. Pensando que no los van a agarrar. Pensando que, oiga, pues aquí en Camargo, creo que la gran mayoría, pues nos conocemos, ¿no? La gran mayoría sabemos quién trae una troca azul, una verde, un carro anaranjado, ¿no, Polito? ¿Quién trae una moto? Que más los de vialidad. Oigan, la chamba de los de vialidad es prácticamente su chamba, es del diario, identificar vehículos. Entonces, estos irresponsables que yo no sé si son menores de edad, yo no sé si le repito, si por el exceso del alcohol, piensan que chocar y huir es el sacar, ganarle a la ley, ganar ventaja para tener una mejor defensa. La verdad no lo sé. Ojalá que, bueno, ya le mando saludos a Carlitos Pérez, abogado y algún otro abogado que me, o abogada que me está escuchando en esta mañana, o alguna gente de vialidad. Pero huir de un accidente, creo yo,

este modus operandi de ¿cómo se llama? De, pues eso, de cometer un accidente e irse, dejar el vehículo ahí. Dejar el vehículo ahí, y la verdad es que, por ejemplo, viene ahí, y es cuando ya vienen los asegúnes, amigos del auditorio. ¿Cuántos de estos vehículos el que lo conduce traerá licencia? ¿Cuántos de estos vehículos el que lo conduce traerá placas? ¿Será el dueño del vehículo? La verdad que es un serio problema. Mire, ayer domingo, y agradezco, digo, ahí tengo la evidencia, no tengo ningún problema. Ayer domingo, eso de las 10 de la mañana más o menos, en el semáforo que está en la Centenario y Venustiano Carranza, una zona muy, muy transitada, 10 de la mañana, ayer domingo, como quiera, pues estaba empezando el día, el domingo, ¿no? Pero hay mucha gente que los domingos se levanta temprano, por ejemplo, para ir a hacer el mandado, la como le llaman, la despensa, y se van tempranito al súper, esa área, pues es muy, que a la barbacoa, que qué sé yo, es una zona muy, muy transitada. Estaba un chavo en una moto chopper, una moto grande, no era una motoneta, era una moto grande. Eso sí, traía su casco, el angelito, en huaraches. ¿Y sabe qué traía? Una caguama. Pero la traía en la mano, o sea, con una mano en uno de los cuernos, de manejando la moto, y con la otra, con una caguama. Y es ahí donde yo me pregunto, ¿sí? Sin afán de molestar a nadie. Bueno, ¿qué no hay cámaras ahí? Ahí hay cámaras ahí en esa zona, hay una cámara. ¿Y los del C7? Oiga, le repito, 10 de la mañana, 10 de la mañana. A mí me llegó la foto 10:15, me imagino que le tomaron la foto y es... Póngale a las 10 de la mañana, en huaraches, es una moto grande. Mire, para que lo entienda, y todos los que manejan motos, el reglamento de tránsito para tener una motocicleta no es nada más ponerte el casco. Muchos piensan que nada más pones el casco y ya la quitamulta, ¿no? Ponte el casco y ya, ¿no? No. Tiene que traer zapato. Tiene que traer botas. Les parezca curioso o no, pero un motociclista que ande arriba de la moto en huaraches es infracción. Es infracción. Y le repito, ahí estaba en rojo el chavo, estaba parado ahí. Y los de vial, el C7, hay unas muchachas, unos chavos ahí que están, hagan en cuenta que están viendo una película. Sí, porque supone que ellos son preventivos. Sí, están viendo ahí en las pantallas, ahí va el Beto, se pasó el rojo el Beto en el carro, ahí, órale, ahí va Pablito, ahí se pasó el rojo, ahí, síganlo ahí, pasan el reporte, así debe de ser. No lo vieron. No lo vieron. Entonces digo, pero fíjese, amigos del auditorio, bueno, ese es un punto, ¿no? Pero el otro, Dios no lo quiera y le pasa algo a este chavo. Si alguien lo atropella, lo impulsa con su vehículo, yo le aseguro que por lo pronto el del vehículo va a frescobote. De verdad que es un tema serio, en mi opinión, creo que debe de haber cero tolerancia, de veras. Cuando hablamos de cero tolerancia. Oye, este vehículo no trae placas. Y hay gente que trae vehículos que no trae placas, pero ni siquiera pertenecen a ninguna organización de las PAFAS. Yo sé que puede venir, yo lo digo que es un chantaje. Puede venir el tema, no, pues es que mi economía, pues es lo único que puedo comprar ese vehículo. Sí, pero con este vehículo, a lo mejor le costó 5,000 pesos, 10,000 pesos, pero hermano, ya si traes un vehículo y ya lo conduces, tienes obligaciones y responsabilidades. Porque, pues entonces todos colosos, todos rabones, ¿no? ¿De qué sirve pagar placas? ¿De qué sirve

0: traer tu licencia. ¿De qué sirve andar pagando un seguro? Y de verdad es que eso de que no, pues es que no me alcanza. Oiga, ¿cuánto vale una caguama, Pablito? Un cincuentón. Yo le aseguro que, a ver, voy a ponerle 3 días. Así, más o menos, voy a ponerle 3 días. Hay gente que se toma tres caguamas a la semana. Fácil, ¿no, Pablito? Estamos hablando de 150. Haga la cuenta, Pablito, por favor. 150 por 4 al mes. A ver, fíjese, 150. Estoy poniéndole, me estoy yendo bajito, ¿eh? Me estoy yendo bajito, poniéndole 3 caguamillas al serían 600 pesos. Ok. Ahora, por 12, Pablito. 600 por 12, por favor. ¿Cuánto le da?
1: 7,200.
0: Esta persona puede comprar un seguro de años a terceros. Anda como en 6,000 pesos. Un contrato de seguro de años a terceros. ¿Eh? 7,000.
1: 800 para mí.
0: Fíjese, 800 a Pablito. ¿Te traes seguro?
1: Sí.
0: Ok. Fíjese. Entonces, y hay gente que no. ¿No para qué? Al cabo, pues, choco y me voy, ¿no? Entonces, pues la recomendación, amigos y amigas, todos los que nos escuchan el día de hoy, a manejar, ahora sí que a la defensiva, es una práctica muy interesante. Fíjese que voy a hacer lo posible por a ver si nos envían un agente de vialidad para platicar un día a la semana. Para que vengan y nos den recomendaciones, qué hacer, qué esto, qué el otro, y luego recibir llamadas del auditorio. La verdad es que, por ejemplo, en Camargo seguimos con un cáncer. La gente se sigue estacionando en sentido contrario. Dense una vuelta por las colonias. La gente se estaciona, perdón por la expresión, como le dé su regalada gana. Y los de vialidad, pues pasan por las colonias, pasan por los barrios y no los infraccionan. La gente puede subir su vehículo, bueno, a lo mejor de noche, por el tema de seguridad está bien, ¿no? La noche que suban el carro o la camioneta ahí a la banqueta para estar al pendiente por el tema de seguridad. Pero hay gente que lo deja todo el día. Hay gente que lo deja, pasan los chavos de la que van a la escuela, se tienen que bajar y ahí está el vehículo arriba. Pasan los de vialidad y no les dice nada. Entonces, algo se tiene que hacer en Camargo. El tema de cero tolerancia le vendría bien a Camargo. ¿A poco usted no sigue viendo en las motos? Yo la verdad, yo los admiro a esos motociclistas que traen a la esposa, traen a los dos niños y traen a la suegra en los cuernos. Y en guaraches el chavo. Yo los admiro, de veras, ¿cómo traen más de media tonelada ahí en unas motos chiquitas, y traen a la suegra y en la guantera traen al suegro? Sí les ha tocado ver cuando va el motociclista con el niño en la moto. Niño de 6, 7 años. Y dices tú, válgame Dios, pues si él, que es el papá, no lo quiere. Entonces, pues, la verdad que le digo, mucho por hacer. De veras, si me está escuchando el buen amigo Porritas, el tocayo, a echarle muchas ganas. No es correcto que amanezca Camargo con 10, 15 accidentes, que esto, que el otro, que remitimos. Está faltando trabajo preventivo. Si entramos a ese, ¿cómo se llama? A ese relax, a ese, mire, municipios como Ciudad Juárez, bajen las cortinas, ¿no, Pablito? Municipios como Ciudad Juárez, Chihuahua, ¿sabe cuánto vale una multa cuando te agarran, dependiendo los grados de alcohol? Estamos hablando de 20 a 30 mil pesos. En un punto de verificación. El domingo en las pilas. Se escucha absurdo, ¿no? ¿Cuánta gente en exceso de ebriedad serían remitidos? Y diría usted, ¡ay, qué chiste! Bueno, a lo mejor esa persona que fue bajada de su vehículo, a lo mejor iba a cometer un accidente. A lo mejor iba a meter un problema a su propia familia. Y gracias a ese trabajo de prevención se logró que no pasara ese accidente. ¿Cuántos menores de edad, hombres o mujeres, podrían ser? A ver, venga, presénteme su licencia. No, pues no tengo. Para abajo, vámonos. ¿Cuántos accidentes se podrían evitar? De verdad, sí tenemos un problema serio en Camargo, ¿eh? Sí, tenemos un serio problema en Camargo. Habrá. Yo no quiero que se confunda este tema de que tampoco queremos, ni es correcto que un agente de vialidad para cada vehículo. No. Sino, mire, dicen, en el ejército se maneja mucho este tema. Acomoda a los grandotes, que los chiquitos se acomodan solos. Es un buen dicho. De veras. Que ande vialidad, pase por una. A mí me tocó. Me tocó de veras, iba en la zona centro, acá en iba por la Independencia. Resulta que una muchacha iba saliendo en sentido contrario. Estaba estacionada en sentido contrario, ¿no? Entonces, para salir ella, pues no ve, porque sale primero el pico del copiloto, ¿sí me entiende, verdad? Entonces, pues yo me detengo. Y le doy chance para que se reverse y otra vez y se acomode. Y luego, yo no, lo único que hice, yo moví la cabeza así, diciendo así como que no, que qué barbaridad. ¿Sabe qué me dijo? Imagínese lo que me dijo. Ahora resulta que. Entonces, de veras, los agentes de vialidad, si ven un vehículo en sentido contrario estacionado, hagan la chamba. El que trae un vehículo es porque sabe manejar. No debe de haber campañitas de que a partir de lunes. No. No, señor. La persona que trae un vehículo debe de saber manejar. Y debe de saber estacionarse. Y debe de saber conducir. Y debe de saber respetar las reglas. Si no, oiga, es como si yo me metiera a jugar béisbol. En primer lugar, pues no me sé las reglas. Sí. Voy a cometer un chorro de errores. Ah, pero como sí sé jugar, pues voy a jugar bien porque me sé las reglas del juego. Es la misma. Ojalá. ¿Alguien está en la línea, Pablito? Esto es por el bien de todos, de veras, por tener un Camargo. Dice por acá. Buenos días, Beto. La verdad nos falta mucha educación vial. Yo digo que no es tanto que nos falte mucha seguridad vial. Nos falta ser más, o sea, nos relajamos. Yo digo que no nos falta, mire, perdón por la expresión, pero no hay loco que coma lumbre. Y cuando me refiero con eso es que, oye, ¿qué pasó? Pues ya vinieron los de vialidad, ya me infraccionaron. Oye, pero no te estás moviendo. No, pues el vehículo está en la calle, está en vía pública. Y aunque no esté en movimiento, está en vía pública. Y está en sentido contrario. Oiga, ¿sabe qué? Ahí le va una boleta. Y me voy a llevar las placas, es una infracción. Bueno, pues ya eso dice el reglamento, ¿no? Entonces, cuando empiezan a hacer esto, yo le aseguro que esa persona sabe cuándo va a volver a estacionar el vehículo en sentido contrario. Nunca. O salvo que tenga mucha lana, ¿no? Ojalá que, de veras, nunca es tarde para empezar. Nunca es tarde para hacer revisiones cualquier día de la semana, a cualquier hora. A ver, venga, pásala por aquí, señor. A ver, préstame su licencia. No traigo. Ándele. A ver, señor, ya se me venció la mía. Ándele, señor, venga para acá. Oye, no, que soy menor de edad. Ándele, venga para acá. Activarse. Sí, porque no podemos estar cada fin de semana que ahora murió fulano, que ahora se accidentó fulano, que atropellaron a Manganito, que para allá, que pues, está faltando trabajo. Está faltando trabajo de prevención. Trabajo de prevención. Mire, ¿cuánta gente se pudiera salvar saliendo de un baile en estado de ya muy ebrio? ¿Cuántos jóvenes, de veras, por hacer ese trabajo? Vamos a la pausa, tenemos llamada, Palito. Vamos a la pausa, regresamos en 8 minutos. Van a ser las 7 de la mañana aquí en La Grandota 97.5. Nosotros regresamos.
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13: Región Centro-Sur, muy buenos días. La mañana templada. Una mañana templada, ligeramente cálida. Estamos con valores variando entre 21 y 22 grados centígrados. Nos espera una tarde con calor. Estaremos alcanzando 33 a 34 grados. Definitivamente la temperatura más baja que lo que tuvimos la semana anterior. Vamos a tener un cielo medio nublado. No vemos condición de lluvia el día de hoy. Sin embargo, se vaticina, se prevé que en las próximas 48 horas de aquí al miércoles se presenten ya algunos eventos de lluvia en parte, solamente en parte de la región. Pero por lo pronto le repito, la temperatura máxima esta tarde 34 grados centígrados y esta mañana estamos con promedio entre 21 y 22 grados. Bienvenido al mes de agosto, un lunes con salud sobre todo y muy buenos días.

Oye, le mando saludos allá al licenciado Mario Jiménez, que le encanta la música de Village People. Órale, saludos. Oye, me están llegando muchas fotografías en este momento. Agradezco a todos ustedes de gente estacionada en sentido contrario ahorita, ¿eh? No. Es una, no, olvídese. Mira, Beto, hablando de eso, van pasando a la chamba y mandándome fotografías de gente estacionada en sentido contrario. A gusto, ¿no? 3 minutos para las 7 de la mañana. Oiga, vámonos a la información. Mire, este que acaban de capturar, el llamado R1 en nuestro país, la captura de Ramón Álvarez Ayala, el R1, viene a darle un enorme respiro al gobierno de Claudia Sheinbaum, en momentos en que desde Estados Unidos se mantiene la acusación del narcoestado mexicano y la amenaza de intervención. En los momentos más tensos en las relaciones entre México y Estados Unidos, la agencia norteamericana conocida como la DEA emitieron un mensaje de felicitación al gobierno de la Cuarta Transformación, muy en especial al secretario de Seguridad Omar García Harfuch. Fue a través de las redes sociales, en este caso en X, donde su director Terrence Cole posteó: felicidades por el exitoso operativo y el arresto del R1 por la Secretaría de Seguridad Pública Ciudadana y de las Fuerzas Especiales de la Armada de México. Y no era para menos. El personaje que acaban de capturar es Ramón Álvarez Ayala. Lo conocen en el bajo mundo como el R1. Es el autor intelectual del asesinato de Carlos Manso. ¿Se acuerdan? El presidente municipal de Uruapan. Y uno de los operadores centrales del cártel Jalisco Nueva Generación. El R1 era la pieza clave. Era el eslabón perdido de aquella trama sangrienta que desde Michoacán conmocionó a todo México el 1 de noviembre del 2025. Desde entonces, 31 integrantes del crimen organizado ya fueron capturados y relacionados con el crimen, en este caso, crimen político o del crimen del político michoacano. Entre los más relevantes son Jorge Antonio N., al que le dicen el licenciado, Jaciel Antonio N., Gerardo Rodríguez N., alias el Congo o el King Kong, Alejandro Baruca, alias el KOZ o el OS, y Ulises Ibáñez, alias el M2. El legendario R1 pudo escapar en varias ocasiones y anduvo a salto de mata durante 8 meses, gracias a sus excelentes vinculaciones con el cártel Jalisco Nueva Generación, a quien le suministraban armas, municiones y drogas. En el rastreo de sus teléfonos celulares, sus transferencias bancarias, sus testimoniales, sus testimoniales ministeriales, acabaron por hundirlo. Después de una entrega de, en este caso, de Ismael el Mayo Zambada y la presunta captura y muerte de Nemesio el Menso Ceguera Cervantes, la captura de Ramón Álvarez Ayala, alias el R1, es el golpe más significativo hasta ese momento de que han dado al crimen organizado en nuestro país. Su captura no fue una obra de casualidad. Fueron meses de un detallado rastreo de inteligencia. Era investigado en el que participaron las áreas de inteligencia, tanto militar como naval, así como el Centro Nacional de Inteligencia, la Unidad de Inteligencia Financiera y también la Fiscalía General de la República. Todos ellos desplegaron un vasto operativo en el Atotonilco El Alto, allá en Jalisco, en el que intervinieron tanto la Secretaría de Seguridad y el Ejército y la Marina. Estos trabajos permitieron desplegar un operativo en municipios de Michoacán como Apatzingán, Uruapan, Morelia, Álvaro Obregón, también en Tacámbaro, en Tzitzeo, así como en la zona metropolitana de Guadalajara, Valle de Juárez y otras regiones del estado de Jalisco. En Michoacán, nada más en Michoacán, esta organización mantenía redes locales de apoyo con el uso de armamento de alto poder, para así poder disputar corredores carreteros, controlar rutas logísticas para actividades delictivas y ampliar así su influencia territorial. Sus principales fuentes de financiamiento eran el tráfico de drogas, la extorsión y el cobro de piso, tanto a productores de limón y el aguacate, así como a los propios ganaderos, a los comerciantes, a los transportistas y otros sectores económicos, además de intimidar de manera directa a empresarios de servicios, establecimientos y comerciales de casinos. O sea, a todo mundo extorsionaban allá. El despliegue de su fuerza quedó en evidencia cuando en el 2022 el R1 desquició violentamente a la zona metropolitana de Guadalajara y Colima, en donde incendiaron autobuses de transporte público y de carga como protesta por la detención de Eric Valencia Salazar, el alias el 85, uno de los peligrosos Queenies, cofundador del cártel Jalisco y ya declarado culpable en los Estados Unidos.
Entre los escándalos o los escandalosos casos de violencia del R1 se incluye el feminicidio de Valeria Márquez, ocurrido en Zapopan, Jalisco, en mayo del 2025. Fue una petición de su hijo, Francisco N. Le solicitó a su papá el R1 para asesinar a su pareja. Pero sin duda, el caso de mayor impacto en el que participó el R1 fue el asesinato del alcalde de Uruapan, Carlos Manso. Una ejecución que fue gestada, que fue operada y financiada por él. Carlos Manso fue asesinado en la plaza pública de ese municipio ante cientos de personas que ahí se congregaban esta tarde-noche. Buscaban silenciarlo porque no solamente desafió al cártel jalisciense, sino porque ya se perfilaba como un opositor muy serio para contender por la gubernatura de Michoacán, un estado dominado por Morena. Por eso, a la par del reconocimiento del director de la DEA, vino la declaración de Grecia Quirós, la viuda del alcalde asesinado, en la que elogió la captura de del autor intelectual de la muerte de su esposo. La hoy alcaldesa de Uruapan y abanderada del legado de su victimado esposo dijo: "Reconozco el trabajo realizado por las fuerzas federales, a la Secretaría de Seguridad y Protección Ciudadana, encabezada por el secretario Omar García Harfuch, y a las fuerzas especiales del Ejército Mexicano, en conjunto con el Centro Nacional de Inteligencia. Sea como fuere, la captura de Ramón Álvarez Ayala, el R1, viene a darle un enorme respiro al gobierno de Claudia Sheinbaum en los momentos en que desde Estados Unidos se mantiene la acusación del narcoestado, sobre todo narcoestado mexicano, y la amenaza de intervenir con fuerzas extranjeras para capturar a sus líderes, clave del crimen organizado. Y para las Fuerzas Armadas, tanto militares y marinos, coordinando esfuerzos por Omar García Harfuch, son una prueba de que cuando hay decisión y voluntad, se pueden desmantelar importantes células delictivas que sacuden hoy a la sociedad mexicana. ¿Habría cooperación con los centros de inteligencia norteamericanos? Esa es la pregunta. Eso ya lo sabremos. Hoy escriben precisamente la nota informativa que da a conocer Código Magenta en esta mañana. Son 7:05 a.m. En otro tema, no menos importante, déjeme darle a conocer el día de hoy. Precisamente en esta información donde en la recta final prácticamente de su gobierno, me refiero a Marina del Pilar, gobernadora de Baja California, que termina el 31 de octubre de este 2027. La morenista Marina del Pilar tiene a Baja California hundida en una profunda crisis política, institucional, económica y de violencia frente a las acusaciones de intervención del crimen organizado. La entidad se encuentra golpeada por la ausencia de la autoridad, mientras tiene a una gobernadora más preocupada por su imagen pública, pensando en el retiro de su visa de Estados Unidos y las acusaciones en su contra. Le confirmo que pues ya prácticamente pues lo que resta del año y el hasta octubre del 2027, 31 de octubre del 2027, frente a las acusaciones de intervención del crimen organizado en la administración estatal y en ayuntamientos como Tijuana y Playas de Rosarito, está la inseguridad cotidiana que sufren los habitantes de Baja California, una de las 5 entidades más violentas del país, de acuerdo con el Índice de Paz México 2026. Una gobernadora que estaba más preocupada por su imagen, pública, por el retiro de su visa, obviamente, del gobierno de Estados Unidos, y por las acusaciones que en su contra, aunque eso debemos de ser muy claros, no se sabe realmente de qué se le acusa. Eso hay que ser muy, muy, muy claro, ¿no? Obviamente la entidad está golpeada por la ausencia de la autoridad de ella misma y del gobierno federal. El Consejo Coordinador Empresarial ya de Baja California señala que el cobro de piso y las extorsiones avivadas por la impunidad y por el dominio de los crímenes, en este caso, de los grupos criminales en las calles, ha provocado mejor que se cierren decenas de negocios. Esta es una cortesía de los reporteros de Latinus. Vamos a escuchar este documental. Adelante, Pablito.

0: En pocos lugares como en Baja California, el crimen organizado ha intervenido e influido en la vida política local. El 6 de junio de 2021, la elección para gobernador fue inédita. Se robaron urnas, se quemaron boletas, grupos armados actuaron con impunidad y en algunas casillas electorales se dejaron restos humanos. La victoria se la llevó la morenista Marina del Pilar Ávila, en un domingo que se convirtió en oscuro precedente de lo que vendría años después.
1: Alrededor de las 10 de la mañana nos dan reportes de restos humanos directamente en casillas de Tijuana, particularmente.
0: Eso fue el inicio. Desde entonces, las acusaciones de injerencia del crimen organizado en el gobierno estatal y en los ayuntamientos han sido una constante. En mayo de 2025, la gobernadora Marina del Pilar Ávila y su entonces esposo, Carlos Torres, informaron que Estados Unidos les había revocado su visa de acceso al país. Esto desencadenó en su administración una crisis que continúa hoy, con la investigación que la Fiscalía General de la República hace sobre Torres por tráfico de armas, lavado de dinero y narcotráfico. Las estructuras criminales están dentro de los gobiernos de Baja California. La diputada morenista Hilda Araceli Brown, exalcaldesa de Playas de Rosarito y actual diputada federal, es investigada por la Unidad de Inteligencia Financiera y ha sido señalada por el Departamento del Tesoro de Estados Unidos de operar para los Mayos, una facción del Cártel de Sinaloa. En Tijuana, la expresidenta municipal Montserrat Caballero y cuatro de sus funcionarios más cercanos están bajo la indagatoria de la Fiscalía General de la República por sus posibles nexos con el Cártel Jalisco Nueva Generación. La acusación señala que desde su llegada a la alcaldía de Tijuana operó para el grupo criminal.
2: Los puestos deben estar ocupando gente que está capacitada, gente que esté preparada. No como lo están haciendo ahora el gobierno de meter gente impreparada, inculta, y ellos abusan del poder.
0: Frente a las historias de la narcopolítica está la violencia y la inseguridad cotidiana que sufren los habitantes de Tijuana, Mexicali, Rosarito, Ensenada. Baja California está en el top 5 de las entidades más violentas del país, de acuerdo con el Índice de Paz México 2026. Este indicador registró que el año pasado creció la violencia sexual, principalmente en contra de las mujeres. La organización México Evalúa documentó que entre enero y marzo de 2026, la tasa de homicidios dolosos en Baja California fue de 8.9 por cada 100.000 habitantes, apenas por debajo de Sinaloa, entidad azotada por una guerra entre facciones criminales.
3: Yo creo que hemos llegado a un nivel de violencia en las ciudades, en las calles, y a una impotencia, una incapacidad del gobierno de controlar las cosas, que necesitamos algo externo para poder regularizar, poder ver luz, poder ver un camino de solución.
0: El gobierno de Marina del Pilar Ávila asumió la misma estrategia que otros gobiernos morenistas para defender su política de seguridad: reducir la estadística de homicidios y subir el número de desapariciones. Según el Registro Nacional de Personas Desaparecidas y No Localizadas, en Baja California se buscan 5.000 personas, principalmente hombres. De este total, más de 3.000 desaparecieron en la administración de Marina del Pilar. Juan Gonzalo Moreno busca a su hijo Kevin desde marzo de 2022. Como fundador del grupo llamado Célula de Búsqueda de Personas Desaparecidas, asegura que al buscar, ocultar y hacer invisibles los casos, las autoridades demuestran su incapacidad o su complicidad con los delincuentes.
4: Sabemos que hay agentes involucrados, que el narco ha tenido un poder enorme de corrupción y eso ha dificultado y aumentado la crisis de credibilidad con el Estado. Hay miedo, por supuesto, pero sobre todo hay temor de no localizarlos, ¿no? Temor de no encontrarlos.
0: A Baja California, la inseguridad le costó 180 mil millones de pesos en 2025, de acuerdo con el más reciente Índice de Paz México. Una de las economías más dinámicas del país ha resentido las consecuencias de la violencia, señala Octavio Sandoval, presidente del Consejo Coordinador Empresarial en el estado. Sandoval advierte que negocios de todo tipo han cerrado por el cobro de piso y las extorsiones, avivadas por la impunidad y por el dominio de los grupos criminales en las calles.
5: Se da el fenómeno de que el delincuente tiene la libertad de acudir con la víctima y exigirle dinero. Y tiene inclusive el cinismo de verse exhibido por las cámaras pidiendo dinero o apareciendo enfrente de los negocios porque ya las cámaras son insuficientes.
6: Bueno, pues así, este trabajo, este documental de los reporteros de Latinus, ¿se fija usted? El mismo modus operandi en la época de elecciones, lo mismo que así, lo mismo que ocurrió en Sinaloa. Gente de el crimen organizado asustando a la gente para que no llegaran a votar a las casillas. Y unos que sí llegaban a votar a las casillas y no les decían nada. Qué raro, ¿no? Sí, se va entendiendo, sí, más o menos. O sea, gente, a unos les daban permiso para que votaran y a otros no. Fueron y les llevaron restos humanos en algunas casillas. La mayoría no salió a votar. Hubo gente golpeada. Casillas donde sabían que iba a perder ahí Morena, destruyeron las casillas. Y al final del día, ¿quién cree que ganó? Brujos, pues Morena. Y es la gobernadora, Marina del Pilar. ¿Y quién cree que ganó en Sinaloa? ¡Ah, Brujos! Rocha Moya. ¿Y quién cree que ganó en Tamaulipas? ¡Brujos! Américo del Villar, ¿no? El mismo modus operandi. 7:13 a.m. Vamos a la pausa y nosotros regresamos.
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0: Son las 7 de la mañana con 19 minutos. Obviamente se le salió de control el tema de los lineamientos que está proponiendo la presidenta de la República, Claudia Sheinbaum, en contra, sí, porque es en contra de los de la libertad de expresión, para acabar pronto. Y obviamente, pues, estamos hablando de que ahí vamos involucrados los medios electrónicos tradicionales, lo que es la radio y la televisión, por lo pronto. Después vendrá el tema de la prensa escrita, vendrá, obviamente, las redes sociales y demás. Ha tratado la presidenta de la República, ella y sus voceros, de decir que es una narrativa falsa, que estamos exagerando, que no es cierto. De gira, de este fin de semana, la presidenta de la República volvió a sacar el tema y dice que... A mí lo que me llama la atención es que habla de la 4T, de la 4T, en lugar de hablar del gobierno, no de la 4T. Y se refiere a que ellos defienden la libertad. Esa es la, obviamente estamos hablando de que ellos defienden su libertad, no la libertad de todos los mexicanos. A ver, Pablito, vamos a escuchar a la presidenta cómo se expresa sobre este tema de gira de este fin de semana.
1: Me da gusto estar con ustedes. Ya escucharon a Salomón, gobernador. Muchas gracias, gobernador Salomón Jara.
2: En medio de críticas por posibles lineamientos sobre derechos de audiencia, los cuales, según especialistas, obligarían a medios a realizar un código de ética y otras actividades para no ser castigados bajo la ley, la presidenta Sheinbaum afirmó que el gobierno federal defiende la libertad de expresión y el bienestar. La presidenta dio su mensaje en su cierre de gira de fin de semana en San Lorenzo Cocautepec, a 40 minutos del centro de Oaxaca.
1: Y defendemos 5 principios, al menos, que son los principios por los que ha luchado el pueblo de México desde la independencia. Defendemos la libertad.
3: ¡Gran gobernador!
1: La libertad del pueblo de México, la libertad de expresión, la libertad de reunión, la libertad de manifestación, la libertad de las ideas. Pero sobre todo, la libertad está asociada al bienestar. Porque no se es libre cuando no se tiene suficiente bienestar. Por eso lo que defendemos es el bienestar.
0: Miren lo que son las cosas, ¿no? En ese estado de la República asesinaron van varios periodistas asesinados, pero el último asesinado, dicen que todos los caminos conducen al gobernador Salomón Jara. De ese que hablaba la presidenta. ¿Escucharon ahí cuando ella está hablando y le gritan, ¿estás oyendo, Salomón? Este tema era inevitable. Es un claro mensaje para el gobernador morenista. Donde fue descubierto, precisamente unos, se filtraron, unos, dio una rueda de prensa y se filtraron unas preguntas de ciertos reporteros donde estaban de acuerdo con Salomón Jara qué preguntar sobre este tema. Y la verdad es que podrá decir misa la presidenta de la República en este tema que defienden la libertad de expresión, pero usted y yo sabemos que eso es totalmente falso. Si no, nada tendría que ver con esto de que debe estar en cada estación de radio un checador de las audiencias, a ver a qué decimos, qué no decimos, cuál es nuestra opinión, qué es una noticia, qué no es, qué es un comercial, qué no es, ese tipo de cosas. Ahora resulta que ellos nos van a enseñar a trabajar, ¿no? Es como yo lo comentaba yo el sábado, es como si Claudia Sheinbaum les dijera qué ingredientes ponerles a los de las tortillerías, a los de las panaderías, ¿no? Cuando ellos deben dedicarse a trabajar. Y por cierto, lo hacen muy mal. 7 de la mañana, 24 minutos, ahí mismo. Abuchearon a Murat. También, pues, de Oaxaca, ¿no? Mire, fíjese cómo actúan estos mítines. Vamos a suponer que viniera Claudia Sheinbaum aquí a Camargo, ahí en los terrenos de la feria. Sí. Aquí en Camargo se pondrían de acuerdo. Obviamente, hay lo que le llaman ellos la avanzada. Sí, yo recuerdo, por ejemplo, la última vez que vino López Obrador, si mal no estoy, fueron ahí, pues ahí mismo, ¿no? En los terrenos de la feria, Sí, ahí fue. Y yo recuerdo que el 60% o el 70% de la gente que vino era del sur. Sí, puro chiquito, de 1.10, 1.20. Y nosotros fuimos a reportear y dimos un rol ahí. Venían un chorro de camiones, además, la gente con sus vendutas ahí, siguiendo la gira al presidente de la República. Los aparentemente reporteros que vienen en la gira, vienen en un camión, dos camiones, puros reporteros, traen su gafete y todo el rollo. Resulta que ellos, aquí los descubrimos, resulta que ellos dirigen las porras. Hay una porra, hay una seña donde le van a gritar de todo al gobernador si es de oposición. Por ejemplo, aquí en Chihuahua, ¿no? Con ustedes, la gobernadora Maru Campos, olvídese, olvídese. Así le va a ir, ¿no? Pero en ese momento entra El Salvador. ¡Hey, hey! ¡Tranquilos, hijos, tranquilos! Y los dos, ¡ah, oh, sí, ya! Sí, vamos a respetar a la gobernadora. Así, o sea, todo orquestado, así. Escucharon ustedes ahorita a la presidenta de la República, ahorita que... Es más, Pablito, a ver, regrésese por favor el video de Claudia Sheinbaum, el que pusimos ahorita. Escuchen ustedes, en Oaxaca, es uno de los estados más fregados de la República Mexicana. En Oaxaca no hay trabajo, en Oaxaca no hay empresas, en Oaxaca, oiga, pues allá son los de la gente. En Oaxaca no hay medios de comunicación. O sea, en Oaxaca es un pueblo prácticamente casi casi de usos y costumbres. Y aún así, escuchen esto, mira, a ver, Pablito, póngala nomás al principio, póngalo. ¿Ven? Esto está orquestado. Y lo otro que está orquestado, escuchen ustedes, otros se encargan, o sea, porque les dan el programa. Oye, ¿a quiénes van a estar? Oye, pues va a estar fulano, va a estar perengano. Ah, ok. Entonces encárguense, cuando se presente fulano y perengano. Son mensajes de adentro, del mismo Morena. Así le hacen. Escuchen ahora cómo le reciben a Murat. A ver.
4: Al grito de fuera y con rechiflas fue recibido el exgobernador Alejandro Murat durante un evento de la presidenta Claudia Sheinbaum en Huajuapan de León, Oaxaca. En su discurso, Sheinbaum expresó su reconocimiento a Murat por sus buenas acciones.
5: Aunque no les guste, la primera votó a favor de la reforma al Poder Judicial. La segunda coordina la Comisión de Relaciones Exteriores del Senado. Gracias a él se redujeron significativamente los impuestos que le iban a cobrar los paisanos por las remesas en Estados Unidos. Él combinó ese trabajo. Y recientemente he estado defendiendo a los paisanos en Estados Unidos. Así que también hay que reconocer lo bueno de las personas. Así que mi reconocimiento al menos por esas tres acciones.
6: Yo le agradezco sus palabras.
0: Híjole.
6: Me halaga. Lo que me dice, y bueno, vamos a seguir trabajando por esa transformación. Ya la historia evaluará mi gestión. Por supuesto que yo me siento sumamente satisfecho tanto de mi gestión como en el Infonavit, okay, como en mi gestión como gobernador.
0: Mire, es que son únicos, de veras, son únicos y son irrepetibles. El mensaje es claro. Le ponen los grupos internos. Le mandan un claro mensaje a Murat. Y luego viene el otro mensaje. Me la debes, ¿eh? Hey, él es un buen hombre. Él es un buen hombre. Él ha trabajado duro. Pero a ver, señora presidente, ¿qué no dice usted que el pueblo es el que manda? ¿Qué no dicen ustedes que el pueblo lo que pida? El pueblo está molesto, ¿no? El pueblo está inconforme con este político chafa. Ah, no. Ella está por encima del pueblo sabio y bueno. ¡Qué locos, ¿no? ¿Qué? ¿En serio? ¿Qué situación tan extraordinaria? En fin, así la grilla. 7:30, 7:30. Nosotros vamos a una pausa comercial. Luego volvemos.
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0: 7:33, ya 27 minutos para las 8:00 a.m. Fíjese que ayer tuve la oportunidad, tenía mucho tiempo, mucho tiempo que no iba al río. Y ayer, ahí le mando saludos ahí a los amigos Choppers, a mi tremendo Polo, a Pepe, al perro Gutiérrez, allá al Dani. Fuimos a un rolecillo allá a San Francisco de Conchos y nos fuimos allá a pasar un rato muy padre ahí en el río. Y quiero de veras hacer de manera público enviar una sincera felicitación al gobierno de Normita Pavía. Muy, muy, muy, pero extremadamente limpio esa zona. Las familias muy a gusto pasando la tarde ahí en familia, la gente con su día de campo muy padre, muy ordenados, de veras, muy, muy, muy, muy agradable. La gente nos trató muy, muy padre, muy bien, y le repito, muy, muy limpio. Sí, nomás que, pues seguramente ha de pasar lo mismo que aquí, que si ven un tambo, pues a lo mejor se lo roban, ¿no? Pero a lo mejor sería de llevar un ¿cómo le llaman? Un contenedor. Tener un contenedor ahí de un poquito más pesado para que la gente tire ahí la basura. Pero la verdad, muy limpio, muy, muy, muy limpio, muy padre, si usted no ha ido, aproveche este verano. No, los niños ahí bañándose, las familias ahí muy suave. Y le repito, lo que observé es que estaba muy limpio en esa zona. Así que pues felicidades, de veras felicidades allá al gobierno de Normita Pavía y a todo su equipo de trabajo, ahí los de servicios municipales, que le repito, y luego pasaba seguridad pública, pasó como dos veces ahí muy padre, dando el rondín. Así que pues muchas, muchas felicidades. Bueno, son las 7:37, 8:00 a.m. Les platicaba ahorita de la detención de este R1. Y en Michoacán hay una de broncas ahorita. Y ha desatado que este fin de semana haya bloqueos, precisamente carreteros allá en Michoacán. La cosa no anda bien. Y bueno, ahora con este regreso a clases de las universidades, esto se pone difícil. Faltan 23 para las 8:00 a.m. Adelante, Pablito, con esta información del Reforma. Venga.
1: Un operativo del ejército para detener a Alfonso N., identificado como líder del cártel de Los Reyes, provocó narcobloqueos en los municipios de Los Reyes y Peribán,

marquen las 8 de la mañana, está llegando un cable de último momento. Dicen que una intensa movilización policíaca se registró anoche domingo, esto en la colonia Aeropuerto. Se habla de que hombres armados protagonizaron una persecución a pie, durante la cual realizaron múltiples detonaciones con armas de fuego. Vecinos del sector reportan que vecinos del sector reportaron los disparos al sistema de emergencia 911. Esto fue en la colonia Aeropuerto. Los hechos ocurrieron en las calles Novena y 65, muy cerca de la avenida Lombardo Toledano y a unas cuadras del parque recreativo del Cente. En el lugar, autoridades ahí localizaron más de 10 casquillos percutidos calibre 9 milímetros. Evidencia que fue obviamente pues asegurada para las investigaciones correspondientes. Como consecuencia de los disparos, en una vivienda sufrieron daños en la fachada. Fíjese nada más hasta dónde, ¿no? Además de un vehículo que se encontraba estacionado frente al inmueble, también presentó afectaciones por impactos de bala. Afortunadamente, no se reportaron personas lesionadas. De acuerdo con los primeros testimonios, los presuntos responsables huyeron corriendo y aprovecharon la oscuridad de la zona para escapar. Elementos de las distintas corporaciones implementaron un operativo de búsqueda, mientras personal de la Fiscalía General del Estado procesó la escena de pues este acontecimiento e iniciaron las investigaciones para esclarecer lo ocurrido. Obvio, no les dieron alcance. Pues iban a pie. Entonces, pues bueno, ahí está esta información que van a conocer el día de hoy aquí a través de la Grandota 97.5 con esta información, le repito, de último momento que se da aquí en esta información. El diario Chihuahua trae algunas notas interesantes. Aquí en el estado de Chihuahua. Miren, en Cuauhtémoc está ocurriendo un fenómeno donde están alertando por intento de secuestro de manera virtual. Una mujer recibió una llamada en la que un hombre, haciéndose pasar por agentes de la Fiscalía General del Estado, le aseguraron que su hermano, un menor de 10 años, había sido asegurado. Elementos de la policía atendieron un reporte relacionado con un posible secuestro virtual el 31 de julio. El hecho fue reportado en las instalaciones de la Dirección de Seguridad Pública Municipal. De acuerdo con este informe, una mujer de 25 años manifestó que su prima de 23 años había recibido una llamada telefónica en la que un hombre, haciéndose pasar por agente de la Fiscalía General del Estado, le aseguró que su hermano, un menor de 10 años, un niño, había sido asegurado y llevado a las instalaciones de la Fiscalía Zona Occidente. Ante la preocupación, precisamente acudió de inmediato a la Fiscalía General del Estado, donde personal confirmó que no existía registro de la supuesta detención, por lo que determinaron que era un engaño mediante la modalidad de secuestro virtual. Los policías levantaron las actas correspondientes y orientaron a la fachada, a la afectada, para presentar la denuncia formal ante la Fiscalía a fin de que inicien las investigaciones. La Dirección de Seguridad Pública Municipal reiteró el llamado a la ciudadanía para no proporcionar información personal ni realizar depósitos de dinero. Ante este tipo de llamadas, mantener la calma, intentar establecer contacto con el familiar afectado y reportar de inmediato cualquier intento de extorsión o secuestro virtual. Esto es lo que está ocurriendo allá en el municipio de Cuauhtémoc y también aquí, en Camargo. Obviamente no falta la llamada telefónica. ¿Qué hubo, primo? Lo otro, ¿qué pasó, primo? sí, aguas con eso, segura. O la prima, ¿no? ¿Qué pasó, prima o tía? Y luego las señoras, ¿qué pasó, hijo? Oiga, pues acá me tienen, fíjense que me detuvieron, hombre, y ahí va la señora. No se preocupe, mijo, ahí le deposito, ándele. En fin, 18 minutos ya para las 8 de la mañana. Una riña callejera dejó un hombre muy lesionado en Delicias. Una riña registrada durante la noche del sábado en la calle Valle de Calafia, en la colonia Colinas del Valle de Delicias, dejó por lo menos un saldo de un hombre lesionado, hecho que originó una amplia movilización de autoridades y personal de atención médica. Mientras vecinos permanecieron atentos al desarrollo de la intervención, de acuerdo con la información recabada en el lugar, el afectado presentó diversas lesiones, por lo que recibió atención prehospitalaria. Luego fue llevado a un hospital para una valoración más completa, trascendiendo que su estado de salud no era considerado de gravedad. En el sitio se realizaron las primeras diligencias para esclarecer cómo ocurrió la riña y así establecer la participación de las personas involucradas. Hasta el cierre de la información del diario Chihuahua, no se reportan personas detenidas, pero tampoco se

0: había dado a conocer la identidad responsable o los responsables. El incidente ocurrió poco antes de la medianoche en el sector del sur de la ciudad de Delicias, donde la presencia de unidades oficiales llamó la atención de los habitantes de la zona mientras las investigaciones continúan para determinar el porqué del enfrentamiento y las circunstancias en las que resultó lesionado un hombre. Esto es allá en la ciudad de Delicias. Fíjese que este fin de semana, amigos, las notas que se dieron por acá en Camargo, hay un tema, debemos de ponernos muy listos. Ya lo hemos externado aquí en este espacio informativo, y incluso han venido personas aquí a la radio a aclarar este asunto. Hay que tener mucho cuidado, para nosotros, para la radio, particularmente para la radio, y para la grandota 97.5. Afortunadamente, las redes sociales no tienen credibilidad. El 99.9 de las redes sociales, fíjese bien, 99.9, o es fraude, o es mentira, o es amarillismo, o es sensacionalismo, o una nota falsa, ¿no? Que le llaman la fake news. Han sucedido temas, y lo digo con mucha cautela, con mucho respeto, de algún fallecimiento, de algún accidente, y por alguna razón, alguien, quizás sin autorización de la familia, de los involucrados, no autorizan que se hagan colectas. A lo mejor alguien con buena intención, sin pensarlo, a la moda rápida, a la moda de ser buena gentes, pues yo pongo a disposición este número de cuentas para ayudar a esta persona y demás, y esto y que el otro y demás. Y hay gente que empieza a depositar, y hay gente que empieza oye, ese dinero, ¿quién lo va a manejar? ¿Cómo nos cercioramos? ¿Si le irá a llegar a la familia? ¿Es cierto? Y demás. Y lo más triste es cuando, repito, aparecen las familias y dicen, espéreme, nosotros no hemos pedido ayuda, no se han coordinado con nosotros, etcétera, etcétera, etcétera. Esto ha sido una situación muy, muy extraordinaria que se da en nuestra ciudad de Camargo, ¿eh? Se está dando mucho ese tema. Yo no quiero decir, que quede muy claro, yo no quiero decir que se está haciendo mal uso de estos recursos, no, mis respetos. Pero lo que sí llama la atención es la manera pronta, rápida. Ya nos pasó. Nos ha pasado dos veces en donde han venido aquí a la radio a decir, oigan, espéreme. Nosotros no agradecemos a las personas que lo han hecho, pero nosotros no hemos ni autorizado ni se han coordinado con nosotros. Así que lo que pase, si alguien dona dinero y demás, ya es asunto de ellos. Dos veces nos ha pasado en esta estación de radio para justificar lo que pasa en las redes sociales, no aquí en la radio, sino lo que pasa en las redes sociales. Este fin de semana recibía llamadas. Oye, Beto, ¿es cierto que de un muchacho que sufrió un accidente en una moto y de un muchacho joven, el caso de la familia que se cayó una se colapsó una fosa, ¿no? Séptica. Y oye, Beto, ¿es cierto que no? Nosotros a través de la radio tenemos que buscar, cuando vienen aquí a solicitar el apoyo, nosotros les pedimos documentos oficiales, ya sea pues parte de un hospital, de un doctor, vemos el porqué, pedimos que venga la familia. Luego ahí, y le voy a ser sincero, Hay familiares pues que no les gusta, ¿no? Hay familias que dicen, no, ¿sabes qué? Nos gusta o no nos gusta, pues es la salud. Y bueno, son ciertos, si me permite decirlo, no requisitos, sino ciertos datos para que usted y nosotros tengamos el sustento de que es cierto, de que no es un fraude, de que no, pues sí, con mala intención. Entonces, tengan mucho cuidado, las personas que van a las personas que con buena intención van a pedir ayuda, procuren buscar, pueden hacer un en vivo con el familiar. Digo, yo lo recomiendo, ¿no? Pueden hacer un en vivo con el familiar, no sé, o sea, varias situaciones en este punto, pero sí hay que tener mucho cuidado con esta situación que se da en nuestra ciudad de Camargo. Faltan 11 minutos, 11 para las 8 de la mañana. Voy a un corte comercial y regresamos.
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6: 10 minutos, súbele a mis monitores, por favor, Palito. 10 minutos para las 8 de la mañana. Rapidito, el fin de semana, el sábado, nos dio una entrevista Lalo Rentería, presidente del PAN, aquí en Camargo. Y, oiga, pues, el que quiera entender de política, que lo entienda. Quien quiera cerrar los ojos a este mensaje, pues que lo cierre. El que quiera taparse los oídos, que se tape. Pero el mensaje es contundente, precisamente, a este grupo que fueron a desayunar en un restaurante en nuestra ciudad de Camargo, en donde ha dado mucho de qué hablar este desayuno, en donde aparecía Jorge Aldana, en donde aparecía Jorge Espinosa, director del DIF, donde aparecía el profe Humberto Silva, y también estaba ahí Luis Aguilar. Pero no estaban solos, estaba un grupo de liderazgos en este desayuno. Y obviamente, este es un paso adelantado para los diferentes grupos al interior del Partido Acción Nacional. Y ya lo hizo público el profe Humberto Silva. Ya levantó la mano y quiere ser presidente municipal. Quiere ser el candidato, quiere ser el que abandere precisamente al Partido Acción Nacional. Pero el sábado, el presidente del PAN, Lalo Rentería, les envió un mensaje a este grupo. Vamos a escuchar lo que dice precisamente sobre el tema de las candidaturas. Adelante, Pablito.
7: Buenos días. Pues bueno, mira, como comentas, pues ya estamos por iniciar oficialmente todo lo que es el proceso electoral rumbo al 2027. Hace algunos días se cierra la plataforma de registro para los aspirantes, esta plataforma que crea el Comité Ejecutivo Nacional, pues donde cualquier ciudadano tiene la posibilidad de registrarse para contender a cualquiera de los cargos por elección por parte del Partido Acción Nacional. La plataforma ya se cerró, estamos ya en espera de que el comité defina ya el último método de selección de los candidatos. ¿Qué quiere decir esto? El hecho de que alguien se haya anotado no quiere decir que ya sean candidatos del partido. ¿Por qué lo digo? Porque obviamente pues habrá gente que crea o sienta que al estar ya anotado, pues ya es el candidato, ya puede decir soy candidato del Partido Acción Nacional. No, todavía falta un proceso que habrá de definir pues el Comité Ejecutivo Estatal, a través del Consejo Estatal, la Comisión Permanente y finalmente la Comisión Permanente del Partido a nivel nacional. ¿Qué quiere decir? Todavía no sabemos el método de selección. Puede ser desde elección interna, desde una encuesta, para medir que todos los candidatos pues tengan la posibilidad, ¿verdad?, de ganar fuera con la ciudadanía. Entonces, estamos a la espera. Esperemos que en los próximos días ya la presidenta estatal pues nos dé alguna razón de esto, nos esté reuniendo a todos los presidentes del comité y pues esté convocando a la reunión del Consejo Estatal. Sí, a lo que nos comentaban, cuando se mete este este método es, este es el primer paso. Quien gusta hacerlo, pues ha de registrarse, ¿verdad?
3: Claro.
7: No ha habido algún otro tipo de indicación o una prórroga para decir, bueno, que se registren más. Sin embargo, te digo, este es el primer paso, pero vienen los demás. Vamos a suponer que se registran 5 aspirantes a alcaldía. Obviamente no pueden ser los 5.
3: Claro.
7: Entonces, habrá que haber un método para seleccionar al que sea más competitivo. Sea más competitivo para dar los mejores resultados, porque al final de cuentas, pues habrá de representar al Partido Acción Nacional.
3: Excelente. Estos métodos, como lo dices, todavía no se ha visto, previsto, ¿qué sería? O sea, para tomar en cuenta a alguno.
7: No, aún no se ha dado a conocer el método oficial. Lo que más se espera por ahí es el método, pues, a través de la encuesta, que es un método de medición externa, pero pues no sabemos, como te comento, todavía existe la posibilidad incluso de una elección interna en la cual pues los militantes son los que deciden, ¿verdad?
3: Ok, excelente, Lalo. Ahí en los tiempos también los definirá ahí el comité estatal, ¿no?
7: Así es. Los tiempos oficiales los definirá el comité estatal y asimismo, en el momento en el que sean seleccionados los candidatos oficiales, porque ahorita no hay candidatos oficiales.
3: Claro.
7: Decirle eso a la ciudadanía. Acción Nacional ahorita no tiene candidatos oficiales. En el momento que sean escogidos.
6: Ahí está el mensaje. Hasta este momento no hay candidatos oficiales. Habrá que esperar el mecanismo. Y pues bueno, vamos a ver cómo ocurre esto. Rapidito, tenemos en la línea telefónica a Don Agus. Don Agus, gusto saludarlo. Buenos días.
8: Alberto, ¿va bien? Hola, buenos días.
6: A la orden, buenos días.
8: En el diario de Delicias del 27 de julio hay una columna que se llama Hilo Diario.
6: Sí, señor. Ajá.
8: Tocaron ese tema y dieron los puestos de los 4 principales. No sé si la leíste.
6: Sí, señor, sí, señor, sí, señor. Sí, de ahí, en esa reunión. Hay acuerdos para la diputación local, para la diputación federal, para la sindicatura y para la alcaldía, así es.
8: Otro trienio que no me toca hueso.
6: Bueno, muchas gracias. Gracias, Don Agus. Sí, bye, muchas gracias. Bye. Bye bye, gracias. Sí, la verdad que tomaron esa información. Aquí les dijimos precisamente. Y pues bueno, pues amigos, esto obviamente que es un mensaje directamente para este grupo que ya se les adelantó a los adentros del Partido Acción Nacional, sin lugar a dudas. Ya lo que venga va a ser reacción a este grupo. Yo le comentaba que quizás el mensaje debió haber sido distinto el de Lalo Rentería, en mi punto de vista, ¿eh? Oye, pues muchas felicidades, ya tenemos gente que levantó la mano, muchas felicidades a todos ellos, a seguir trabajando, qué bueno, les deseamos mucho éxito. Hey, pero no se confundan, no hay nada oficial, ¿eh? No hay nada oficial. Vamos a ver las encuestas. Oiga, yo en mis manos tengo... la encuesta en este momento dentro del Partido Acción Nacional. Y sí está el profe Humberto. Sí lo están midiendo. Y bueno, pero pues vamos a ver. Vamos a esperar que seguramente van a sacar a uno o a una del grupo al que pertenece Lalo Rentería. Los panistas saben de qué grupo me refiero, ¿no? Del que recibí instrucciones. Entonces, vamos a esperar. Pues, Pablito, justo tiempo. Nos vamos. Excelente. Mañana nos vamos a enlazar directamente a Chihuahua capital con nuestros compañeros Roberto Álvarez y Paulina Domínguez. Vámonos, Pablito. Muy buenos días.
9: Claro que sí, Beto. Vámonos. Y pues, que pasen un excelente día. Culmina el espacio de Despierta Camargo. Los vamos a dejar con la compañera Paulina Domínguez y nos vamos a ir con una temperatura. Déjeme le digo que
6: sí.
9: Tenemos una temperatura actual de 24 grados centígrados y pues nos escuchamos más tarde en el espacio de Notifama.
6: Correcto, pásala muy bien y a nombre de todo el equipo les agradecemos su preferencia para este espacio informativo y la recomendación de todos los días. Permitan que sus oídos les abran los ojos. Buenos días.

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1: Utilidades 72% más altas en el trimestre. La plata subió 118% en un año y el cobre 30%. La minera pesa mucho en la bolsa y en las Afores, así que ese resultado nos toca a todos de refilón. Y en el mercado automotriz, el segundo auto más vendido en México ya no se fabrica aquí. El Chevrolet Aveo, ensamblado en China, quedó a menos de 2,000 unidades del Nissan Versa. Hace un año, 9 de los 10 más vendidos se hacían en México. Hoy son 6. Esto es todo para las finanzas de hoy.

INE cobra al PRI multa de casi 98 millones por la nómina secreta. Maru Campos revisa estrategia económica y presupuesto 2026. Y aseguran dos predios ligados al huachicol en Ciudad Juárez. Esta y más información a partir de estos instantes.

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1: Muy buenos días, muchísimas gracias por acompañarnos. Doy la bienvenida a mi compañero Roberto Álvarez. Hola, ¿qué tal, Roberto? Roberto, ¿cómo estás?
2: Hola, buenos días, Paulina. Pues bien, y con muchos temas de los que hemos de hablar. ¿A ti qué tal? ¿Cómo te fue el fin de semana?
1: Muy bien, fíjate, la verdad es que fue un muy buen fin de semana, mucho descanso, pero quiero abrir en esta ocasión este programa con una pregunta, no solamente a ti, sino al público. Sus mensajes al 614-2533-925. ¿Qué políticos tienen, crees, Roberto, usted que me está escuchando, los pies bien puestos en la tierra? ¿Qué políticos cree que tienen la visión real de lo que sucede en la comunidad? Es decir, que sí se han subido a un camión, no para tomarse la foto, que se han subido a un camión porque tienen que transportarse, que trabajar las 48 horas esperando en una nómina para que le paguen el viernes o para que le paguen en la quincena. ¿Qué político realmente ha tenido que dejar su lugar de origen para estudiar en una escuela pública, que es donde la mayoría estudiamos? ¿Cuál crees que sí? No me digas nombres. No es necesario que me digas nombres.
2: Me ibas a comprometer demasiado.
1: No me digas nombres. Pero ponte a pensar en eso. En esta ocasión sí me gustaría abrir con esa pregunta para ti, para las personas en el público. ¿Qué político creen que realmente se merece ese puesto de salvaguardar los intereses de la mayoría de las personas que vivimos en un país como México, en donde, por ejemplo, ciudades grandes como Ciudad de México se pasan hasta... Ciudad de México y Estado de México se pasan hasta 4 horas en el transporte público para poder llegar a sus escuelas o a sus trabajos, o viceversa, y luego a sus casas, o viceversa? ¿O qué persona ha tenido un problema de que se le inunda recurrentemente la casa o el lugar en donde vive, los lugares por donde vive, porque no hay un buen sistema de drenaje? Todo este tipo de cosas es para pensarse, y ya que se acercan, ya que los políticos en general, los partidos políticos en general, están tan preocupados de estas próximas elecciones, pues nosotros también deberíamos estar preocupados por quiénes van a ser las personas que encabecen y si están realmente preparados o si realmente les interesa. Mira, ya de preparados ya es una cosa excepcional, pero que realmente les interesa. Así que mándenos sus mensajes al 614-2533-925. Espero leer sus respuestas. Y además también...
2: Que te manden audio. A viva mucho voz, mejor. Para que no van a decir. Entonces, que te manden audio.
1: Muchísimo mejor.
2: A ver.
1: ¿Un audio?
2: ¿A ti cuántos políticos se te...? Fíjate qué interesante, de verdad. Se hace muy interesante la pregunta. Porque estamos acostumbrados a ver a los políticos nada más en las campañas. Bueno, no. Creo que pensamos que estamos acostumbrados a ver a los políticos nada más en la época electoral. Uh-huh. Pero tú haces algo que es muy importante. ¿Quiénes antes de las campañas han andado en la calle?
1: Uh-huh.
2: O sea, y exactamente. Entonces, se me hace muy interesante. Creo que a nivel... Si menciona alguno de aquí, va a sonar a apoyo de precampaña. Y no,
1: sí, no
2: todos
1: no
2: tenemos, pero nosotros también, haciendo uso del micrófono, pues no me aventaría ese tiro, pero si alguien los manda, si lo podemos ir comentando. Lo que sí creo, Paulina, es que a nivel nacional y regularmente quienes han ocupado puestos de carácter nacional, la mayoría, me atrevería a decir, cuestionaría incluso si sus papás eran mexicanos o uh-huh. si sus abuelos eran mexicanos.
1: O si él es mexicano.
2: O si él o ella realmente, uh-huh. más allá de haber nacido aquí, tienen características que tenemos los mexicanos, que tú bien lo comentabas ahorita. Por ejemplo, aquí en la ciudad de Chihuahua, a ti te tocó andar en camión, me decías el otro día, lo platicabas al aire.
1: Porque...
2: Fíjate, yo estoy seguro que si te pregunto, bueno, ¿para qué sector de la ciudad vives? No me digas la colonia.
1: Norte.
2: Al norte. ¿Qué camión agarrabas para ir a la universidad?
1: Agarraba dos, entre ellos el Ruta 100.
2: Ruta 100.
1: Ruta 100.
2: ¿Y lo de ahí que el Bowie?
1: Sí, bueno, ese entonces vive bus.
2: Viebus.
1: Para ir a la universidad.
2: Creo que, para empezar, cuando les preguntamos a los políticos qué camiones son los que van por lo menos al centro, deberían de saber la respuesta.
1: Uh-huh.
2: Digo,
1: si no es
2: yo,
1: que todos,
2: yo no sé qué camiones van.
1: Al menos cinco.
2: Sí, a ver, dígame cinco rutas por dónde pasan.
1: Uh-huh.
2: Si usted vive por la Martín López, ¿cuántos arcos hay? ¿Cuántos camiones, cuántas avenidas Zarco hay? O sea, sí son buenos ejercicios, ¿sí?
1: Uh-huh.
2: Y es nuestra obligación.
1: Como ciudadanos.
2: Sí, o sea, porque después nos andamos quejando de que no regresan, de que nomás los vemos en los espectaculares, pero nosotros hoy más que nunca tenemos el derecho y el acceso de irles a preguntar. Sé que tienes información más al ratito, por ejemplo, dónde va a andar el alcalde.
1: Sí.
2: Entonces, ahí podemos ir dimensionando quiénes sí, quiénes no, y parejo, del partido que sean.
1: Sí. Porque preguntamos, usualmente hacemos mucho la burla, y he visto mucho, más que nada, en el Congreso de la Unión y en el Senado, de personas que les preguntan a los senadores o a los diputados de, bueno, dígame cuál es tal ley. Y muchos, y es reprobable, no tienen ni idea de, en términos generales, de cuál es esa ley. Sin embargo, cosas tan sencillas como ¿a cuánto está el kilo de tortillas? ¿Cuánto es el salario mínimo en México? ¿A cuánto asciende el salario mínimo? Este tipo de cosas, que no lo conozca, es para... Y lo digo porque vi este video de un chico en Instagram hace poco, y me quedé pensando en eso, en cuántos políticos realmente conocen la realidad de nuestro país, la realidad de nuestro estado, la realidad de su municipio. Y cada vez me decepciono un poco más, que veo que son menos personas de las que yo creía o quise creer, porque soy idealista al parecer, que saben, que realmente les interesa. No solo que saben, que realmente les interesa. Sus mensajes al 614-2533-925. Oye, por cierto, antes de que se nos pase, sí, el presidente municipal de Chihuahua, Marco Bonilla, estará precisamente hoy a las 8:45 en 35 minutos en División del Norte y Tecnológico para un crucero sobre el presupuesto participativo, para que se acerquen, le pregunten, ya que estamos hablando de esto, pues no solamente a él, sino a todas las personas que van a estar ahí, sino porque siempre están rodeados de personal del alcalde, de personal. Entonces, pues sí, acérquense, pregúntenle sobre el presupuesto participativo o sobre las cosas que ustedes quieran. Adelante, ahí va a estar el presidente municipal, el alcalde Marco Bonilla, 8:45 en División del Norte y Tecnológico. Ahora sí, a las noticias. El Poder Judicial del Estado de Chihuahua trasladó este mes las salas regionales de Hidalgo del Parral a la ciudad de Chihuahua. Esta decisión concentra en la capital del estado, lejos de la región, las funciones de segunda instancia. La magistrada penal María Elizabeth Macías Márquez y al magistrado civil Yamil Atié Gómez. La Fiscalía Zona Sur, de la Zona Sur, Guillermo Hinojos, afirmó que a priori no es lo más conveniente para la impartición de justicia y que están a la expectativa de cómo va a funcionar.
3: Lo mejor sería que tuviéramos a los magistrados ahí de primera mano, ¿no? Tanto para nosotros como representantes de víctimas de delitos, como para la sociedad en general por asuntos civiles y demás que se tratan por parte de las dos magistraturas. Sin embargo, por ahí el magistrado Yamil Atié ha sido muy claro en precisar cuestiones propias de la naturaleza de la función que van a hacer ahora que están en esta ciudad de Chihuahua, como es la cuestión digital, ¿verdad? De presentar las solicitudes, van a seguir presentando en el distrito judicial de la zona sur. Y se van a recibir aquí, de todas maneras se van a hacer llegar a los magistrados, por lo cual pues estamos todavía a la espera, ¿no? A la expectativa de cómo va a funcionar este tema.
0: Plataforma informativa.
1: Esto me parece que es completamente urgente y es necesario checar de fondo el por qué se decidió cambiar estas dos salas regionales, que es familiar y penal, a la ciudad de Chihuahua. Es interesante cómo decidieron que justamente estas dos fueran cambiadas de Parral a la ciudad de Chihuahua. Bueno, pues hay que verlo de fondo. Sin embargo, no estoy tan segura de que esto sea lo mejor para la ciudad de Parral. ¿Tú qué opinas?
2: Bueno, ha dicho la presidenta del Supremo Tribunal de Justicia, Marcela Herrera, que no afecta, pero pues habrá que saber, hasta que no veamos la carga precisamente en los tribunales, con los abogados. Creo que los abogados, al final de cuentas, o las personas que están en alguna situación, algún proceso, pues son los que van a poder palpar directamente si les afecta o no, Paulina.
1: Porque pues estamos hablando de que, es que se está súper raro, el Poder Judicial, pues sí, reiteró que de Parral, las salas regionales de segunda instancia, les recuerdo, penal y civil, las concentró en Chihuahua, y en términos prácticos, los procesos que antes se resolvían en apelación cerca de la región sur, ahora dependen de magistrados con sede en la capital. Afecta directamente a la población, esto afecta directamente a la población de Parral, toda la región sur también, la zona sur, Huachochi, Guadalupe Calvo, Valleza, etcétera, que bueno, sobre todo los que ya tenían que litigar distancias distancias considerables, y ahora suman un nivel más de traslado para cualquier apelación. Esto también afecta a los abogados litigantes de la región, que probablemente tendrán que desplazarse o depender de videoconferencia, con lo que eso implica en costos, en tiempos. Afecta a los propios magistrados, removidos de su sede natural de trabajo, que se supone que es en Parral. Y aquí también me pregunto, ¿a quién beneficia? ¿A quién le conviene centralizar administrativamente? Bueno, puede leerse como eficiencia, por supuesto, o control de calidad desde la capital, pero también se puede leer como una especie de concentración de poder judicial en el centro político del estado, ¿no? Bueno, pues esto hay que checarlo a detenimiento. El Instituto Nacional Electoral hizo efectivo el cobro de una multa por 97,916,000 pesos al Comité Ejecutivo Nacional del PRI, derivada del caso conocido como la nómina secreta del exgobernador de Chihuahua, César Duarte. La sanción corresponde a la recepción indebida de recursos públicos que, de acuerdo con las investigaciones, fueron entregados de manera mensual al partido durante el 2015. La resolución fue ratificada previamente por el Tribunal Electoral del Poder Judicial de la Federación. El caso de la denominada nómina secreta surgió a partir de investigaciones sobre el presunto desvío de recursos públicos durante la administración de César Duarte, mediante un esquema que habría beneficiado a diversos actores políticos y sociales. La multa fue cubierta a través de descuentos al financiamiento público del partido y representa una de las sanciones económicas más altas relacionadas con este caso. La gobernadora María Eugenia Campos Galván sostuvo una reunión de trabajo con el secretario de Hacienda, José Jesús Granillo Vázquez, para revisar los avances de la estrategia económica estatal correspondiente al 2026. Durante el encuentro, analizando el cumplimiento de los proyectos contemplados en el presupuesto de este año.
4: El gobierno del estado reforzó la revisión de su estrategia financiera para garantizar el cumplimiento de los principales proyectos contemplados para 2026, por lo que la gobernadora Maru Campos sostuvo una reunión de trabajo con el secretario de Hacienda, José de Jesús Granillo, para evaluar el avance del ejercicio presupuestal y definir las acciones que marcarán el cierre del año. Durante el encuentro, se dio seguimiento a las obras y programas prioritarias incluidas en el presupuesto 2026, entre ellas la infraestructura social, el desarrollo de la red carretera y la operación de Medi Chihuahua, debido a que forman parte de los compromisos considerados estratégicos para la administración estatal.
5: Estamos generando reuniones para ver el cierre de la administración, cada quien desde su propio ámbito de negociación y de negociación entre las partes, que luego la cierre de una fundación es importante para el gobierno del estado.
4: En ese sentido, la mandataria también revisó las bases sobre las que se construirá la planeación económica del próximo año, de modo que las diferentes dependencias mantengan una coordinación que permita fortalecer la inversión pública y conservar el equilibrio financiero en beneficio de las distintas regiones de la entidad chihuahuense.
5: Licenciado Herrera, con el tema de energía, también
4: Campos instruyó al secretario de Hacienda a mantener la política de disciplina financiera que ha impulsado su gobierno, por lo que reiteró que el objetivo es preservar finanzas sanas y asegurar que los recursos públicos continúen orientándose a proyectos que eleve la calidad de vida de los chihuahuenses.
5: Y que bueno, ya eso lo hemos remontado, las ministras invitadas que lo dicen. Y bueno, pues todos en general, ahorita vamos corriendo para el secretario de Hacienda.
6: Para Plataforma Informativa, Kevin de la Rosa.
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7: Muy buenos días, Paulina. Yo soy Jess de la Fuente y arrancamos con las temperaturas del día de hoy para el estado de Chihuahua. En Chihuahua capital, este inicio de semana, la temperatura será máxima de 34 con mínima de 21. Para Ciudad Juárez, habrá máxima de 39 y mínima de 26. En Casas Grandes, este lunes tendrán máxima de 37 con mínima de 20. Para Camargo, el clima continuará con máxima de 35 y una mínima de 20. Para Cuauhtémoc, se pronostica máxima de 31 y mínima de 15. En Parral, se esperan temperaturas máximas de 31 grados centígrados con mínima de 17. Para Huachochi, se prevé una máxima de 26 con mínima de 12. En Ojinaga, el termómetro marcará máxima de 39 con mínima de 24. En Delicias, este lunes persistirá el ambiente con máxima de 37 y mínima de 24. Para Jiménez, se espera un ambiente caluroso teniendo máxima de 34 con mínima de 19. Para Plataforma Informativa, este fue el clima de hoy. Yo soy Jess de la Fuente. Muy buena mañana para todos y excelente inicio de semana. Seguimos con la mejor información, Paulina.
1: Muchísimas gracias, Jess, por tu información. Es momento de ir a una breve pausa. No se vaya, tenemos mucha más información.
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4: Los lineamientos para los derechos de las audiencias, aquí los enumero. Recibir información veraz y oportuna. Distinguir información noticiosa y opinión. Distinguir entre publicidad y contenido. Derecho de réplica, audiencias con discapacidad. Cabe señalar que la oposición y los distintos medios han criticado estas sanciones. Consideran ya que se trata de una ley mordaza que va a regular, que quiere regular, que pretende regular la línea editorial. Para la Red Estatal de Plataforma Informativa, soy José Acosta Salcido desde la máxima 99.1 FM en Ciudad Juárez.
5: Muchísimas gracias, Pepe Acosta, hasta Ciudad Juárez. Siguiendo con la información, la Secretaría de Seguridad Pública del Estado aseguró 2 predios presuntamente utilizados para actividades de huachicol en Ciudad Juárez tras ejecutar cateos con apoyo de la Fiscalía General de la República y de Pemex. En los inmuebles fueron localizados contenedores de gran capacidad, bombas despachadoras de combustible, un tanque de cisterna, varios vehículos de transporte de personal también. Todo lo asegurado quedó a disposición del Ministerio Público Federal mientras las investigaciones continúan. El subsecretario de despliegue policial, Ricardo Rilly Vázquez, compartió detalles del operativo como los responsables trataron de desaparecer las pruebas.
6: Cateos fueron proporcionados por la Fiscalía General de la República. Este trabajo fue en coordinación con ellos, derivado de una investigación y de información que se pudo obtener por parte de elementos de la Subsecretaría de Despliegue de la Secretaría de Seguridad Pública del Estado. Esto en Distrito Valle de Ciudad Juárez. Se ejecutan los cateos el día de hoy a partir de las 7:30 de la mañana, en los que se localizan contenedores que en su momento al interior tenían algún tipo de combustible. Pero también nos pudimos percatar que algunos de los contenedores en una de las propiedades cateadas intencionalmente se habían dejado abiertos para que el combustible se derramara y bueno, entre la tierra el combustible se perdió.
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4: Paulina, no es huachicol. Son centros de procesamiento. Acuérdate.
5: Perdón,
4: porque
5: me van a demandar.
4: Ahora que nos quieren regular y que quieren decir que no. A ver, ahora que el gobierno quiere ser absolutista, acuérdate, no son refinerías ilegales.
5: No son apagones.
4: No son apagones, no es huachicol, son centros de procesamiento.
5: Ilegales. No ilegales.
4: Irregulares.
5: No oficiales.
4: No oficiales.
5: Así sería la palabra.
4: Imagínate.
5: Qué horror tener que estar utilizando este tipo de adjetivos o sinónimos inexactos para referirte y rebuscados además para referirte a cosas tan simples como huachicol.
4: Es que estamos, a ver, México no es nada distante
5: de un mundo feliz.
4: Y pareciera que aquí en México se tiene que cuidar más. No, bueno, ahorita todavía no se está aplicando esta ley, ¿verdad? De las audiencias.
5: Todavía no.
4: Okay. En México se protege sí o sí más al delincuente. Y el inocente regularmente sí está en prisión. Tristemente. Son las estadísticas de las propios organismos internacionales. O sea, pues,
7: se están robando combustible, pues es huachicol.
5: Sí, es robo de combustible y debería de perseguirse como lo que es. No, pero es que vamos a ponerle más nombres pomposos para que se escuche como algo que realmente no es. Es como una novela muy famosa de Aldo Huxley, creo que se pronuncia el apellido, Un Mundo Feliz, en donde no se decía la gente está triste, sino la gente está poco menos feliz.
7: Sí, es eso que acabas de decir, es una de las estrategias que utilizan todos los gobiernos totalitarios.
5: Sí, totalmente.
7: Todos. ¿Cómo empieza el lavado de cerebros? Porque eso es cambiando el lenguaje.
5: Uh-huh. ¿Así se
7: no
5: empieza?
7: Fue corrupción, fue que se cayó el billete de $1,000,000 por equivocación en su bolsillo. No es que el funcionario sea una rata.
5: No, no es ratero. No.
7: Es que casualmente le cayó un billete de $1,000,000. O sea, pero es una casualidad.
5: No, el hermano del expresidente no recibió sobornos. No lo hizo, no. Lo que él realizó fue que...
7: Se estaba tomando un café.
5: Ayudó a alguien a sostener un maletín con lo que parecía, porque no estábamos seguros, ser mucho dinero, pero no, era porque tenía una obra de teatro y necesitaban utilería. Es que es una burla completa a la inteligencia de la población, a nosotros. Es una burla directa en nuestra cara. O sea, les falta nada más. No me quiero poner demasiado explícita ni enojarme de más enfrente de estos micrófonos. Pero es una total decepción que estemos cayendo en esto.
7: No, pero es que tienes razón, Paulina. Porque mira, está mal que un medio de comunicación diga una mentira. Está pésimo.
5: Por supuesto.
7: Y por eso corren a los reporteros o a los periodistas de las empresas.
5: Sí.
7: Cuando se sabe que de manera, de que con toda la alevosía y los beneficios que a un micrófono está contando mentiras.
5: Uh-huh.
7: Es la parte que el gobierno no le gusta contar en las mañaneras, y hay que decirlo con todas sus letras. Al menos en lo personal te puedo decir que jamás he trabajado en un medio de comunicación donde digan, tú cuenta todas las mentiras
5: no.
7: que... no. Si
5: jamás.
7: Tú en la misma carrera, en los mismos cursos, te dicen, para empezar te dicen, si su intención es volverse rico, en esta carrera no es.
5: Yo sí.
7: Que no está peleado tener un flujo de dinero, pero te lo dejan bien claro. Segundo, jamás creo que hay empresas bien constituidas, como la que estamos hablando, que te permiten eso. Una cosa es que alguien dé una información errónea y eso es humano, le puede suceder a cualquiera.
5: Totalmente, eso es cierto, sin embargo, sí se debe de tener mucho, sí se debe de tener mucho cuidado iniciando por ahí, pero además también hay que ser lo suficientemente humildes para decir, perdón, me equivoqué, y aquí está la réplica que se supone que debe de tener su debida información. Sin embargo, hay veces en donde hemos escuchado en la mañanera cómo se cuenta una cantidad de mentiras enorme.
7: Mira, nada más antes de pasar con esta interesante entrevista, te quiero dar un dato, ¿eh? Ok, va a haber un... o quieren instalar un tipo de comité en el que se esté dando a conocer si un medio contó una mentira o no. Perfecto que lo digan.
5: Sí.
7: Pero ¿quién va a regular... las mentiras que cuenta la presidenta de la República? Lamentablemente tiende a esto. Todos los políticos mienten de alguna u otra manera, pero ¿quién, por ejemplo, va a sancionar al expresidente de la República, Andrés Manuel López Obrador, porque de manera comprobada, no por periodistas mexicanos,
5: sí,
7: por organismos nacionales
5: e internacionales,
7: documentaban hasta 94 afirmaciones falsas, engañosas,
5: uh-huh,
7: o mentiras
5: en uno solo,
7: en un día,
5: ajá,
7: en una mañanera,
5: nada más en una?
7: Entonces, pues que lo traigan a cuentas y le suspendemos ya la cuenta de YouTube y uh-huh, todos los lugares por donde transmiten, porque con las 90 mentiras o falsedades que hacía por día, no deberían de estar transmitiendo ya, ¿eh?
5: Por supuesto. Y mira, para esto justamente está con nosotros en este tema. Está con nosotros vía telefónica Francisco Antonio Muñoz, quien es presidente de la CIRT, de la Cámara de la Industria de la Radio y la Televisión en Chihuahua. Muy buenos días, presidente. ¿Cómo se encuentra?
8: Mira, ¿qué tal? ¿Cómo estás? Buenos días, Roberto. Qué gusto saludarlos. Un placer, como siempre.
5: Muchísimas gracias.
7: Gracias.
5: Presidente, sobre este tema de la ley Mordaza, como se le conoce, como se le ha estado conociendo, ¿qué es lo que más le llama la atención a la CIRT, es decir, nacional, sobre todo esto, para ponernos en contexto?
8: Mira, he estado en contacto yo con nuestros dirigentes a nivel nacional, el licenciado Antonio García y Adrián Laris. Y la verdad que en este momento no han hecho ninguna declaración en torno a la ley, salvo los que ya conocemos de manera generalizada. A partir del día de hoy, precisamente, se va a tener una reunión con el comité para empezar a analizar lo que son los lineamientos, que es el tema que en este momento se debate en los medios de comunicación a nivel nacional sobre cuáles son los lineamientos para el control de los medios de comunicación. Y esto con el pretexto de la protección a las audiencias. Sin duda alguna, Roberto, Paulina, esta es una ley en la que el gobierno pretende controlar el contenido de los medios de comunicación. Y perdón por la inocencia, pero yo tenía la esperanza de que el gobierno analizara y nos diera, pues, nuevamente a los medios de comunicación, a los directivos de medios de comunicación, la oportunidad de tener un autocontrol como se ha venido realizando, pues, en las últimas décadas. Pero esta mañana me despierto con una declaración por parte de una diputada, obviamente del partido en el poder, cuyo nombre es Patricia Armendáriz, y con una cara desencajada por las protestas que se están generando por la oposición dentro del Congreso. Ella dice: quieran o no, el gobierno debe controlar lo que se publica en los medios de comunicación. Bueno, ¿sí? pues qué manera tan elocuente de manejar esto. Sin duda alguna, esto es le ha pesado mucho al partido en el poder, lo que los medios de comunicación y los comunicadores, sobre todo como ustedes, dan a conocer todavía. Vale la pena recordar cuál es el motivo por el cual está preocupado el gobierno por la radio y la televisión, específicamente quienes son los que tienen la dedicatoria para este lineamiento, que es la protección de las audiencias a través de un auditor de audiencias. Debo de comentar, porque estamos en red estatal, que la radio y la televisión en este momento, no solamente en nuestro país, sino a nivel universal, son los medios de comunicación que gozan de la mayor credibilidad a nivel universal. De hecho, en el último, hace poco, se llevó a cabo un estudio en Europa donde la gente está regresando a escuchar la radio y la televisión, porque solamente ahí se garantiza la verdad y por eso la credibilidad. Desde luego que el nivel de credibilidad que tenemos como medios de comunicación, obviamente, le provoca escozor al gobierno, y ellos lo que quieren a la hora de controlar la narrativa, a la hora de dar la información de los comunicadores. ¿Y cuál es la narrativa de este gobierno? Ahora, Paulina y Roberto, ustedes ya no van a poder decir: una masacre se generó en tal parte, en tal ciudad. No, ahora ya no van a poder nombrarle masacre. Van a tener que escribir y trabajar más y decir: un grupo de personas con capucha llegaron a un lugar donde había personas reunidas, sacaron armas de fuego y de

0: periodistas independientes que les permiten el acceso, le hacen las preguntas a la presidenta y ella los desmiente diciendo que no era un coche bomba, que no era una ejecución, que no era un atentado, que y así sucesivamente. Entonces, ellos quieren que los medios de comunicación atendamos la narrativa que ellos tienen como gobierno. Desafortunadamente, mira, hay una máxima que en la que estamos como encrucijada nosotros los medios de comunicación. Cuando creíamos que ya teníamos todas las respuestas, nos cambiaron las preguntas. Y simple y sencillamente es el momento en el que nuestros dirigentes a nivel nacional, tanto el licenciado Laris como el licenciado García, están en pláticas con las autoridades competentes para tratar de llegar a una, pues intento que mediación, porque de acuerdo a la declaración de la diputada Patricia Armendáriz, esto va porque va.
1: Fíjese, presidente, que ahorita que comentaba usted esta declaración, la verdad, dudé internamente o quise dudar, pero aquí está, dice, lo quieran o no, el gobierno debe de controlar lo que se publica en los medios. Pero por si hubiese alguien que piense que el comentario que estamos haciendo está sesgado, le acabamos de preguntar al chat GPT, ¿verdad? A la inteligencia artificial, dudamos que sea prianista. Dice, le preguntamos si la presidenta ha contado mentiras. Sí. Por ejemplo, mintió cuando dijo que no se reprime, no se usa la fuerza del Estado contra el pueblo, no existe la censura. De acuerdo a la inteligencia artificial, dice, es falso. Sí ha habido represión, uso excesivo de la fuerza del Estado, y sí existe la censura. Lo está diciendo el chat GPT. Dice, el promedio diario de los homicidios ha disminuido. Esto dice que lo ha dicho la presidenta de la República con un 38.2%. Chat GPT dice, es información falsa. Motivo verificado. Se revisó la metodología utilizada y concluyó que el cálculo mezcló periodos distintos. Entonces, regresando a la pregunta, ¿qué va a suceder? ¿Qué frentes comunes puede tener la ciudadanía con los medios de comunicación para evitar en algún momento la censura?
0: Pues mira, la presión ya la está ejerciendo la ciudadanía a través de las redes sociales. La verdad es que yo estoy gratamente sorprendido porque es la misma ciudadanía la que está subiendo y escribiendo mensajes en los que emulan el mensaje de la presidenta cuando alguien le preguntó que debía ser eliminada la mañanera y ella dijo, pues no la vean. Y entonces hay un reel donde dicen, no la vean, no la vean. Entonces también, no lo escuchen, no lo escuchen. Y hay gente con un poquito más de capacidad de análisis, donde dicen, oye, gobierno, ¿por qué me quieres decir a mí lo que escuche y lo que no escuche, lo que vea y lo que no vea? Yo soy una persona con criterio amplio y yo y tengo la capacidad de saber qué es mentira y qué es verdad. Y donde es mentira, yo tengo la capacidad de cambiarle al radio o a la televisión según sea lo que estoy escuchando. Ahora sí que, como dice por ahí el pensador si te consideras inteligente, crees el 50%, pero si quieres tener un poquito de sabio, sabes que es 50% creer, ¿no?
2: Presidente, vamos a irnos a un pequeño corte comercial y enseguida regresamos con más preguntas.
0: Gracias.
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1: Era un... ¿Cómo le dijo? Se me fue el nombre, pero le dijo que era un dictadorcito. Un dictadorcito Enrique Peña Nieto. Entonces, pues, ¿a qué estamos jugando? Realmente lo que buscan es hacer lo mismo que ellos criticaban, pero pues también a nosotros en dónde nos dejan, a nosotros como medios de comunicación.
2: Mira, Paulina, lo cierto es que la radio y la televisión desde hace muchos años ha venido sorteando intentos del gobierno por controlar los contenidos de todos a nivel nacional. Esta, la primera ocasión que se dio de manera contundente fue después de la muerte de, o después del evento de Tlatelolco el 2 de octubre de 1968, donde la radio y la televisión fueron duros con el gobierno de aquellos tiempos que encabezaba Gustavo Díaz Ordaz. Y en agravio a eso, precisamente, y como venganza, nos implantaron, yo todavía no era radiodifusor, apenas estaba naciendo, implantaron un impuesto especial que hasta la fecha venimos pagando los medios de comunicación, que es el 12.5% de la transmisión al aire que le pertenece al Estado. Así permaneció, aunque el gobierno no lo utilizaba como debiera, solamente algunos programas como La Hora Nacional y otros temas, el informe y demás, que eran precisamente producto de ese tiempo. Y fue precisamente en el sexenio de Vicente Fox cuando, por indicaciones y por sugerencia de la esposa del presidente, Marta Sahagún, en una negociación con la Cámara de la Industria de Radio y Televisión, fue intermedio para que se le diera estructura a esto del 12.5%, y a partir de ahí se quitó el 12.5%, pero desde entonces los medios de comunicación tenemos la obligación de aportar alrededor de 118 spots diarios a la Federación, a través de la Secretaría de Gobernación, a través de el INE, a través de la Secretaría de Salud y demás. Y luego vino Felipe Calderón, y Felipe Calderón nos agregó otro tiempo más, precisamente para los partidos políticos, para aquellas personas que escuchan mucha publicidad en nuestros medios de los partidos políticos. Bueno, ni el INE, ni los partidos políticos, ni la Secretaría de Gobernación, ni la Secretaría de Salud a nivel nacional, y entre otros organismos, pagan un peso de publicidad en nuestras empresas. Ese es un impuesto extraordinario que tenemos los radiodifusores, adicional a todas las obligaciones que tiene cualquier empresario. También nosotros pagamos una contraprestación por el uso de la del espectro de eléctrico que pertenece a la nación. Nadie las regala. Las concesiones no nos las regalan. Tenemos que pagar una contraprestación que a veces suele ser millonaria. Entonces, nosotros le rentamos al Estado un espectro, el que ellos quieren decir, que digamos, haz de cuenta que tú pones un negocio y ellos te tienen que decir cómo lo dirijas. Entonces, a eso estamos sujetos. La verdad es que es mucha la presión que nos ha ejercido el gobierno, y no precisamente este gobierno, sino gobiernos anteriores. Como bien lo dices, este tema del auditor de audiencia lo intentó poner Enrique Peña Nieto. Afortunadamente, la presidencia de la Cámara, los liderazgos de nuestra Cámara, tuvo la capacidad de manejar y dejarlo de lado, pero se quedó ahí sin presentar, y bueno, pues ahora lo han sacado del baúl de los recuerdos, y pues ahora que lo quieren aplicar a rajatabla.
3: Preguntar, presidente, ¿qué tanto negocio es estar publicitando? Porque pareciera que hay quienes creen que se disfruta estar hablando de política 24/7 en una estación, en un medio de comunicación. Para ustedes como concesionarios, ¿es negocio? Porque son empresas. ¿Es negocio que se estén publicitando y promocionando los gobiernos 24/7 y los partidos políticos?
2: Mira, Yo te voy a comentar algo, Robert. Muy, muy buena pregunta, gracias. Nosotros como medio de comunicación tenemos varios clientes. Y el cliente que nos compra y nos permite que nuestras empresas sean rentables, ese es el cliente número uno. Pero tenemos un cliente también muy importante, que sin el que te voy a mencionar no existiría sin el primero no existiría el segundo, que es la audiencia, nuestros radioescuchas, los oídos que todos los días nos sintonizan. Y si es que nosotros hablamos todos los días de determinados temas, es porque es lo que está generando rating, es lo que está generando audiencia. Y en la medida de que esos temas generen audiencia, pues nosotros tenemos la obligación de desmenuzar todos esos temas. Y en los tiempos que vivimos, hay que aceptar que el país está altamente politizado y la información que reciben, aparte de las redes sociales, a la que ellos le dan credibilidad, precisamente es la que dicen ustedes como conductores de radio y televisión en noticiarios. Y así todos los compañeros de ustedes que están en todas las frecuencias en el estado y en el país, incluso a nivel nacional, porque nosotros mismos aquí en la Super 92.5 a las 6 de las 7 de la mañana transmitimos un noticiero en carácter internacional. ¿Por qué? Porque la gente demanda ese tipo de contenidos, y ese tipo de contenidos es lo que le está preocupando precisamente al gobierno.
1: Presidente, pues muchísimas gracias por tomarnos la llamada. ¿Algo más que desee agregar?
2: No, solamente agradecer pues a la ciudadanía que en la medida de sus posibilidades y sus capacidades pues nos apoyen a través de las redes sociales diciendo qué es lo que ustedes quieren escuchar y que pues ustedes como auditorio tienen la capacidad para determinar qué es lo que sí le dan la capacidad de verdad y qué es lo que es falso.
1: Pues muchísimas gracias. Usted escuchó a Francisco Antonio Muñoz, presidente de la Cámara de la Industria de la Radio y Televisión. 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Bueno, pues seguimos con más información y se encuentra en este momento con nosotros el doctor Eduardo Medrano Flores, quien es secretario de Investigación y Posgrado de la Facultad de Derecho. Muy buenos días.
4: Muy buenos días, ¿doctor? Paulina, Roberto, muy amable. Buenos gracias días. Gracias por la invitación. Muy pues, honrado estar en su programa.
1: Muchísimas gracias. Pues sobre estos nuevos posgrados, ¿no? Posgrados de la Facultad de Derecho de la Universidad Autónoma de Chihuahua, ¿cuáles son?
4: Bueno, primeramente, les agradezco la invitación. Y bueno, nomás para comentarles que al inicio de la presente administración, bajo el liderazgo del maestro César Eduardo Gutiérrez Aguirre, nos ordenó realizar un diagnóstico sobre las necesidades que presenta la abogacía chihuahuense y los planes y programas con los que cuenta la Facultad de Derecho, específicamente la Secretaría de Investigación y Posgrado. Hicimos un diagnóstico y determinamos que era necesario ampliar nuestra oferta académica. Entonces, consideramos que era muy importante una maestría en amparo. La trabajamos, inclusive la expusimos, fue aprobada y hoy ya tenemos la primera generación de egresados. Esto fue hace 2 años.
1: Okay.
4: Y bueno, pues también iniciamos también un estudio de otra nueva maestría, que es la maestría en corporativo. ¿Por qué? Porque normalmente la Facultad de Derecho siempre se había enfocado en el estudio y en el análisis del derecho público. Y por lo tanto también era necesario equilibrar para efecto de que nuestros estudiantes pudieran tener otra opción, que fuera la del derecho privado. Entonces la trabajamos, la expusimos y finalmente la aprobó el Consejo Universitario por unanimidad de votos. Y bueno, pues también ya está por egresar la primer generación en derecho corporativo.
5: Esos son dos de los que existen. El que se suman a otros. ¿Cuáles son los otros que los otros posgrados que tiene?
4: Muy bien. Fíjate, Paulina, que nosotros empezamos a evaluar la situación y consideramos que era necesario la promulgación o la aprobación de tres nuevos programas. La primera era un programa que se ofertó durante muchos años en derecho financiero. Nosotros hicimos un rediseño, la actualizamos y hoy la estamos ofertando como derecho fiscal, con nuevos programas, nuevos maestros y desde luego nuevos contenidos que están acordes a la actualidad en el Estado y en la Federación. Este es un programa. El otro programa se llama la maestría en juicios orales, que es una maestría también dirigida de igual manera para litigantes, para que las personas que ejercen la profesión de la abogacía pues puedan hacerlo con mayor técnica y sobre todo con mayor responsabilidad. Y también hay otra maestría que estamos también ofertando, que es un nuevo programa, que es la maestría en ciencias penales. Nosotros estamos siguiendo precisamente la tendencia del INACIPE y estamos ofreciendo una maestría en ciencias penales, que era anteriormente la maestría en derecho penal, pero hoy está actualizada en todos sus contenidos y desde luego hay gente muy capaz y muy profesional dentro de nuestras plantillas, de nuestros maestros, que están ofertándola. Precisamente, fíjate, Paulina, yo escuchaba ahorita tu programa, inclusive escuchaba a Roberto, de que dentro de ciertos medios se ha incrementado mucho esta parte de los eufemismos, de decir las cosas pero sin efectos lacerantes, ¿no? Entonces, lo que hacen, desde luego, el conocimiento, particularmente en nuestras maestrías, es fomentar y desarrollar el sentido o el pensamiento crítico de las personas, para efecto de poder distinguir entre información fidedigna o cuando no es una información fidedigna o es información falsa. Entonces, lo que nosotros queremos es profesionalizar a nuestros estudiantes, a nuestros alumnos que ingresen al posgrado para efecto de que puedan rendir mejores resultados, sobre todo bajo una formación de valores y bajo una formación técnica en conocimientos.
5: Estos posgrados están disponibles en presencial y virtual también.
4: Únicamente ahorita los tenemos en presencial.
5: ¿Solamente en la ciudad de Chihuahua?
4: Así es. Estamos trabajando en una maestría también virtual que va a ser la maestría en derechos humanos, en donde esta se va a impartir de manera presencial y de manera virtual. Entonces estamos en espera de la aprobación de los planes y los programas.
3: Preguntarle cómo han tenido o si han tenido que ir de alguna u otra manera en el derecho, en todas estas ramas, ir incluyendo de alguna u otra manera la inteligencia artificial. Sí, es parte de lo que están ofreciendo hoy en día, porque por fortuna o lamentablemente la inteligencia artificial ya la tenemos en todas partes.
4: Así es, estamos ofreciendo, dentro de las materias optativas se encuentra la de inteligencia artificial. Y nosotros consideramos que es una herramienta indispensable. Sin embargo, desde mi muy particular punto de vista, la inteligencia artificial es una herramienta complementaria. Sí, o sea, el profesional del derecho debe tener su formación, sus valores, sus principios, y se debe complementar con la herramienta de la inteligencia artificial para el buen desempeño en su labor, pero no dejar toda la carga a la inteligencia artificial. Y déjame te pongo un ejemplo, Paulina. Fíjate que el otro día fue una persona y me dijeron: oiga, fíjese, fui con un abogado para efecto de que me elaborara una demanda. Entonces me gustaría ver si usted me la puede revisar. Entonces, cuando estoy revisando, veo algunas palabras, inclusive alguna jurisprudencia, que digo, no, esto no corresponde. Entonces, cuando me pongo a investigar, pues resulta que era una jurisprudencia de allá del Tribunal Constitucional de Uruguay, que nada tenía que ver. Entonces, yo sí creo.
3: Usaron la inteligencia artificial.
4: Exacto.
3: Qué riesgoso, ¿no?
4: Sí, es muy riesgoso. Entonces, pues ya dentro de un modelo de carácter argumentativo, pues eso puede ser una causa para que pues todos mis alegatos se me vengan abajo, ¿verdad? Porque pues no tiene ningún valor.
5: Ni sentido.
4: Entonces, Pero bueno, esos son los riesgos de dejarle todo en la inteligencia artificial, ¿verdad?
5: Sí, claro.
4: Así es.
5: Doctor, antes de terminar, ¿cómo las personas que están interesadas, cómo se pueden acercar para tomar estos posgrados?
4: Ok, bueno, nosotros tenemos un horario de atención al público que es de 8 a 3 de la tarde y yo me encuentro de 5 a 8. Ahí la gente puede acercarse. Les podemos explicar, les vamos a mostrar las mallas curriculares, los maestros que la van a impartir, todo. Con la mayor confianza pueden asistir con un servidor. Y bueno, mi horario es de 8:30 a 1:30 y también de 5:30 de la tarde hasta las 8 de la noche.
5: Excelente. Pues muchísimas gracias, doctor Eduardo Medrano Flores, secretario de Investigación y Posgrado de la Facultad de Derecho de la Universidad Autónoma de Chihuahua. ¿Algo más que quiera agregar?
4: No, es todo. Únicamente que estamos a sus órdenes, que nos sigan en nuestras redes sociales, en Facebook, y también pues presencialmente estamos cordialmente a su disposición.
5: Excelente, pues muchísimas gracias. Gracias a todos los que nos están escuchando, los que nos escucharon en esta hora de información. Muchísimas gracias, Roberto.
3: Gracias, Paulina, y pues qué importante consultar a los especialistas y no a la inteligencia artificial.
5: Oye, sí, eso se queda como una gran lección, la verdad es que sí, es que es muy necesario. Sí. Nosotros nos vamos, yo soy Paulina Domínguez, nos escuchamos el día de mañana en punto de las 8 de la mañana, en punto de las 9 de la mañana en Ojinaga. Que tenga usted excelente, excelente tarde.
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4: Damos paso a la sección de la psicóloga Violeta Gutiérrez, donde escucharás temas de interés social. Un espacio diseñado para analizar y conocer diferentes problemas del día a día. ¿Te identificarás con el tema de hoy? No te despegues, presta mucha atención, que aquí comenzamos.
5: Hola, ¿qué tal? Muy buenos días. ¿Cómo están? ¿Cómo amanecieron? Espero que súper bien, empezando un nuevo mes. Hoy estamos a lunes 3 de agosto. Son las 9 de la mañana con 9 minutos. Les recuerdo los números aquí en cabina para que llamen, hagan sus preguntas, resuelvan sus dudas. Al 648-46-20527. Y al 648-46-20960. Y para que manden sus mensajitos al 648-100-0040 y 648-100-0060. Muy bien. Y pues les agradezco aquí a Juan Pablo y a Yair. Es que todavía no me lo grabo, perdón. Que están aquí conmigo en controles. Así, unos chicos muy, muy activos. Muy bien. Bueno, entonces vamos a comenzar. Y pues también un comercial así súper rápido. También les recuerdo que hoy, los primeros días de cada mes, o sea, el primer lunes de cada mes, acaba de salir el nuevo episodio de mi podcast, Mindset Podcast, para que no se lo pierdan ahí en YouTube. Y pues en esta ocasión tengo de invitado a Luis Sauceda, un nutriólogo muy conocido aquí en Camargo. Es grandiosa su historia, ojalá se den el tiempo de podernos acompañar y pues conozcan la historia de Luis y de su proceso como empresario, ¿verdad? Bueno, ya se acabó el comercial. Ahora sí voy a comenzar con el tema del día de hoy. Y el tema del día de hoy tiene que ver con las drogas y las consecuencias, ¿verdad? Cada vez, por desgracia, vemos más gente en situación de calle como consecuencia del consumo de drogas, ¿no? Entonces, ¿hasta dónde una situación que comienza como algo inocente, como un tipo de curiosidad, ¿verdad? A lo que a lo mejor varia gente tiene de probar las drogas, pues a veces es la peor decisión que pueden tomar porque ya no tienen salida a esta situación, ¿no? O cuesta muchísimo trabajo salir de ahí. Entonces, eso es lo que voy a hablar. Bueno, pero primero me voy a compartirles datos, pues que son muy importantes. Según la Organización Mundial de la Salud, la droga es una sustancia que introduce tu organismo por cualquier vía de administración y que produce alguna alteración del funcionamiento natural de nuestro cuerpo. Además, crea dependencia. ¿Qué significa dependencia? Que tanto física como emocionalmente, nosotros empezamos a necesitar consumir esa sustancia, ¿no? Y pues nuestro cuerpo se adapta a que de manera regular tú le estés dando esa sustancia a tu cuerpo. Y hay diferentes tipos de sustancias y diferentes efectos, que es lo primero que les voy a explicar para que toda la gente bonita que nos escucha, que nos está sintonizando, ya sea aquí por la radio, por la mejor estación, la 97.5, La Grandota, o también a toda la gente que nos ve por el Facebook de La Grandota o por el mío, nos pueda escuchar y detectar para que ustedes aprendan cuáles son los diferentes tipos de sustancias, ¿verdad? Bueno, hay diferentes categorías. En este momento les traigo 4. Y las categorías básicas son sustancias depresoras, sustancias estimulantes, opiáceos y alucinógenos. Las sustancias depresoras también son conocidas como hipnóticas o sedantes. Estos fármacos o sustancias desaceleran e inhiben la actividad neurológica y cerebral. Además, producen fatiga en el usuario. Por ejemplo, el alcohol, la marihuana, los antihistamínicos, los barbitúricos y la droga de prescripción Valium, entre muchos otros, ¿no? Después están las drogas estimulantes. Estas aumentan, o como su nombre lo dice, estimulan la actividad cerebral. Y pues los más utilizados, los que se utilizan casi todos los días, y pues también son drogas ahí. Yo la verdad también uso mucho la cafeína, pues bueno, esa es la número uno. Y pues muchas otras personas también utilizan lo que es la nicotina. Después está la anfetamina y la cocaína, ¿verdad? Que también son estimulantes. Algunos se pueden utilizar de manera recreativa y otros son utilizados como medicamentos, tales como antidepresivos que tienen fines medicinales, pero que requieren receta médica, ¿verdad? Y desgraciadamente también, pues ahí el mercado negro de gente que los consigue o que le pide el favor a alguien y luego los utiliza. Ahorita, últimamente, es muy común que los chicos de bachillerato se compren ahí algo para beber, o sea, alcohol, y lo combinen muchas veces con medicamentos, ¿no? Con medicamentos controlados, que la verdad es súper peligroso y los va a poner muchísimo en riesgo, ¿no? Entonces, mamás, papás que me estén escuchando, pues pongan mucha atención a este tipo de situaciones para tratar de evitar, pues, alguna tragedia, ¿no? Muy bien. Después continuamos con los alucinógenos, que son sustancias que alteran la cognición y percepción sensorial del usuario. Está la psilocibina, que son lo que llamamos nosotros honguitos. Y está la mescalina. Estos son alucinógenos de origen natural y también existen drogas creadas como el LSD y el éxtasis, ¿verdad? Que son alucinógenos sintéticos. A continuación tenemos los opiáceos, que estos alivian sensaciones dolorosas y son derivados del opio y producen efectos de interacción con los receptores de opiáceos en el cerebro. Tenemos, por ejemplo, la codeína y la morfina, ¿verdad? Que estos están clínicamente administrados para tratar el dolor de usuarios, pues, con padecimientos muy fuertes, ¿no? Como, por ejemplo, pudiera ser algún tipo de cáncer, no sé, enfermedades donde los pacientes tienen mucho, mucho, mucho dolor. Y también se usa la heroína. Alrededor de 3 millones consumen drogas ilícitas alguna vez en su vida en México. Además, la marihuana es la droga más común para consumir entre los jóvenes y menores de edad. En segundo lugar está la cocaína y en tercer lugar está el éxtasis, ¿verdad? Según la Organización Mundial de la Salud, el abuso de las sustancias psicoactivas tiene el potencial de producir cualquier combinación de problemas crónicos de salud, problemas sociales, pérdidas de coordinación y la cognición, e incluso, pues en algunos casos, lamentablemente, la muerte por sobredosis, ¿verdad? Muy bien, bueno, entonces vamos a hablar de cuáles son algunas de las consecuencias que una persona que consume alguna de las sustancias que hemos mencionado puede presentar a lo largo de su vida, ya sea en el momento presente. Es que en realidad una persona que consume y que consume grandes cantidades, pues no es como que va a vivir mucho, ¿verdad? Entonces también tenemos que tener cuidado ahí en ese tipo de situaciones. La consecuencia número uno son desajustes neuroquímicos en el cerebro. El consumo de drogas produce cambios neuronales y funcionales permanentes en los cerebros de los adictos. Puede causar problemas de motivación, problemas de memoria y de control cognitivo. Estudios recientes demuestran que se produce una gran pérdida de neuronas y problemas neurodegenerativos después de consumir alguna droga, ¿no? La número dos, y esta es bien frecuente en algunos pacientes que tengo que consumen alguna sustancia, ya sea aunque sea alcohol, y empiezan un proceso de desintoxicación. Muchos al principio van a presentar algo que llamamos abstinencia, ¿no? Síndrome de abstinencia. Y entonces, una de las características, pues, son los cambios de humor. Las alteraciones de humor son frecuentes en el consumo de las drogas, no solo a largo, sino también a corto plazo. La persona se siente irritada y reacciona de una manera agresiva, ¿no? Y pues la personalidad de estas personas que consumen se puede ver afectada, y sobre todo que también se va a empezar a afectar la calidad de sus relaciones. ¿Por qué? Porque si la persona reacciona mal, pues entonces va a empezar a dañar sus vínculos con las personas que le rodean, y pues es una de las consecuencias más graves, ¿no? La número tres, pues le va a generar problemas familiares, relacionales y sociales. ¿Por qué? Pues porque como la persona empieza a utilizar pues esta sustancia, claro que sus seres queridos, su familia, sus amigos, pues no quieren que esta persona se pierda, ¿no? Entonces tratan mucho, hacen lo posible pues de que esta persona no consuma, y al contrario, la persona intenta consumir. Entonces se comienza una lucha ahí como de poderes, ¿no? Entre la familia, los amigos, la persona, y se empiezan a dañar las relaciones interpersonales como amistades, ¿no? Muy bien. Aparte, la persona puede empezar a mostrar pérdida de interés en aficiones y otras actividades que le gustan. La siguiente sería la adicción, ¿verdad? Una cosa es el uso, otro el abuso y otra la dependencia. Uso es cuando nosotros consumimos, pero no necesitamos. El abuso es cuando consumimos de más, de manera que nosotros generamos un daño físico y emocional a nuestro cuerpo. Y la dependencia es que tanto nuestro cuerpo como nuestra mente, emocionalmente, ya necesitamos la sustancia. O sea, no podemos estar sin la sustancia, y es por eso que nos volvemos adictos, ¿verdad? La adicción es una conducta que es repetitiva y que no podemos detener, no podemos dejar de hacer, ¿verdad? ¿Por qué? Porque una persona quiere consumir y consumir. Bueno, pues lo que genera el consumo de una droga es que te va a generar un efecto placebo, que te va a generar placer. Ok, entonces, pues, ¿qué pasa? En algunas drogas, el efecto del placer, pues, va a durar poquito, ¿verdad? En algunas otras pueden durar horas. Entonces, ¿qué sucede? Pues que se te pasa ese efecto del placer en tu cuerpo. Y entonces, ¿qué es lo que buscas? Pues, otro momento de placer. ¿Y cuál es la única manera de tenerlo? Pues, volverte a drogar. Entonces, es por eso que se vuelve como una adicción. Porque solo en los momentos en que la persona está bajo los efectos de esta sustancia es cuando la persona se siente plena, se siente feliz, se siente tranquila, dependiendo para qué la utilice. Porque pues cada quien utiliza una droga con un efecto, ¿no? Y para una cosa. Hay personas que lo que buscan es evadirse de sus problemas, hay otras que lo que buscan es placer. Hay otras que lo que quieren es darle una emoción a su vida. Entonces les digo, depende del efecto que quieran lograr y también de la sustancia, pues es lo que se va a generar en ellos, ¿no? Muy bien. Otra cosa bien importante que no debemos de dejar pasar, y es por eso que las drogas, ninguna sustancia es segura para nosotros. Ni siquiera la cafeína, ni siquiera el alcohol, un cigarrito, nada. Porque en todos los casos nosotros estamos metiendo una sustancia que está dañando a nuestro cuerpo, ¿sí? Entonces, algo que puede generar también son problemas cardiovasculares. Estos son habituales en el consumo prolongado de la mayoría de las drogas, ¿sí? ¿Por qué? Porque van a alterar el ritmo normal, el ritmo cardíaco. Los supresores van a disminuir los latidos por segundo del corazón y los exaltadores o estimulantes van a aumentar el ritmo del corazón. Entonces le estamos metiendo ahí diferentes velocidades, vamos a llamarle así, al corazón. Y si no tenemos cuidado, pues podemos hacer que reviente, ¿no? Que explote, que nos dé un infarto y pues vamos a morir. Lo siguiente, pues es un sistema inmunológico débil, ¿verdad? Los estudios expresan que la mayoría de las drogas debilitan el sistema inmunológico. Muchos fármacos opiáceos que funcionan como analgésicos provocan una serie de reacciones negativas en el sistema inmunológico, lo que causa que los consumidores sean más susceptibles a enfermedades e infecciones, ¿no? Entonces también hay que tener mucho cuidado con ese tipo de cosas. Otro problema físico que nos puede generar, pues son problemas respiratorios. Este tipo de acciones nos pone más propensos a sufrir enfermedades respiratorias, tales como la neumonía, y los efectos secundarios incluyen dolores en el pecho, en los pulmones o depresión respiratoria. Entonces hay que estar ahí muy, muy atentos. Otra de las cosas que se puede generar y que es súper dañina, y no solo para las drogas, sino para cualquier situación, para una depresión, para una ideación suicida, para una ansiedad, para cualquier problema que usted tenga, pues es el aislamiento, ¿verdad? El aislamiento es una consecuencia directa de un consumo prolongado de drogas. Por un lado, los jóvenes pueden aislarse de la familia y del trabajo, o sea, dejar de ser funcionales. Y en casos graves como el consumo de heroína, el adicto suele aislarse a nivel social y personal, dejándose de preocupar hasta por sus propias necesidades. O sea, no se acuerda que tiene que comer, que se tiene que bañar, que tiene que ir a trabajar. Y entonces ya, por eso les hablaba de la funcionalidad. La persona ahí deja de ser funcional, ¿no? También puede generar otro tipo de trastornos, ¿verdad? Como trastornos mentales, ansiedad, insomnio, preocupación excesiva, algún tipo de depresión. Y también nos puede generar un riesgo suicida. Es muy habitual que las personas que consumen drogas sufran ansiedad y alteraciones del sueño. Muchos de ellos reconocen que son incapaces de conciliar el sueño. Y pues otras sustancias que son muy dañinas para poder dormir, pues es el éxtasis y la cocaína, generando además mucha ansiedad y pesadillas, ¿verdad? Y pues lo más peligroso de una adicción, pues es la sobredosis, ¿verdad? Que se le pase la mano a la persona con las drogas y pues que eso genere un daño físico, un daño cerebral en su persona y pues en el peor de los casos, pues que se muera, ¿no? Tenemos muchos casos y muchas historias de personas que tuvieron sobredosis. Ahorita, ay, no sé, me voy a acordar uno, a lo mejor nadie la conoce, pero pues en los años 70 era muy famosa. Se llama Janis Joplin, era una chica que cantaba blues y rock. Y pues ella sufrió una sobredosis y falleció. Esta que también van a identificar bastante, pues es Marilyn Monroe. Marilyn Monroe también murió por una sobredosis de medicamentos y de drogas, ¿verdad? Entonces, pues hay que tener mucho cuidado ahí con lo que consumimos. Y bueno, entonces ahora les voy a dar cifras. Según datos del INE, un total de 28,552 personas en situaciones de calle fueron atendidas en centros de asistencia, ¿verdad? Hay muchas personas que es tan triste ya su situación, que han dañado tanto sus relaciones familiares, que han robado a lo mejor a sus propias familias, han vendido objetos para comprar droga, que terminan situaciones de calles, ¿no? Entonces, qué triste ver de repente, bueno, aquí no se ve tanto porque es una comunidad más pequeña, pero por ejemplo, si ustedes van a una ciudad como el DF, como la Ciudad de México, pues pueden ver mucha gente en situación de calle, perdida o sin casa, drogadas. Y es muy lamentable cómo las mismas drogas en realidad te autodestruyen. ¿Ustedes piensan que las están utilizando para salir de una situación? En realidad están evadiendo, pero en realidad lo único que están generando es una conducta autodestructiva que va a terminar, como les acabo de decir, por destruirlos, ¿verdad? Destruirles sus relaciones, destruir su contexto, destruir las oportunidades de trabajo, destruir su autoestima. Entonces tenemos que tener mucho cuidado de evadir esta puerta fácil que a veces utilizamos, como es consumir las drogas. ¿Por qué? Porque muchos no son conscientes de hasta qué punto pueden llegar. No sé si ustedes alguna vez han visto esto de la patrulla espiritual, ¿verdad? Que recoge tanta gente en situación de calle y los rehabilitan. Es un centro de rehabilitación. Se me hace que están en Tijuana, no sé exactamente en dónde, creo. En todas partes. Ah, okay, pero empezaron como en Tijuana, ¿no? Entonces, pues, ay, ¿cómo se llamaba ese del tazo dorado y esas cosas? A lo mejor por ahí lo checan. Entonces, es muy lamentable ver algo así. Si tú tienes un familiar, si detectas que tú tienes una situación así, lo primero es reconocerlo. Lo primero es reconocer que tienes un problema y que necesitas ayuda, ¿verdad? Tanto ayuda familiar, de tu red cercana, amigos, familiares. Si es que no tienes a tu familia, bueno, las personas en las que te puedas apoyar. Atención médica, psicológica, también que te ayude a sobrellevar esta situación, esta adicción. Y pues sobre todo que una persona que se ama no se daña. Si tú te amas, no te vas a hacer daño, vas a buscar hacer lo mejor posible para poder estar bien. Entonces recuerden siempre que ustedes son valiosos, suficientes e importantes y que no necesitamos dañarnos. Por más dolorosas que sean las situaciones, tenemos que aprender a enfrentarlas, tenemos que aprender a enfrentar la vida, a seguir viviendo a pesar de nuestras adversidades, de nuestros problemas, de nuestras inseguridades. Debemos de aprender a creer en nosotros mismos y que hay una fuerza interior y sobre todo que hay algo más grande que nosotros, ¿verdad? Independientemente de lo que ustedes crean. Bueno, pues ya se me acabó el tiempo, entonces les quiero dar las gracias también a Yair y a Juan Pablo por haber estado aquí conmigo en controles. Muchas gracias a toda la gente que nos hizo el favor de sintonizarnos. Un saludo a Luis Limas que nos está viendo ahí por el Face. Que tengan una excelente y bendecida mañana. Muchas gracias por haberme acompañado. Y quédense aquí en Pasteleando con Armando. Nos sintonizamos el próximo lunes. Bonito día. Saludos.
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3: Muy buenos días, buenos días. Pues iniciando semanita, estamos iniciando otra semana, ¿verdad? El lunes 3 de agosto. Y bueno, pues ya listos, listos para felicitarte. Si el día de hoy cumples años, es el momento, ¿verdad? Para que nos hagas la llamadita 648-46-205-27 o 209-60. O a través ahí en el mensajito de WhatsApp 648-100-0040 y en el 100-0060.

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1: Por ahí llega llamadita. Buenos días.
2: Buenos días.
1: Buenos días.
2: Hablo para dedicarle a Kareli Ortega Gabaldón, que hoy cumple años.
1: Kareli Ortega Gabaldón. Ándele, ¿quién le felicita?
2: Suegra.
1: Suegra, pues felicidades.
2: Ahí. Lo mejor.
1: Perfecto, Kareli es la número 4, para el sorteo.
2: Gracias.
1: Hasta luego, felicidades. También felicitamos a Lidia Rubio Barreto, cumpliendo años el día de hoy, y por ahí le está felicitando la familia. Y bueno, Lidia es la número 3. La número 3 para que también tenga la oportunidad del pastel. Buenos días.
3: Buenos días, Armando. ¿Cómo amaneció?
1: Muy bien, ¿y usted?
3: Muy bien, gracias a Dios, Armando. Oye, quería hacer que me felicitara a mi nietecita preciosa, a la señorita Sofía Barrón Hernández.
1: Sofía Barrón Hernández, claro que sí, señora sí. Esther.
3: Que hoy está cumpliendo sus 13 años, Armando, de parte de sus papás, sus hermanas, Maraí y Azur, y su sobrino Mateo.
1: Ándele, 13 años, ahí está cumpliendo.

0: Vargas, muchísimas felicidades. Número 6 para el sorteo del pastel. Es que también tengo acá a Alma Lidia Camacho Palacios, ¿verdad? Ella es la número 1. Alma Lidia Camacho Palacios, felicidades. Número 1. David Ramón Camacho Arzabala también está cumpliendo años. David, número 2 para el sorteo del pastel. Ya los teníamos a ellos. Buenos días.
1: Buen día.
0: Buenos días.
1: Oiga, para anotar un cumpleañero.
0: Dígame, ¿quién es?
1: El señor José Armando Gutiérrez Lara.
0: Dele, señor José Armando Gutiérrez Lara. ¿Quién le felicita?
1: Su familia.
0: A familia, pues muchas felicidades, José Armando. Número 7, para el sorteo del pastel.
1: Sí, gracias, Armando.
0: Hasta luego y felicidades. Por acá otra llamadita. Vamos por ella. Faltan 20. Buenos días, 20 para las 10. Buen día.
2: Buen día. Para Sandra Janet Beltrán Torres.
0: Sandra Janet. Ándele, Sandra Janet Beltrán Torres.
2: Que está cumpliendo años.
0: Muy bien. ¿Quién le
2: dice? De parte de sus papás y sus hermanos.
0: Papás y hermanos. Felicidades, Sandra Janet. Número 8,
2: Gracias.
0: Hasta luego y felicidades. Ahí para la cumpleañera. No, Sandra Janet Beltrán. Hoy está cumpliendo años, felicidades. Faltan 20 para las 10 de la mañana. Tenemos tiempo, bastante tiempo para ti que estás cumpliendo años este día 3 de agosto. Buenos días. Buenos días.
3: Para felicitar a la señora Blanca Lidia Medina.
0: Señora Blanca Lidia Medina.
3: Sí.
0: Perfecto. ¿Quién le felicita?
3: Parte de toda su familia.
0: Toda la familia, ándele, número 9.
3: Ándele, gracias.
0: Hasta luego. Bye, bye, saluditos, felicidades, Blanca Lidia Medina, que hoy también cumple años. 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Tengo otra llamadita, buenos días. Me dijo Gael.
3: Raúl.
0: Ah, perdón, Raúl.
3: Guevara.
0: Guevara.
3: Rodríguez.
0: Ándale.
3: Está cumpliendo años.
0: Cumpleaños, Raúl Guevara Rodríguez. Oiga, ¿quién le felicita?
3: Su hermana.
0: Su hermana, ándale. Muchas felicidades. Raúl Guevara, número 10 para el sorteo,
3: Ándale, sí.
0: Hasta luego, felicidades, ahí está. Claro que sí, ya participando en el pastel. Muchas, muchas felicidades. Por aquí en un mensajito, ¿dónde estaba? ¿De este lado? No, por acá. De este otro lado. Ah, ya la tenemos a Alma Lidia Leiva, pero tengo otro mensajito por este otro lado. ¿Qué nos dice? Buen día. ¿Me puede felicitar a Sachi Yoemi de la Riva Quiñones? Está cumpliendo 23 ahí de la familia. Ándele, pues felicidades, Sachi Yoemi. Lo tenemos, ¿verdad? De la Riva Quiñones. Muchas felicidades para ella por sus 23 años. Número 11. Sachi, fíjate, yo no lo había oído. Parecen como de allá de Japón, ¿no? Yoemi. Oye, no, pues felicidades a Sachi Yoemi de la Riva Quiñones. Hoy está cumpliendo sus 23 años ahí de la familia. Y, por supuesto, ya está participando en el pastel de Panadería y Pastelería Regia. 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El pastel. Hoy también felicitamos en este lunes 3 de agosto a quien se llame Nicodemus. Quien se llame Hermelo. Quien se llame Cira. Y quien lleve el nombre de Lidia. Todos ellos hoy están celebrando su santo, ¿eh? Muchas felicidades.

0: muy bien, pues faltan 15, ¿eh? Todavía tenemos tiempo, faltan 15 minutos a las 10 de la mañana. Y bueno, pues tengo a 11 cumpleañeros ya listos ahí en la tómbola. El día de hoy se quieren llevar el pastel.
1: ¡Qué lindo!
0: Mucha suerte y felicidades, por supuesto, a las personas cumpleañeras de este día 3 de agosto. Si no te han felicitado, pues es el momento. Mándanos un mensajito de WhatsApp o márcanos a cabina para felicitarte y tengas la oportunidad también de poder llevarte el pastel. Muy rico, pastel en la línea de María Bonita, ahí de los amigos de Panadería y Pastelería Regia.
1: No

0: Buenos días.
1: Buen día.
0: Buenos días, dígame.
1: Oiga, para anotar al señor Francisco Alberto.
0: Francisco Alberto.
1: Gutiérrez Lara.
0: Gutiérrez Lara. Ya tenemos un Gutiérrez Lara, ¿no? Sí. Ah, pero es José Armando, creo que nada más. Aquí está. Bueno, el que tenemos acá es José Armando Gutiérrez Lara y él es Francisco Alberto Gutiérrez Lara, ¿verdad?
1: Así es.
0: Oiga, ¿quién le felicita?
1: Su cuñada Angélica.
0: Ándele, pues felicidades. Número 12 para el sorteo, ¿eh?
1: Muy bien, gracias Armando.
0: Hasta luego, felicidades. Checamos por aquí el Yair y yo. Ahorita pues sí, ¿verdad? Alba, Lidia, bastantes, ¿verdad? Bastantes. O sea, almas y también Lidia. Y luego ahí es cuando ya viene y nos confundimos, por ejemplo, ahorita con el señor Francisco Alberto Gutiérrez Lara. Y es que acá tengo a José Armando, ¿no? Gutiérrez Lara también. Oye, pues ya nada más son 13 minutitos, ¿eh? 13 minutitos para las 10 de la mañana ya, 13 para las 10. Los lunes, así es, recuérdelo. Los lunes a las 9 viene la psicóloga, ¿verdad? Violeta, para hablarnos de algún tema, ¿verdad? Importante. Así que los lunes, así es, a las 9:30 viene el programa de Pasteleando con Armando.

Oiga, pues ya nos quedan 10 minutitos para las 10. Es momento de ir al corte comercial, ¿verdad? Vamos con ellos, las líneas están disponibles, mensajitos de WhatsApp. Vamos al corte y luego venimos para irnos, por supuesto, al sorteo de este pastel de Panadería y Pastelería Regia.

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15: Oye, pues muchísimas felicidades a 12 cumpleañeros que ya los tengo aquí en la tómbola, de Pasteleando con Armando. Ahí felicitamos a Alma Lidia Camacho Palacios, también estamos felicitando a David Ramón Camacho Arzabala. El saludito también para Lidia Rubio Barreto, para Carely Ortega Gabaldón, saluditos a Sofía Barrón Hernández, 13 años. Muchas felicidades. También para Alma Lidia Leiva Vargas, el saludito. Para José Armando Gutiérrez Lara, para Sandra Janet Beltrán, muchas felicidades. También para Blanca Lidia Medina, Raúl Guevara Rodríguez, Sachi Yoemi de la Riva Quiñones y Francisco Alberto Gutiérrez Lara. Son 12, ¿verdad? 12 los cumpleaños. Muchísimas felicidades. Hoy están ellos de manteles largos, ¿verdad? Suerte, porque el día de hoy pueden llevarse el pastel. Buen día.
16: Buenos días.
15: Buen día.
16: Es ya para felicitar a Ramón Bejarano Mendoza.
15: A Ramón Bejarano Mendoza. ¿Quién le felicita?
16: Aquí su familia, de Las Pilas.
15: Allá en Las Pilas, ¿verdad? Ramón Bejarano Mendoza. Oiga, pues muchas
16: gracias. Él es de San Ignacio.
15: Ah, en San Ignacio nos acompaña él. Pues felicidades a Ramón, número 13 para el sorteo, ¿eh?
16: Ándale, pues gracias.
15: Saluditos y felicidades ahí para Ramón Bejarano Mendoza, por allá en San Ignacio, ¿verdad? Y le están felicitando por acá de las pilas, así que saluditos y felicidades. Y bueno, pues es el número 13 para la oportunidad del pastel de los amigos ahí de Panadería y Pastelería Regia. 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

Muy bien. Oye, en un mensajito que nos está llegando, dice para felicitar a la señora Carmen Ramírez Urquidi de sus hijas. Señora Carmen Ramírez, muchísimas felicidades, que le quieren mucho. Y bueno, pues ya participa también en el pastel con el número 14, ¿eh? Felicidades, señora Carmen Ramírez Urquidi. Ahí sus hijas le felicitan.

0: muy bien, pues ya son 14 los cumpleañeros de este día 3 de agosto y ya listos para el sorteo, ¿verdad? Por aquí checando mensajitos para que no se nos escape nadie, ¿verdad? Y todos hayan sido felicitados y por supuesto estén en la tómbola, para el pastel de los amigos ahí de Panadería y Pastelería Regia. Así que suerte, muchísimas felicidades. Recordándoles que hay dos números que salen eliminados, Y el primero, mi tremendo Jair, nos va a decir cuál es el primer numerito eliminado el día de hoy. 3 de agosto, ahí tenemos al primer eliminado, Jair, que es el número 4, que se registró Kareli Ortega Gabaldón. Kareli, pues no tuviste suerte para el pastel, ¿verdad? Obvio, debe haber pastel el día de hoy, Kareli. Y bueno, ahí los amigos de Panadería y Pastelería Regia lo tienen. Kareli Ortega Gabaldón, muchas felicidades, que te la pases de lo mejor, de lo mejor. Vámonos por otro eliminado. Vamos por otro eliminado. Por aquí la tómbola está girando, la tómbola. Y me dice Yair que salió el número... Número 2. Ándele, el número 2. David Ramón Camacho Arzabala. También eliminado David Ramón. Muchas felicidades en su cumpleaños. Que lo disfrute y la pase muy bien. Y pues de igual manera la recomendación ahí, el pastel de Panadería y Pastelería Regia. Muchas felicidades. Viene el ganador, mi tremendo Yair. Ahí viene el ganador y Yair pues es el que me dice quién se lleva el pastel el día de hoy, ¿verdad? Vamos a ver ahí dándole la vuelta, mi tremendo Yair, para que salga el número... Mira el 1, te digo, Yair, que ese número 1 siempre, ¿verdad? Así que el ganador es el número 1, Alma Lidia Camacho Palacios. No sé por qué, pero ese 1 sale mucho, sale mucho. Así que, pues bueno, ahí está la llamadita. Vamos por ella. Vamos por ella. Buenos días.
1: Buenos días.
0: Buen día. Ande, Alma Lidia Camacho Palacios, mayor de edad, menor de edad.
1: Mayor,
0: le voy a encargar credencial de lector de Alma Lidia Camacho. Aquí se la van a pedir en la oficina,
1: Muchas gracias.
0: Ándele, hasta luego y felicidades. Y con la credencial de lector de Alma Lidia Camacho Palacio. Ahí en oficina le piden la credencial de lector y le van a dar un boletito para que usted lo canjee ahí con los amigos de Panadería y Pastelería Regia. Se lleva un pastel muy rico en la línea de María Bonita, riquísimo, ¿verdad? A nombre de ellos y de todos los que estamos por aquí en la radio, pues una felicitación a todos ustedes, cumpleañeros, que se la pasen muy bien. A quien está celebrando cualquier otra cosita, de igual manera, disfrútelo mucho, ¿verdad? Mañana venimos, con el favor de Dios, a las 9 con un pastel más. Ahorita yo los dejo aquí en cabina, se queda el tremendo de Yair acompañando al doctor César Lozano, ¿verdad? Y lo dejamos. Nos vemos mañana. Que se la pasen bien.

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2: El deber ser te está jorobando la vida o te está... No, es que la palabra no la puedo decir. Nos está desgraciando la vida, el deber ser. De eso vamos a hablar el día de hoy. El deber ser es algo que se me quedó muy grabado en mi doctorado, en el doctorado en psicoterapia. Fue de lo que más aprendí en el doctorado Gestalt, que tuve el gusto de terminar el año antepasado, y bueno, que presenté mi examen el año pasado y mi tesis doctoral. El deber ser. Es que ese deber ser a muchos ahorita les está desgraciando su vida. Es que tú debes de ser, es que deberías, es que no, mira, ¿qué va a decir la gente? Es un deber ser que va a decir la gente también. Por eso es bueno estudiar cuáles son esos deberes ser que me inculcaron, que ya debería de estar ahorita evaluando. Así empieza el libro de mi invitado del día de hoy, que es Alfredo Guevara, que no sé, me encantó el libro, que lo invité. Quise que viniera a mi programa por lo mismo, porque me llegó, lo leí completo. Y se nos olvida que cuando tienes un propósito de vida, que es el mensaje más grande que él da aquí, que cuando tienes un propósito de vida, pues como que ya empiezas a evaluar mucho los deber ser. Si yo ya sé qué quiero, sé a dónde voy, ¿para qué voy a andar con fregaderas? Además, la nota de Joel el día de hoy, que va a estar interesantísima.
3: Doctor, claro que sí, fíjense, tipo de robot que a lo mejor tiene usted en su casa, que les ayuda muchísimo a facilitar, por ejemplo, la higiene en casa.
2: Yo tengo una cocina
3: aspiradora.
2: Aspiradora que anda por toda la casa, sí, pero tú la dejas y sola recorre toda la casa.
3: Alexa, que Alexa también es importante, es una máquina, sí. Es una inteligencia también. Bueno, pues atención, ya están lanzando un nuevo robot que te ayuda. Bueno, ya hay máquinas que te cocinan. Bueno, están lanzando un robot que cocina, incluso también dobla tu ropa.
2: ¿Cuánto cuesta?
3: Doctor,
2: ya empezamos. Yo lo compraría.
3: Lo compraría.
2: A ver, cuando viajo a la carrera, pues la gente jale todas las camisas ahí.
3: Ay, sí, es que es un gorro.
2: A veces son giras de 7-8 días. Bueno, le dejaría mis camisas.
3: Garantizan que este robot puede doblar ropa.
2: ¿Me dices el precio, por favor?
3: Ah, con gusto. Si se queda, se entera.
2: Ah, gracias.
3: Si se queda, se entera.
2: Pero antes de empezar este programa, déjame compartir contigo esta frase matona. No midas tu camino usando el mapa de otra persona, porque las comparaciones son odiosas. Hay momentos en los que avanzar parece lento, porque comparas tu capítulo con el capítulo de alguien más, de su libro de su vida, del libro de su vida. Observa resultados ajenos, es que mira qué bien le fue, logros visibles y procesos que no conoces, porque cada uno de nosotros somos diferentes. A ella se le facilitó, a ti no. Entonces tu progreso parece pequeño. Y te desanima porque la comparación distorsiona la perspectiva. Recuerda, cada historia tiene su propio ritmo. Por eso la frase de hoy es: no midas tu camino usando el mapa de otra persona. Iniciamos por el placer de vivir internacional.
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11: Claro que el deber ser puede desgraciar tu vida y lo puedes cambiar por qué tú quieres ser, qué tú deseas en la vida. Esa es la propuesta del libro El Deber Ser Te Está Jorobando la Vida. No puedo decir la palabra que él puso en el título. Pero pues sí te pregunto, Alfredo, querido, bienvenido. Maestro de un centro, bueno, para mí, de los más high de todos los centros de aprendizaje. Y me da gusto que estés aquí en el programa del IPADE, que no es fácil. Él es consultor, profesor por más de 10 años del IPADE. Forma líderes. Actualmente es profesor de área de control e información directiva y director regional del IPADE Business School. Y me da tanto, ingeniero industrial, maestro en dirección de empresas y autor del libro El Deber Ser Me Está Ya dije la palabra, pero así es. ¿Por qué el título? ¿Por qué el título tan fuerte? A ver, ¿qué fue?
12: Gracias, César, y es un honor estar acá. El título es fuerte porque la realidad es fuerte. Nosotros somos, yo enseño control en el IPADE y normalmente la gente quiere controlar su organización, pero trae un descontrol en su vida. ¿Y por qué trae ese descontrol en su vida? Porque no identifica esos deber ser que le están fregando la vida.
11: Tú cuentas tu historia.
12: Sí, yo cuento mi historia.
11: Porque no cualquiera en un libro cuenta su historia, tú la contaste. Sí. Dime dos deberes ser que te fregaron tu vida. Así vamos a la médula.
12: Debo ser perfecto y debo mostrar fortaleza.
11: Y puros 10 se sacabas y el día que sacabas un 9.5 estabas frustrado.
12: Saqué 13 años seguidos la excelencia, todo lo que pude sacar de excelencia, desde sexto de primaria hasta el posgrado. Después de eso, el gerente más joven de una empresa internacional. Después de eso, uno de los más jóvenes en la maestría top. Salgo con el... Debo
11: la
12: ser
11: mención
12: perfecto.
11: Honorífica aparte.
12: Sí. Entonces me iba con todo el debo ser perfecto. Ese debo ser perfecto se fue transformando a debo demostrar ser perfecto. Tomé decisiones muy tontas. imprudentes por querer demostrar cosas que no soy.
11: ¿Quién te lo inculcó? A ver, aquí vamos a hablar a calzón quitado, mi querido Alfredo. ¿De quién, sin querer queriendo, te inculcó el que debes de ser el mejor en todo?
12: Fíjate que lo menciono en el libro y ahí muere mi mamá. Cuando muere mi mamá fue un shock para mí. Y ahí encontré una carta, cuando agarras todas tus cosas, una carta de mi mamá para mí, que me decía, naciste con una estrella, porque naciste en una época en la cual tu hermana acababa de perder un accidente fuerte en la nariz, muchos abortos, tu abuelo fallece, y siempre, siempre fuiste una luz. Y leí esa carta y dije, yo creo que desde chiquito siempre tuve un deseo por agradar mucho a mi mamá. Y mi mamá siempre fue muy estudiosa, fue muy perfecta, fue también los dieces. Y yo creo que fue de ahí. Fue de ahí porque a través de terapia y de decir, mamá, me permito ser imperfecto, sentí una paz. Sentí una paz. Hay muchos deber seres que nacen de muchas cosas. El mío, creo, y está en el cielo, y yo creo que quiere que lo sepa el mundo, es, me inculcó, debo ser perfecto, y nació de amor. No nació de algo feo. Nace a veces de amor.
11: Es que yo estoy seguro que tu mamá tenía la mejor intención al escribir esa carta. Ahorita sigo platicando contigo. Él es Alfredo Guevara Ortega, autor del libro El deber ser me está jodiendo la vida. Te lo recomiendo. ¿Ya está en Amazon?
12: Ya está en Amazon.
11: En Amazon lo puedes pedir ahorita. Vamos con la nota de Joel. Ahorita sigo platicando contigo.
13: Gracias,
11: Alfredo.
13: César. Doctor, claro, sí. Vamos a platicar acerca de esto que se ha hecho viral a través de las redes sociales. Y justamente es acerca de una de las compañías muy conocidas a nivel mundial que está lanzando un robot, y dicen que este robot está diseñado para hacer tareas reales en casa. ¿En qué consiste? Puede doblar ropa, puede aspirar, tiene sensores, tiene visión artificial, identifica prendas, también manipula telas y ajusta la fuerza para no maltratar las camisas, incluso también los pantalones o la ropa que es completamente delicada. Este robot está garantizado que dicen que puede ayudar en la cocina. Puede presentarte como asistente en tu cocina, te puede estar asistiendo. Oye, ¿sabes qué? Tráeme la sal, tráeme la pimienta, todo te va a estar apoyando. Integra parte funcional de lo de tu hogar. Y la compañía, no voy a decirla, pero la compañía planea llevarlo a primero a hogares de lujo, a residencias premium. Y además, bueno, porque todavía la tecnología es muy costosa. Me puse a investigar cuánto cuesta este robot humanoide. Es un robot que está prácticamente a la altura de nuestra cámara, un poquito más de un metro y medio, y está valorado en $8,000, aproximadamente 150 mil pesos este robot.
11: Ahorita volvemos, esto es Por el Placer de Vivir Internacional. Sigo platicando con Alfredo Guevara, autor del libro El deber ser me está jodiendo la vida, que te recomiendo que lo pidas, porque te vas a dar unos sorpresas de tus deberes ser, cómo te están desgraciando la vida. Ahorita volvemos.
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1: Ya estamos de vuelta. Sigue escuchando Por el Placer de Vivir con César Lozano.
10: Gracias a tanta gente linda que me está escuchando en tantos lugares en la República Mexicana, en los Estados Unidos y también a través de plataformas digitales como VIX. Bueno, ya no es digital, en televisión, a través de VIX, Euforia, Podcast de Univisión y Spotify, o que me ven a través del canal de YouTube, porque el estudio está rodeado de cámaras de televisión, y claro que aquí nos pueden estar viendo también. Y a la gente que me está siguiendo en vivo, la transmisión a través de TikTok, de Instagram, muchas gracias. Tengo en la línea a Mari desde Laredo, te saludo con gusto, Mari, ¿cómo estás?
11: Hola, doctor, muy bien, gracias a Dios.
10: Oiga, qué bueno que escuchas mi programa, Mari.
11: Claro, siempre.
10: Ya, eso me alegra. ¿Casada, soltera, viuda, divorciada, dejada, abandonada, o dejaste y abandonaste, qué?
11: Felizmente dejé.
10: Felizmente dejé.
11: Sí, así es.
12: ¡Épale! ¿Qué?
10: ¿Hace cuánto tiempo dejaste ese hombre, Mari?
11: 4 años.
10: ¿Y no te arrepientes?
11: No, para nada, fue lo mejor que podía haber hecho.
10: Ay, espérame, no me estés moviendo el avispero, porque ahí hay unas que están dudando ahorita. Y, ay, pues mira la Mari, si Mari pudo, ¿por qué yo no? Pero, ¿qué razones hubo como para que digas felizmente y no me arrepiento? ¿Borracho? ¿Tomador?
11: No, principalmente la estabilidad emocional de mis hijos.
10: Ay, cara, y eso ya son palabras mayores, Mari.
11: Sí, luego la paz mental de todos, o sea, de nosotros cuatro, tres hijos y mía, y pues infidelidades, pero pues más que nada es la paz que tenemos como familia ya. Sí.
10: Mari, qué difícil es eso, y yo siempre he dicho que eso no es negociable. Cuando uno de los dos ya está dañando la paz emocional mía o la paz emocional de nuestros hijos, ya no puedo seguir contigo.
11: Exactamente.
10: Por eso dices felizmente divorciada.
11: Sí, la paz que tengo en estos momentos no la cambio por nada, doctor.
10: Ay, Mari, qué bonito. Pero de repente empiezas a añorar lo que pudo haber sido, ¿no? ¿No pasa eso?
11: A veces sí llega la idea como que, híjole, pudimos haber hecho diferentes las cosas, ¿verdad? Pero ya no hay vuelta atrás. Ya no hay retorno.
10: ¿Cuántos hijos tienes, Mari?
11: Tres.
10: ¿Y él ve a sus hijos?
11: En muy poco.
10: De lo que se está privando, ¿qué edad tiene?
11: Mi hija, la mayor, ya va a cumplir 22 años, está por recibirse de la universidad. Mi hijo tiene 19 y la otra 18.
10: Y se está privando esa edad tan maravillosa de tus hijos, donde ya están a punto de volar.
11: Así es.
10: Felicidades a tu hijita que se gradúa de la universidad. ¿De qué está estudiando en Laredo?
11: Licenciada en Administración de Empresas.
10: ¿Qué tal? Mira nada más a la licenciada. Salúdamela, por favor. Dile que le mando un abrazo muy grande y que la felicito por terminar esa etapa de estudios.
11: Oye, sí, muchas gracias, doctor.
10: El deber ser es el tema que estamos tratando el día de hoy. Tú sabes que desde niños nos inculcaron, tú debes de, y mamá, con buena intención, algún deber ser que tú te cuestionas ahorita, Mari, que te inculcó tu madre o tu padre desde niña, o que tú sola te lo inculcaste o lo viste en la sociedad y que ya te lo estás cuestionando, ¿por qué debo de hacer esto? ¿Por qué? ¿Cuál es? Dime uno.
11: Pues mire,
10: mucho
11: tiempo fue el deber ser a una familia completa. O sea, era de que me mataba una familia que constaba papá, mamá e hijos. Pero ahora entiendo que una familia no puede ser nada más de papá, mamá e hijos, sino también mamá e hijos, somos una familia.
10: Ay, te abrazo fuerte, Mari linda. Aquí te está oyendo el experto en el tema, pero sí es cierto, ese deber ser es lo que impide a muchas mujeres u hombres tomar lo que toma la gente feliz, decisiones.
11: Así.
10: Si yo ya no soy bienvenido aquí, si yo ya luché por tener unida esta familia, ya luché, ya hice, ya puse toda la pasión y el amor para que tú y yo estemos mejor y no funciona, pues espérame. Yo entiendo que el deber ser que me inculcaron en el altar y vivieron felices para siempre y que hasta que la muerte nos separe, pues a según ese deber ser, yo lo pongo en tela de duda, a según. ¿Cómo que hasta que la muerte nos separe? ¿Cómo sé si de repente se hace una persona, no es tu caso, Mari, pero golpeadora, agresiva, o como dijiste, donde ya pone en juego la estabilidad emocional de sus hijos? No, hasta que la muerte nos separe, no. Con permiso yo tomo la decisión de separar. ¿Estás de acuerdo?
11: Así es.
10: Mari, te abrazo fuerte, Mari.
11: Gracias, doctor, igualmente.
10: Voy a estar cerquita de ti en Matamoros, a ver si me vas a ver.
11: Haremos todo lo posible, doctor.
10: Haga todo lo posible, le mando un abrazo grande.
11: Sí, igualmente, bendiciones y un fuerte abrazo a todo tu equipo
10: también.
11: De trabajo.
10: Que lo venga para abrazar.
12: Gracias.
10: Ahorita te los saltan en los saludos, controles, Mari. Pero ahorita los abrazo.
11: Sí, bendiciones.
10: Bendiciones. Bye, ya bye. Nos bendijo, también te bendijo a ti. Ya. Estamos bien bendecidos todos. Una pausa, ahorita volvemos. Esto es El Placer de Vivir Internacional.
1: Hacemos una pausa. César Lozano regresa en unos minutos a Por El Placer de Vivir.
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1: Vamos a escuchar tu nota de voz. Manda un WhatsApp más 52 81 28 610 170. Estamos de regreso en Por el Placer de Vivir con César Lozano.
10: Platicando con Alfredo Guevara, autor del libro El Deber Ser, me está jodiendo la vida, que me encantó y por eso lo estoy recomendando hoy aquí. Él es profesor del IPADE. Además es consultor, conferencista muy pronto internacional, yo espero, porque ya lo invité a la certificación El Arte de Hablar en Público, maestro en dirección de empresas y ha ocupado posiciones de liderazgo ejecutivo en empresas multinacionales. Y él nos habla de su historia, de que por mucho tiempo se le inculcó que debería ser el mejor. Para la gente que te está escuchando, otros deberes ser que hablas aquí en tu libro, que es bueno que nos estemos cuestionando.
12: Yo creo que le debo mostrar fortaleza. Sobre todo nosotros, bueno, como hombres normalmente me pasa que no puedes mostrar vulnerabilidad, no puedes llorar. ¿Por qué? Porque están tus hijos, porque está tu esposa, porque hay tienes que ser ese pilar de la familia, ¿no?
10: ¿Y dónde está escrito eso?
12: No, pues acá. O sea, la verdad es acá. Y hay veces que pasa que con mi esposa me dice, sal, o sea, sácalo. Y no, ¿por qué? Porque no quieres preocuparla. ¿Por qué? Porque eres el pilar de la familia. Oye, no, tus hijos tienen que mostrarse bien, tienen que verte bien, tú eres su pilar. La vulnerabilidad es algo que para mí, bueno,

0: lava, plancha, le ayuda a la esposa, lava pisos, y cuida al bebé. Y yo, ay, qué mal papá soy, comparándome yo, ¿eh? Él sube contenido sobre eso y le ha ido muy bien. Pero yo no voy a ser, no soy así. Llega un momento en la vida en que tienes que cuestionarte los deberes ser. Sí. ¿Cuál sería la recomendación, tu propuesta más fuerte en el libro, El deber ser me está jodiendo la vida?
1: Pausarnos. ¿Por qué? Pausarnos. Porque estamos siempre en el celular y vivimos siempre en piloto automático. Y el piloto automático es el deber ser accionándonos. A mí me pasó muy fuerte. Estaba creciendo, era director de país de una empresa internacional, pero ¿qué pasaba? Que no paraba. Fumaba hasta en las juntas. Tomaba todos los días. ¿Por qué? Porque hay un debo ser perfecto, debo demostrar fortaleza que está. ¿Qué es lo que tienes que hacer? Pausar. No pausamos. Ahorita en el día a día no pausamos. ¿Por qué? Porque suelto el celular y ya tienes la ansiedad de a ver qué me escribieron, a ver qué correo me llegó, a ver qué WhatsApp, una emergencia en la oficina. No dejamos el celular. 10 minutos pausar, nosotros solitos, cerrar los ojos, ver qué pasa, ver todo eso, pausar. Ya después sube la 30 si quieres, pero pausar. Identificar qué es eso que te está no parando, que está en piloto automático. Yo creo que si estás en piloto automático es porque tienes el deber ser ahí, ahí. ¿Y cómo lo puedes
0: matar? ¿Sabes que eso que estás diciendo que más me llegó de tu libro? Que me di cuenta que estoy en piloto automático muchas veces en la vida, en el día, y no pausamos, seguimos automatizados.
1: Automatizados. Y ese es el deber ser, debo ser. No paras, para. 10 minutos, ¿por qué nos cuesta tanto parar? Porque ahorita está dificilísimo, porque abres la red social, debo ser. Híjole. Entonces dices, voy a trabajar, debo ser. Meditar. Y a veces que decimos meditar es algo muy muy difícil. No, a ver, tranquilos. Pausarse. Cerrar los ojos. Respirar.
0: Y empezar a moverte bajo otra dirección.
1: Eso es otra.
0: Porque lo marcas aquí en el capítulo 2.
1: Ese es un, ya que pausas y dices, ok, ya no quiero este deber ser. Vamos a movernos. Y ahí lo propongo. Decir no. A veces decir no es bien difícil. Y a veces decir sí también es difícil porque no decimos, o sea, no sabemos decir no aquello que ay, voy a entrar a todas las juntas, voy a ir a todos los eventos sociales.
0: Tengo que seguir estudiando.
1: Me
0: pasó esta semana que he estado, que no he viajado, que he estado. Oye, no puedo estar yo a decir, me voy a acostar un ratito. No, me levanto hecho. Tengo que hacer ejercicio, voy a ponerme a leer, tengo que hacer estudiar, voy a estudiar un rato inglés. Pero, oye, pues qué tanto brete. Y no nos vamos a llevar nada. Tú lo mencionas aquí, nos vamos a ir sin nada.
1: Eso fue mi shock. Yo muere mi mamá, yo estaba country director, creciendo, managing director. Muere mi madre. Mi madre siempre fue una gran dermatóloga, de hecho estudió maestrías, doctorados, no paraba. Y la caja llena de diplomas. Cuando dijimos, ¿quién los quiere? Porque pues, oye, ¿quién los quiere? Pues nadie, o sea, y no porque no la amamos, sino porque dices, ¿qué hago con una caja de diplomas? Y fotos y cuadros y todo. Ay, no hace nada. O sea, pues los tiras.
0: Quitando mis diplomas. Mañana mismo tengo un cuarto lleno de puros reconocimientos que digo.
1: Es que es
0: ¿para bastante qué?
1: Y va a pasar que cuando nos morimos, nuestros hijos que nos aman mucho van a decir: es que no los quiero, pues tíralos. Tíralos, quémalos, porque no nos van a hacer.
0: ¿Qué hiciste con los de tu mamá?
1: Pues a tirarlos. ¿Por qué? Porque así.
0: Qué fuerte lo que acabas de decir, Alfredo Guevara Ortega.
1: Y eso es lo que pasó. Que me doy cuenta que viví mi vida optimizándola. No la viví. Siempre queriendo más diplomas, más títulos, que mi CV se fuera más pesado. ¿Para qué?
0: Alfredo Guevara, gracias por venir. Alfredo Guevara Ortega, su libro.
1: Gracias.
0: El deber ser te está jodiendo la vida. Una pausa, ahorita volvemos. Esto es El Placer de Vivir Internacional.
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2: Hola, mis queridos colegas del programa Por el Placer de Vivir. Les habla Luis Carlos Trujillo. Yo soy de Colombia, departamento del Valle del Cauca, municipio de Florida. Los he escuchado en YouTube.
3: Hola César, es un placer saludarlo por medio de este medio. Muchos éxitos para su programa. Soy Mauri Navas de Ecuador. Saludos.
4: Doctor César Lozano y a todo su equipo. Les hablo desde Sevilla. Solo quería decirles que muchas gracias por los podcasts y les escucho mucho.
5: Saludos Colombia, a Carlos Trujillo que nos está escuchando en Colombia. ¿En qué parte de ese lugar tan bello, ese país que tanto amo? Medellín, me encanta. Cali, ni se diga, Bogotá. Gracias. Ah, que me escuchen en YouTube. Saludos en Ecuador, Mauri Nava. Un placer que me estés en Sevilla, España. Sevilla, España. Hay que hablarle. ¿Tienes el número? Hay que hablarle. Qué bonito se ve aquel. Mira, ya mejor que el DJ de Brincotieras. Volvemos la jugada. Esa es la producción del placer de vivir.
6: ¿Cómo me dijiste?
5: ¿Cómo me dijiste? Bueno, vas a ver. El pasado mañana estoy en Guayaquil, Ecuador, 5 de agosto. ¿Cómo tratar con gente difícil e insoportable? Teatro Sánchez Aguilar, 5 de agosto, miércoles, Guayaquil, Ecuador. Y vamos con Gaby Pérez Islas. Diferencia, es muy diferente ser egoísta a ser egocéntrico. ¿Egoísta y egocéntrico? No, pues ¿quién te va a querer? A ver, vamos a ver qué dice Gaby.
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7: Muchas gracias, doctor. Pues aquí estoy, Gaby Pérez Islas o Gaby Tanatóloga, para hacerles una puntual diferencia entre dos palabritas que a veces usamos como sinónimos y que son cosas diferentes. Egoísmo y egocentrismo. Y explico. El egoísmo es bueno. ¿Cómo, Gaby? Me van a decir. Si toda la vida hemos escuchado desde niños, no seas egoísta. A ver, comparte. Qué feo un niño egoísta. No es egoísta en el sentido de no prestar, sino egoísta en el sentido de pensar en ti primero. Jorge Bucay, un amigo que tenemos el doctor y yo en común, siempre dice que ser la persona más importante en tu vida es sabiduría. Y para eso se necesita ser un poquito egoísta, pensar en ti, y no está mal. Ser egoísta es ser el centro de tu vida, pero ser ególatra significa querer ser el centro de la vida de los demás, y eso es lo que está mal. Sin ti, tu vida no es posible, pero eso pasa con los otros. No creas que tú eres indispensable en la vida de los demás y que todo gira alrededor de ti, porque entonces sí te conviertes en un monstruo egocéntrico, y eso es lo que está mal. Pero nos viene bien una dosis de egoísmo, porque a veces pensamos en que los hijos no les falte nada, tengan todo, y nos olvidamos de nosotros. Si hay dos bisteces en la casa, frijoles y arroz, no, que los demás coman, yo frijolitos y arroz. ¿Y por qué no hacemos tacos? ¿Por qué no partimos la carne y todos comemos arroz y frijoles? Es que yo también soy importante. Eso es lo que ustedes tienen que repetirse todo el tiempo. Y así serán sanamente egoístas. Piensen en ustedes, priorícense, porque para muchas situaciones, como cuando vamos en un avión y hay una despresurización, te van a decir, ponte la mascarilla primero tú y luego ayuda al que tienes a tu lado. Si tú no puedes estar ahí, jamás podrás ayudar a otros. Esta es mucho la filosofía de la tanatología. Y si quieren conocer más acerca de tanatología y la filosofía, recurran a mis libros. Ahí están Cómo curar un corazón roto, Elige no tener miedo, Viajar por la vida, La niña a la que se le vino el mundo encima, Convénceme de vivir y Tu camino para sanar. Esa es la biblioteca Gaby Pérez Islas y me encuentran en todas las redes sociales como @GabyTanatóloga. Un abrazo.
5: Bueno, pues yo a veces los usaba como sinónimos, como bien lo dice ella, pero dice que no. Esto fue Por el Placer de Vivir Internacional para ti que me escuchas en México, Estados Unidos, Centro, Sudamérica, en tantos lugares, hasta en Sevilla, España. Les mando un abrazo enorme. ¿Quieres saber cuándo me presento en tu ciudad? ¿Dónde? Horarios y venta de boletos. www.cesarlozano.com. Y gracias a toda la gente linda que ya tiene mi libro Más Hábitos, Menos Dramas. Los 10 hábitos que yo uso en mi vida, que me han traído hasta donde estoy ahorita y me van a llevar hasta donde quiero llevar, avalados por la neurociencia. Viene cada hábito y ¿qué dice la ciencia? Son 10, nada más 10. Mira, con que apliques 2 de los que vienen aquí, te aseguro que tu vida cambia. ¡Ánimo! Hasta mañana.
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Camina plácido entre el ruido y la brisa y piensa en la paz que se puede encontrar en el silencio. En cuanto sea posible y sin rendirte, mantén buenas relaciones con todas las personas. Enuncia tu verdad de una manera serena y clara. Y escucha a los demás, incluso al torpe e ignorante. También ellos tienen su propia historia. Esquiva a las personas ruidosas y agresivas, pues son un fastidio para el espíritu. Si te comparas con los demás, te volverás vano y amargado, pues siempre habrá personas más grandes y más pequeñas que tú.

Disfruta de tus éxitos lo mismo que de tus planes. Mantén el interés en tu propia carrera, por humilde que sea. Ella es un verdadero tesoro en el fortuito cambiar de los tiempos. Sé cauto en tus negocios, pues el mundo está lleno de engaños. Mas no dejes que esto te vuelva ciego para la virtud que existe. Hay muchas personas que se esfuerzan por alcanzar nobles ideales. La vida está llena de heroísmo. Sé sincero contigo mismo. En especial, no finjas el afecto y no seas cínico en el amor, pues en medio de todas las arideces y desengaños, es perenne como la hierba. Acata dócilmente el consejo de los años, abandonando con donaire las cosas de la juventud. Cultiva la firmeza del espíritu para que te proteja en las adversidades repentinas. Muchos temores nacen de la fatiga y la soledad. Sobre una sana disciplina, sé benigno contigo mismo. Tú eres una criatura del universo, no menos que las plantas y las estrellas. Tienes derecho a existir. Y sea que te resulte claro o no,

Por eso, debes estar en paz con Dios, cualquiera que sea tu idea de Él, y sean cualesquiera tus trabajos y aspiraciones, conserva la paz con tu alma en la bulliciosa confusión de la vida. Aún con toda su farsa, penalidades y sueños fallidos, el mundo es todavía hermoso. Sé cauto, esfuerza.

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1: Vámonos de inmediato a la información, 1:00 p.m. en punto, aquí a través de la Grandota 97.5. Hoy es lunes ya, 3 de agosto del 2026, y estamos listos para llevarles toda la información. Edgar Gabaldón, buenas tardes.
2: ¿Qué tal, Beto? Buenas tardes. Un saludo aquí a todo el equipo de la Grandota y, por supuesto, a todos ustedes que nos escuchan. Bienvenidos.
1: Y, por supuesto, saludamos de aquel lado de la cabina a Pablito Acosta. Pablito, gusto saludarlo.
3: ¿Qué tal, Beto? Buenas tardes a Edgar y buenas tardes también a todo el amable auditorio. Ya estamos aquí en el estudio de la 97.5 para llevar a cabo este espacio de Notifama. Quédese con nosotros porque tenemos bastante información.
1: Correcto. Así que, Pablito, pues vámonos a los titulares. Venga, vámonos.

0: Bueno, vámonos a la información. Analizan en el gobierno del estado si habrá elecciones en Los Cerezos. Podría aplicar para la gubernatura. Vamos a platicar de este tema el día de hoy.
1: Y también en más información, la Coordinación Estatal de Protección Civil prevé lluvias intensas, vientos y ambiente caluroso en el estado. Obviamente estamos haciendo un desglose de todo el territorio. Ahorita le platicamos a detalle.
0: Fueron y pintarrujearon, la palabra correcta, ¿va? Fueron y pintarrujearon el Palacio de Gobierno de la del Gobierno Municipal de Chihuahua. Creo que eso fue, ¿no? Así fue. Marco Bonilla, presidente municipal de Chihuahua, atribuye que estos daños lo hicieron los de Morena. Es a Palacio de Gobierno. Vamos a platicar. Esto fue durante una protesta. Les vamos a dar a conocer esta información.
1: Y también en más información, esto en el Congreso Estatal, la diputada Jael Argüelles pide respuestas a la Secretaría de Salud, a todo el sistema, ante las denuncias por acoso sexual, hostigamiento laboral y violencia de género que se ha presentado en hospitales. Vamos a platicar de esta información más adelante.
0: El desplazamiento forzado es un tema que nos duele y no debe de politizarse. Así lo dice el presidente del Congreso por la negativa de Morena de llamar a la cuarta transformación a combatirlo.
1: Y también en más información para esta tarde, esto a nivel nacional, atacan a balazos a elementos de la Marina en unos recorridos que hacen en Nayarit.
0: Apenas el sábado nos íbamos con ¿cuántos casos?
1: Con 39. 39 me parece.
0: Y lo que resultara, ¿no?
1: Me parece que 39, así es.
0: Hoy van 63 casos.
1: Prácticamente ahí.
0: No le están ganando.
1: Qué sí, raro. Pasamos de los 30 a los 60.
0: Qué raro, ¿no? Del uno caso. No, dos, fueron dos casos sospechosos, ¿no?
1: Ajá.
0: De dos a ¿cuántos dijimos? 69.
1: 69.
0: Bueno.
1: Gusano Barrenador
0: y el Gusano Barrenador.
1: Y ahorita ahí en la Cruz se presentan también algunos casos, ¿eh? Sí, son siete en la Cruz.
0: Siete en la Cruz, bueno.
1: Sí, ahorita lo platicamos.
0: Oiga, pues en más de la información para el día de hoy, aquí a través de la Grandota 97.5, déjeme darle a conocer también de lo que vamos a platicar el día de hoy en esta tarde. El crimen evoluciona, pasan de robar gasolina ahora a una producción propia. Esto viene en primera plana por parte del diario El Universal.
1: Y también en otra información, en el Palacio Nacional, en rueda de prensa, la presidente avanza en la regulación de las redes sociales. Al menos anticipa que a finales de agosto van a presentar una propuesta para el tema, repito, de la regulación de las redes sociales en nuestro país. Veremos en qué consiste esta regulación. Está interesante el tema, vamos a profundizarlo más adelante.
0: Están pidiendo que de los 16 años ya haya regulación.
1: Veremos de qué va, ¿no? Porque pareciera que va en buen sentido, pero no sabemos qué hay detrás, no sabemos qué hay
0: ellos hicieron, detrás. Ellos están gobernando gracias a las redes sociales.
1: Algo hay ahí.
0: Sí, las redes sociales las usaron para hacer campaña. Bueno.
1: Así es.
0: Oigan, información por aquí, el profe Sergio Olvera nos va a conocer que realizan una plática acerca del Gusano Barrenador en la Cruz. Ya están confirmados 7 casos, los que decía Edgar. Porritas, director de Vialidad, se registran 7 accidentes durante el fin de semana. Hubo una persona sin vida en una volcadura. Seguridad Pública pide mayor atención en albergue para jornaleros ubicado en la Prepa Vieja. Han atendido diversos reportes de vecinos. Da a conocer esto Sergio Martínez, que por cierto, hay un video, ya lo vieron, un video que lo están ahí compartiendo los amigos de Impacto Camargo. Y donde pues nos dan la razón, Edgar, embrutecidos, peleándose adentro de estas instalaciones, ¿no?
1: Hasta parece que están en una competencia, por decirlo, entre comillas, pues obviamente.
0: No, pareciera que están dentro de un penal.
1: Algo así.
0: Terrible,
1: sí,
0: ¿no?
1: Sí, como a lo que me refiero es como que se organizan
0: sí,
1: y.
0: Sí, claro.
1: Sí, ¿verdad?
0: Sí, claro.
1: Y organizan ahí
0: la pelea.
1: Las peleas.
0: 1:06, amigos, quédense con nosotros, vamos a tener esto.
1: Y mucho más.
0: A ver, Pablito, díganos en dónde.
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0: Oiga, pues ya regresamos 1:12 PM, nuestros teléfonos aquí en el estudio, estamos en el 120527 y 20960 vía WhatsApp, mi tremendo Edgar.
1: Comuníquese con nosotros al 648-100-0040 y 100-0060.
0: A ver, Pablito, por favorcito, pasen las plataformas.
2: Claro que sí, nos pueden encontrar a través de Facebook con La Grandota 97.5, también nos pueden encontrar a través de YouTube como La Grandota 97.5, y si tienen una bocina Alexa, solo dígale Alexa, inicia Grandota Radio, y Alexa reproduce Grandota Radio.
0: Correcto, 1:12 PM, sube a 63 los casos del gusano marranador en el estado de Chihuahua. Esta mañana, el Servicio Nacional de Sanidad, Inocuidad y Calidad Agroalimentaria, conocido como la SENACICA, realizaron una actualización de contagios por el gusano marranador de ganado. Y el saldo, pues hasta el día de hoy, van 63 casos. Tan solo el pasado viernes, los contagios seguían 39. Pues es casi la mitad, ¿no? En fin de semana.
1: Sí, exacto. Entonces, el sábado ya había avanzado y pues encaminándose estos 69, ¿verdad?
0: Sí, 69. La mitad.
1: Así es.
0: La actualización de hoy se dio un incremento con 24 casos. Cabe destacar que se han continuado con los trabajos de atención ante los contagios y prevención, particularmente en la región sur del estado de Chihuahua, es el principal foco de infección. Los principales municipios con contagios son Aldama, Allende, Camargo, Coronado, Cuauhtémoc, Belisario Domínguez, Parral, Huejotitán, Jiménez, La Cruz, López, Matamoros, Rosales, Rosario, San Francisco de Concho, San Francisco del Oro, Santa Isabel, Santa Bárbara y Valle de Zaragoza. Esta es la información que nos dan a conocer hoy. El profe Sergio Olvera, presidente municipal de La Cruz, nos da a conocer que va a haber una plática para informativa, sobre todo para este tema del gusano barrenador. Adelante, Edgar, vamos, adelante.
3: Pues aquí están, nos acompaña gente del gobierno del estado, está la doctora Karina Chávez, está el ingeniero Juan Mancilla, residente, y por supuesto pues está la gente de aquí del gobierno municipal, la doctora veterinaria de aquí del Rastro, tenemos a la directora de desarrollo rural del municipio y a la encargada de ganadería, la encargada de hacer los pases. De verdad que pues estamos sobre todo informando sobre las acciones que tenemos que emprender para poder contrarrestar y ya no siga creciendo lo que es el gusano barrenado. Tenemos alrededor de 7 animalitos ya confirmados, ¿verdad? Por parte de ellos mismos, de aquí, de la gente de gobierno del estado. Sin embargo, pues la plática es precisamente eso, la información de cómo podemos, las acciones que debemos de emprender. ¿Por qué? Porque pues no tenemos que cuarentenar. Una vez que hay un animalito con el gusano barrenador, no se tiene que sacrificar, al contrario, pues es darle el cuidado, darle la atención, y el animalito puede quedar sin secuelas y sin ningún problema, se puede sacrificar, se puede hacer de consumo humano sin ningún problema. El detalle es pues darnos cuenta para que poderlo atender. El problema es cuando no nos damos cuenta y que el problema sigue avanzando, sigue creciendo. Y sobre todo son estas las acciones que queremos emprender, sobre todo para informar, que no haya ese desconocimiento. Y una vez que la gente dice, oye, yo tengo un caso, tengo dos, pues es entre gobierno municipal, entre gobierno del estado, gobierno federal, pues en conjunto trabajar y poderle ayudar al proyecto.
1: Más allá de la información, que por supuesto es muy valiosa, ¿se les otorgará apoyo con algunos kits, o esto ya depende más de la organización de la asociación ganadera?
3: Sí, hay ahorita aquí se estarán entregando algunos kits para ello, ¿verdad? Y obviamente, pues como les decía, lo primero es la información, porque a veces es el desconocimiento de causa, no se tiene que cuarentenar, no se tiene que hacer obviamente, pues el sacrificio del animalito, se puede curar, se le puede quitar el gusano barrenador, y obviamente con las acciones que emprende tanto gobierno del estado como gobierno federal, pues que es la aplicación de la mosca estéril, ¿verdad?, para que no se siga reproduciendo. Entonces lo que estamos buscando es precisamente llegar a todos y cada uno de ellos para que estén todos, sobre todo, bien informados y que no tengan temor a decir, oye, es que yo si reporto uno, ya después no puedo vender, ya no puedo sacrificar, ya no puedo hacer nada, se me van a morir todos. No. Es la acción es primero informar para podernos dar cuenta de que tiene solución y que entre todos podemos encontrarlo.
1: ¿Alrededor de cuántos ganaderos conforman aquí la asociación en La Cruz?
3: 150 aproximadamente. Okay. 150 ganaderos. Excelente. Y pues sobre todo que por muchos de manera voluntaria e involuntariamente pues dependemos de,
1: claro,
3: de la ganadería, ¿verdad? Por el consumo, porque de aquí comemos, porque Vendemos la pastura porque pues ahí es un círculo, ajá, todo va dando vuelta ahí.
0: Bueno, pues a hacer los arcos sanitarios, pero en caliente, porque eso está, o ya había, Edgar, y no se daban cuenta, porque se me hace muy rápido, ¿no? O será
1: pues,
0: así de...
1: No, pues es que en caliente. A lo mejor pues no se habían dado cuenta porque...
0: Sí, no le habían puesto atención.
1: Surge la alerta y empiezan a ponerle más atención ahí, sí, al muy, ganado.
0: Se me hace muy, muy rápido, digo, salvo que estemos equivocados en cuanto a la información de que tan rápido es el...
1: Que se propague.
0: Contagio.
1: Pues bueno, ahí lo interesante es justo lo que comentas de establecer estos cercos sanitarios, salud.
0: Perdón.
1: Cercos
0: sanitarios. Así es,
1: fue perdón, inevitable que se escuchara, por eso tuve que decir salud.
0: Bueno.
1: Pero bueno, es importante ahí las cuestiones preventivas, las pláticas que tengan los productores.
0: Uh-huh. Oigan, bueno, pues ya para no perdernos de la cruz, acuerdan que el viernes a la 1:10 p.m, lanzamos una encuesta en nuestra página en Facebook, precisamente mi tremendo Edgar, y les habíamos dado a conocer, bueno, de lo que hemos nosotros identificado en el municipio de La Cruz, así donde es. Tres chavos del Partido Acción Nacional, bueno, pues se oye muy fuerte el nombre de ellos, donde pudieran ser el abanderado para la presidencia municipal de La Cruz. Entre ellos está Alfredo Santana Portillo, Raidecel García Ramírez y Bernardo Lechuga Rueda. ¿Cuál fue el resultado, mi Chesgar?
1: Aquí se los comparto. Pues obviamente la encuesta ya como lo habíamos platicado, desde el sábado la presentamos, ¿verdad?
0: El viernes.
1: Perdón.
0: Ah, no fue el sábado.
1: El sábado.
0: El sábado, sí, perdón, el sábado.
1: Sí, fue el sábado. Uh-huh. Están como bien
0: lo comentas. Y va a estar todo el sábado, la tarde.
1: Sí, así es.
0: Todo el domingo y parte de la mañana el día de hoy, ¿no?
1: Exacto, pues sí, todavía prácticamente hoy se cerró. Los resultados fueron, a ver.
0: ¿Cuánta gente participó?
1: Participaron en total, aquí voy a ir haciendo las cuentas también.
0: Ok, es la gráfica, ¿eh?
1: Así es, en total participaron, a ver, es que hay unos que pues son nulos porque participaron con otra de las opciones que había, pues.
0: Ah, okay.
1: Pero son nulos.
0: Ok.
1: Porque no, o sea, no votaron por ninguno.
0: Le pusieron por ejemplo, le ponían una risa, ¿no?
1: Así
0: no,
1: es, ajá, exacto.
0: Era un me encanta, era un me gusta.
1: Y el me importa.
0: Y el me importa.
1: Que son las reacciones en las redes sociales. Uh-huh. Pero pues es una medición que se hace.
0: Sí.
1: Bueno, son 108. Bueno, ya estoy adelantándome, perdón.
0: Ok.
1: 108. Son 141 participaciones.
0: Ok.
1: Sí, 140. La muestra podemos decir que son 141.
0: 141 personas.
1: Así es. El resultado para Alfredo Santana, que era con la reacción de me gusta, sí, fueron 108.
0: Se los llevó.
1: Sí, 108.
0: Alfredo Santana.
1: Así es.
0: Okay.
1: A ver, 108. Y le sigue Bernardo Lechuga.
0: Ajá.
1: Con 33.
0: No, pues. Bernardo Lechuga se queda con 33.
1: Así es.
0: Uh-huh. Y el otro chavo.
1: Raidecel se llama.
0: Uh-huh.
1: Raidecel, válgame, se me fue el apellido.
0: Aquí lo checamos. Raidecel García.
1: Ah, Raidecel García, él no hubo.
0: Ni uno. Va, cero votos.
1: Sí, o sea, ni un me encanta ahí.
0: Ni un nada.
1: No, pues yo creo que no le va a interesar tampoco.
0: Algún camarada o algo ahí de perdida ahí, los de la bola.
1: A lo mejor no le interesó.
0: Sí, dijo, los
1: no
0: de la bola, ¿no?
1: O no van a reaccionar o no sé.
0: Bueno.
1: Porque es raro, ¿verdad? O sea, mínimo un amigo, alguien.
0: Sí, hasta un pariente incómodo ahí, ¿no?
1: Ajá.
0: Sí, ahí voté por ti, ¿no? Bueno, pues entonces se la lleva Alfredo Santana con 108 votos, 33 sigue Bernardo, ¿qué se pedía? Lugo.
1: Lechuga. Así es.
0: Y Raidecel García, cero votos.
1: Así es. Uh-huh. Estamos hablando de, a ver, nada más para hacer el cálculo.
0: Uh-huh.
1: Fueron 141 en total.
0: Uh-huh.
1: A ver, aquí le voy a decir cuánto sacamos del porcentaje.
0: Sí.
1: Sí, pues muy obviamente 76% Alfredo Santana.
0: 76%, ok.
1: Y el resto, que son los 34.
0: Bernardo.
1: Bernardo.
0: Uh-huh.
1: Perdón, no 34, no son 30, sí son 34, ¿verdad?
0: Sí, 34, para que lo hicieron. Correcto, bueno.
1: Así es.
0: Pues sí. ahí está.
1: 24.
0: Sí, ahí está la información que, pues para nosotros compartirlo, ¿no?
1: Sí, entonces es un ejercicio. Ahí está, va a ser, de acuerdo con la preferencia y con la participación, en Bernardo y Alfredo. Uh-huh. Alfredo Santana y Bernardo Lechuga podrían estar encabezando ahí. Uh-huh. Está interesante y está también raro que no haya habido ninguna reacción.
0: ¿Para Rey de Cel?
1: Ajá. Digo, a lo mejor se dio cuenta de la encuesta y no hay interés.
0: De que se dieron cuenta, sí, solo claro. Luego, porque luego ya, yo salí, sí, bueno, yo vi la, estaba comiendo y ya había como 60.
1: Sí, hubo participación. Sí. Y luego se distribuyen.
0: Así es. Sí, bueno, así está la situación. Pues mucha suerte y estaremos dándole, y ahí esto va agarrando mucho ruido. Oiga, pues en otro tema, 1:00 p.m, 22 minutos, el alcalde de Chihuahua, Marco Bonilla, acaba de condenar los daños ocasionados en Palacio de Gobierno durante una manifestación el pasado sábado. Afirmó que no debe de politizarse el convenio de coordinación que ha generado inconformidad entre algunos grupos, al reiterar que dicho acuerdo no tiene relación con el manejo de agua en el estado. El edil señaló que el convenio ha sido explicado en múltiples ocasiones, además rechazó las versiones que aseguran que Israel tendría injerencia en la administración del recurso hídrico de Chihuahua. No tiene nada que ver con el manejo del agua, ni que Israel vaya a meterse o que el presidente de Israel vaya a meterse a manejar el agua de Chihuahua. Creo que el presidente de Israel tiene muchas cosas más importantes que hacer. Marco Bonilla, presidente municipal de Chihuahua, aseguró que durante la protesta observó la participación de perfiles vinculados a Morena, por lo que responsabilizó al partido de estar detrás de esta movilización y de los daños ocasionados al inmueble. Yo vi varios perfiles de Morena metidos en esta manifestación, y es Morena quien está operando, y es Morena quien dañó el Palacio de Gobierno a través de algunos de sus simpatizantes. Finalmente, el presidente municipal de Chihuahua hizo un llamado a respetar el patrimonio histórico de los chihuahuenses, además de lamentar los actos vandálicos registrados cuando estos hechos, esta es la casa de todos y de todos los chihuahuenses, es un patrimonio histórico de cada chihuahuense, y no se vale que lo traten así. Lo menos que merece la casa de todas y de todos es respeto. Y bueno, pues se ve la verdad todo pintarrujeado ahí el Palacio de Gobierno, pues prácticamente ahí por la calle Aldama, se ve el Palacio de Gobierno todo rayoneado, en fin. 1:23 p.m, adelante, Edgar.
1: Sí, en otra información, la Coordinación Estatal de Protección Civil informó que para este inicio de semana se pronostican lluvias intensas, vientos de hasta 70 kilómetros por hora, y en otros, obviamente en diferentes regiones, ambiente templado a caluroso en gran parte del estado. Esto todo esto es parte de los efectos del monzón mexicano. Para esta tarde y mañana martes se prevén precipitaciones que irían de los 75 a los 150 milímetros. Es una lluvia importante, con posible actividad eléctrica y caída de granizo en municipios como Madera, Temozachic, en Moris, en Ocampo, toda esta zona serrana de Chinipas, también está Huachochi, Morelos, Guadalupe y Calvo. El miércoles y jueves continuarán las lluvias de hasta 50 milímetros en municipios de la zona oeste y sureste del estado. Esto es de acuerdo con el pronóstico del Servicio Meteorológico Nacional. En la Sierra Tarahumara se esperan obviamente ambientes de frío a fresco durante la madrugada y también las primeras horas del día, mientras que en el norte, en el centro y en el sur, que prácticamente es esta zona, se esperan condiciones de templadas a cálidas. Así está la información. Obviamente, este mensaje es para todas estas personas que en algún momento se encuentran ante una situación de riesgo. La Coordinación de Protección Civil está invitando a la población a mantenerse bien informados a través de los canales oficiales y cualquier reporte hacerlo al 911. Pero bueno, al menos son buenas noticias en la zona serrana, de 75 a 150 milímetros, lluvias para hoy y mañana martes.
0: Gracias a Dios. 1:25 p.m, luego de que el pasado viernes, y con el voto en contra de los diputados morenistas presentes en la sesión de la Diputación Permanente, fue rechazada la proposición de carácter de punto de acuerdo que buscaba exhortar al gobierno federal a intervenir y sobre todo combatir el desplazamiento forzado en el estado de Chihuahua. El presidente del Congreso local, Guillermo Ramírez, dijo que es un tema que nos duele a todos y criticó que se politizara este tema. El tema de seguridad es un tema que no debe de politizarse, es un tema que nos corresponde a todos, a los tres niveles de gobierno, trabajar coordinados y sobre todo bien informados en las mesas de seguridad para evitar este tipo de problemas. Así lo manifestó Ramírez Gutiérrez, el presidente del Poder Legislativo Local, integrante del grupo parlamentario del PRI. Añadió que el desplazamiento forzado es algo que nos duele a todos, por lo que debemos todos privilegiar a las familias, atenderlas, pero yo creo que no creo que haya ningún chihuahuense que tendría que estar sujeto a este tipo de problemas. Tenemos que estar bien coordinados, la federación, estado, municipios y todos los niveles de gobierno para atender esta problemática. Nosotros siempre estaremos a favor del diálogo, de los acuerdos que se tenga que tomar y sobre todo la coordinación y buscar el no politizar el tema de seguridad en Chihuahua, ya que el desplazamiento forzado ha dañado mucho a las familias de la Sierra Tarahumara, expresó Guillermo Ramírez, presidente del Congreso del Estado.
1: Bien, pasando a otra información también interesante que se está pues manejando aquí a nivel estatal, es por parte de la Secretaría de Salud. Es unas campañas importantes ahí que se están manejando, donde concluyeron la Feria de la Salud en la Plaza de Armas en la ciudad de Chihuahua. Este es un comunicado precisamente de esta secretaría. Se realizaron 457 servicios y durante esta jornada se efectuaron 378 pruebas rápidas de detección de VIH, sífilis y hepatitis C, además de 50 determinaciones de grupo sanguíneo efectuadas por personal del Centro Estatal de Transfusión Sanguínea. Dentro de los módulos estaba también lo que es nutrición y orientación sobre enfermedades ginecológicas. Se atendieron a 29 personas, también recibieron orientación nutricional y 9 fueron atendidas en el módulo de enfermedades ginecológicas. Esta información, pues repito, se da a través de la Secretaría de Salud, en donde buscan llegar a diferentes espacios, diferentes regiones del estado para llevar estos servicios, acercarlos. Aquí en Camargo ya se ha llevado a cabo anteriormente en un par de ocasiones, por lo menos en los meses recientes, el año pasado también, lo que son las ferias de salud, y por supuesto viene la coordinación con las diferentes regiones de salud del estado y por supuesto con autoridades municipales. Es lo que se destaca desde la Secretaría de Salud Estatal.
0: Muy bien, vamos a ir a una pausa comercial. En este momento, 1:29 p.m. Vamos a un corte, regresamos con más.
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0: Oiga, pues ya regresamos, son 1:33, 27 para las 2 de la tarde. Edgar, comentaba hoy en la mañana, precisamente, si quiere un poquito el mío, Pablito, comentaba hoy en la mañana de lo que se está convirtiendo ya en un, pues no sé si decirlo, un modus operandi. Se ha vuelto tan fácil, si me permite decirlo de esta manera, una facilidad, de una manera irresponsable, obviamente, y me refiero al tema de un accidente, un atropellado, o atropellar, o chocar en Camargo, y huyes.
1: Está hecha, ¿verdad? Lamentable.
0: Sí, o sea, si se fijan, chocan y huyen, llaman varios de esos, ¿no? Varios de esos que por lo menos o huyen con todo el vehículo o huyen dejando ahí el vehículo y pareciera que pues bien fácil, ¿no?
1: Sí, lamentablemente no son nuevos los casos, no son nuevos los casos donde se presenta ya sea un atropello, un choque menor o un choque ya que deja daños cuantiosos, como dicen, uh-huh. Y los responsables simplemente se desaparecen de la escena.
0: Sí, la verdad que es increíble este tema. Este fin de semana pasó que una persona choca, deja el vehículo, se va. Afortunadamente, pues lo identifican, lo vuelven a encontrar. Me imagino que lo detuvieron, obviamente, pues los agravantes ya son peor. Y bueno, pues el asunto, Edgar y amigos del auditorio, es que sí está faltando, Edgar, trabajo preventivo en cuanto a temas de seguridad pública. Siete accidentes durante este fin de semana. Siete accidentes y que pues seguramente en este tema tiene que ver pues obviamente la mezcla del alcohol con el volante, un accidente, una persona sin vida creo que fue en la carretera Camargo Jiménez, ¿no? Y bueno, pues la verdad es que pues yo creo que sí tiene que haber un meter la segunda o tercera, Edgar, con el plan que tenga que manejar ahí el tocayo Alberto Porras Porritas, porque Edgar, nosotros los conductores, llámese de motos, llámese de scooter, llámese de bicicletas, llámese de carro, de vehículo, de camión, de tráiler, de lo que sea, nos estamos relajando en el sentido de que nos estacionamos como queremos, afuera de mi casa como quiero, afuera del gimnasio como quiero, afuera del taller como quiero, afuera de la escuela como quiero, en la casa de mis papás como quiero, en la casa de mi hermano voy y lo visito, me estaciono como quiero, y nadie me dice nada. Nadie me dice nada, puedo manejar ingiriendo bebidas embriagantes en el vehículo, nadie me dice nada. Es más, puedo andar sin licencia, puedo andar conduciendo sin licencia y nadie me dice nada. ¿Quién me la va a revisar? Hasta que tenga algún accidente. La verdad es que sí está faltando. Mira, después del hartazgo de la sociedad que empezaron a dar a conocer los medios de comunicación acá en la deportiva, ¿cuánto ha mejorado? Ya están infraccionando, creo que infraccionaron. Así ahí es. Una nota tuya.
1: Así es.
0: Donde hubo una infracción a vehículos que estaban arriba de las canchas de básquetbol. Pero esto lo estaban haciendo, amigos, de muchos. Era un clásico llegar al rebote y estacionar en las canchas de básquet como si fuera a estaciones de aquí. Es más, ya hasta tenían ahí dibujados los cajones para estacionarse, ¿no?
1: Sí, era una costumbre.
0: ¿Una costumbre?
1: Donde nadie hacía nada. Así es.
0: ¿Y qué pasó? Bueno, pues ya a raíz de las denuncias, ¿qué es lo que está? No están haciendo nada extraordinario. Ni le están faltando respeto a nadie, ni a nadie están incomodando. Esto es porque así tiene que ser. O sea, así tiene que ser este asunto. De verdad, amigos del auditorio, de veras, yo creo que Camargo, me atrevo a decir que en todo el estado, Edgar, es tan fácil manejar como a usted le dé su bendita gana. De veras, o sea, estaciónese como quiera en plenas calles del centro. Mira, hoy en la mañana que estaba comentando ese tema, Edgar, me empezaron a llegar fotografías a las frescas 7 de la mañana donde la gente va a sus trabajos y vehículos, camionetas, carros, en sentido contrario. En sentido contrario, y estamos hablando de aquí, de la Francisco Márquez, de la Venustiano Carranza. O sea, dijeras tú, bueno, pues allá en la...
1: Allá escondidos.
0: En la San Sebastián, donde no hay mucho movimiento, que aún así deben de pasar por ahí los de vialidad. Y no tiene que haber una campaña, ¿eh? No tiene que haber una campañita de oigan, a partir de hoy... No. Una persona que tiene un vehículo, repito, llámese bicicleta, llámese moto, llámese scooter, esos patines del diablo modernos, llámese camioneta, carro, tráiler, qué sé yo. Al momento de adquirir un vehículo, usted sabe cuáles son sus obligaciones y responsabilidades. Edgar, es como si yo me meto a jugar, comentaba en la mañana, en un equipo de béisbol. Yo no me sé las reglas. Quiere decir que no sé jugar. ¿Qué va a pasar si entro a jugar? Voy a cometer puras babosadas. Porque no me sé las reglas.
1: ¿Faltas al juego?
0: ¡Claro! Entonces, si me meto a jugar béisbol, es porque sé jugar béisbol. Sí me doy a entender, ¿no? Entonces, si usted agarra un vehículo, usted sabe que cómo debe de estacionarse, cómo debe de manejar, las responsabilidades que debe manejar, las responsabilidades de los papás y las mamás de soltarle el carro o la camioneta a los chavos que no tienen licencia, de los vehículos que no traen placas, etcétera, etcétera. ¿Por qué? Porque, vuelvo al deporte, Edgar, cuando tú andas mal, la pelota te sigue. Cosa curiosa, ¿eh?
1: Sí, exacto.
0: De veras, el que anda mal, el que no trae condición, el que no trae tiro, el que no trae la pelota, lo sigue. Curiosamente, pero así es. Entonces, pues amigos, la verdad es que qué lamentable de que cada 8 días tenga que haber 10, 11, 12 accidentes. Hoy recibimos 7 accidentes en nuestra ciudad de Camargo con una volcadura que termina en un fallecimiento, ¿no?
1: Sí, así es. Esta volcadura se registra ayer en la salida a Jiménez.
0: Sí.
1: Justamente una persona pierde la vida dentro de estos hechos lamentables, que aquí pues pasa por un accidente, pues se habla de que se ponchó, se reventó una llanta, pero no, en los otros casos que son aquí en la ciudad, la mayoría son por, pues obviamente, situaciones que están violando al reglamento de tránsito.
0: Me dice, Beto, buenas tardes, soy una vecina de la regidora Contreras. Siempre están los vehículos en la banqueta. Le encargo mi... Sí, claro, dice, así está por estilo en todo Camargo. Mire, yo lo comentaba, por ejemplo, en la noche, ¿no? Por seguridad, pues bueno, la raza sube... En algunos sectores, Edgar, suben el carro, la camioneta a la banqueta en la noche, ¿no? Por el tema de seguridad. Pero ya en la mañana hay que bajar el carro. Hay que bajar el carro. Si lo dejan ahí todo el día, es infracción. Hasta donde yo sé, las banquetas es para el peatón.
1: Deben de estar libres. Y muchas veces anda el peatón bajándose a la carretera para...
0: Mira, Edgar, de veras, pasar. Camargo está fregado económicamente el municipio porque quiere. ¿Cuánto dinero no le vendría bien a Camargo con tanta infracción? Que digan que es recaudatorio, que digan. Aquí el asunto es que deben de aplicar el reglamento.
1: Y que

0: Edgar, tampoco de hablar de que queremos un agente de vialidad para cada automovilista. No. Dicen que acomodan los grandotes, que los chiquitos se acomodan solos.
1: Sí, exacto. Y yo creo que cuando, si haces una cadenita o si la gente, los mismos ciudadanos empezamos a ver que se aplican ciertos reglamentos uh-huh. de manera más rígida, o sea, tal como debe de ser, uh-huh. pues como tú dices, se da una cadena donde todos empezamos a reaccionar de mejor manera.
0: Beto, buenas tardes. Ahorita precisamente vengo escuchándolos y por la calle Novena hay dos carros yonque en las banquetas. ¿Quién les dice algo? Reportaron un yonque en Cuatromilpas. Ya fueron los de servicios municipales, fueron a ya les sacaron la tarjeta amarilla, les dijeron que retiraran estos vehículos de ahí. Si no, van a ir las grúas a retirárselos en Cuatromilpas. Fíjese hasta dónde llegamos, amigos del auditorio. ¿Qué tanto nos relajamos de hasta poder tener un yonque afuera de mi casa? O sea, son yonque, obviamente estamos hablando de carros para desarmar y quitar las piezas y venderlas y demás, en donde a punta de martillazos seguramente utilizan serruchos, qué sé yo, y demás, y de este tamaño, ¿no? Entonces, mucho por hacer en este tema. Pues vamos con Porritas, director de Vialidad, y nos da a conocer, Pablito, vámonos con Porras, nos da a conocer que se registran 7 accidentes durante este fin de semana. Adelante, por favor.
2: Bienvenidos. Por estos medios nos permitimos informar a ustedes los hechos ocurridos de esta última semana de julio del 2026, en donde registramos un total de 11 choques durante la semana, de los cuales se presentan 7 de ellos durante el fin de semana, 4 proyecciones, de las cuales se presentan 3 durante el fin de semana y una volcadura. También en los vehículos remitidos tuvimos un total de 12, de los cuales se remiten 8 de ellos durante el fin de semana. Esto pues por diferentes causas o motivos, como faltas administrativas al reglamento de tránsito. De lo más destacado de las últimas horas, tenemos el día sábado a las 20:47, un choque en la calle Lombardo Toledano y González Ortega, en donde participa ahí una camioneta, de tipo pickup, modelo 2000, propiedad y conducida por un masculino de 34 años de edad, quien al momento del accidente manejaba sin licencia de conducir y con aliento alcohólico. El otro vehículo es un automóvil modelo 2025, color blanco, propiedad de un masculino de 34 años de edad, a quien pues se consigna por los daños materiales causados al Ministerio Público para la reparación de daños. Ya lo que respecta al día de ayer, al día domingo, día 2 de agosto, se registra una volcadura en la carretera Camargo a Jiménez, en la vía Cuota, a la altura del kilómetro 63+500, en donde una camioneta marca Chevrolet 2004, tripulada por 3 personas, en donde lamentablemente fallece aquí un masculino de 46 años de edad, con domicilio en Estación Díaz, el cual era acompañado de una femenina que resulta con lesiones de gravedad y es trasladada al Hospital General, y otro masculino que viajaba también ahí con ellos. La probable causa de este accidente pues es una ponchadura en uno de los neumáticos de esta camioneta, la cual provoca que salga del camino y posteriormente vuelque, ¿no?, y queden sobre las cintas asfálticas, sobre la carretera, y pues desafortunadamente pierde la vida en el lugar este masculino. Sería de lo más destacado del fin de semana.
3: ¿No se ha visto mucha presencia de paisanos o de turistas por el ritmo incluso de los juegos? ¿No ha provocado mayor movilidad de los juegos?
2: Pues no tuvimos reportes ni incidencias referentes a los temas de concentración por los eventos deportivos. Sí hubo mucha afluencia, pero en la carretera, en el momento del accidente, tuvimos que estar ahí dando vialidad un buen rato en lo que llegaba y se hacía cargo la Guardia Nacional, porque sí había suficiente y bastante tráfico en ambos sentidos de la carretera, pero aquí en la mancha urbana los eventos deportivos están sin novedad.
0: Ok, mire,

0: El domingo, 10 de la mañana, un chofer, conductor de una moto grande, en el semáforo de la Centenario y González Ortega, en el cuadro del Al Super y toda esa área, 10 de la mañana el domingo. Traía su casco, sí, un casco muy padre, la moto muy suave. El señor andaba en huaraches. Y traía una caguama. Diría, o sea, bueno, a ver, la caguama la traía en la guantera, en las alforjas que traen las motos. No, señores. La traía en su mano. A ver, déjeme aquí la tengo, esta foto. No, la traen en la mano derecha. La mano derecha, arriba el cuerno, ¿sí? Y pues no faltó quien le llamara la atención de esta foto pintoresca. Porque, le repito, eran las frescas 10 de la mañana. Te la comparto, Edgar, para que veas ahí. Ahí la tienes. No faltó quien, pues, dijera, oye, que no puede ser, ¿no? O sea, ya es el descaro, ¿no? 10 de la mañana. Ahora, mi pregunta, ¿a dónde voy, Edgar? Ok, póngale usted que no hubiera ni una patrulla ahí, ¿no? Seguramente no había ni una patrulla. Para que hiciera este cuate, es porque no había ni una patrulla. Creo que adelante, atrás, hay un expendio, ¿no? En la mera esquina. Por la Centenario, ¿no?
1: Así es, sí.
0: Sí, hay un expendio. Bueno, quizá a lo mejor iba,
1: sí, sí es.
0: Iba a surtirse. no sé si, no se alcanza a distinguir si va llena o vacía, no se ve, ¿verdad? No se distingue, ¿verdad?
1: No se distingue si trae ahí un trago.
0: Bueno, pues el chiste es que trae, eso sí, trae sus lentes, trae su casco. Trae un short, anda en guaraches. Y es una moto grande. Bueno, ¿a dónde voy, amigos y amigas? A lo mejor, obviamente, no había ni un agente de vialidad ahí, en ese crucero. Mi pregunta es la siguiente. Mi pregunta es la siguiente. ¿Cuántas cámaras nos han dicho de Centinela ahí en Camargo? 400, ¿no?
1: 300 y cacho.
0: Uh-huh. ¿No lo vieron los de las cámaras tampoco? ¿En este semáforo? Y seguramente, si vio, fue por la Centenario, pasó algunos semáforos. Y si le siguió por la Centenario, la verdad, no sé si le siguió por la Centenario, hay más semáforos y hay más cámaras. Y si le dio vuelta a la Juárez, hay más cámaras. Y si le dio vuelta por la Venustiano Carranza para ir como rumbo a la Pancho Villa, también hay más cámaras. ¿Qué hubo? ¿Qué no se supone que hay? Yo no conozco ahí, Edgar, tú sí conoces el centro del sí, C7. Sí, imagino que son unos monitores grandes, ¿no?
1: Monitores.
0: Ahí están viendo, están ahí unas muchachas ahí, viendo unos chavos también ahí. A ver, síguelo. Ahí va el Beto, mira, ya se pasó en rojo. A ver, las unidades ahí, vehículo color naranja, con esto, se pasó el semáforo en rojo. Para eso son, ¿no? Las cámaras.
1: Sí, están monitoreando de manera permanente.
0: ¿O son para después de? ¿Son preventivas? ¿O son para hasta que este cuate lo atropellen o se caiga? A ver. Casi 400 cámaras y a este cuate nadie le dijo nada.
1: Aquí llega un mensaje de Estados Unidos. Dice, Edgar, yo vivo en Chicago.
0: Sí.
1: Y tengo más miedo manejar en Camargo cuando lo visito.
0: Yo voy. ¿Qué onda, no? Le digo, nos relajamos todos. Si a este cuate lo atropella a alguien, una señora que va al súper a comprar algo tempranito, yo le aseguro que por lo pronto la señora va a frescobote. ¿Cómo le hacemos? De veras, a ver, vamos a ponernos serios. ¿Cómo le hacemos cuando usted va manejando? Por ejemplo, llega por la Venustiano Carranza y llega a la Juárez y usted voltea a su lado derecho. Porque ese es un solo sentido, ¿no? Voltea al lado derecho para ver si no viene vehículos. Y de repente usted le da y se topa a un ciclista que va atravesando el angelito como si anduviera en su sala. En sentido contrario, ¿le ha pasado? Me tocó ver una señora que le aplastó la llanta trasera al ciclista, y todavía el ciclista le mentó la madre a la señora. Vamos al revés, amigos, de veras. Ah, no, es que el ciclista, porque no se compara con un vehículo, el ciclista es el pobrecito. El ciclista pareciera que es el que tuviera la razón. El ciclista tiene derecho a ir en sentido contrario, a encontrar atajos. Sí, meterse, salirse por donde sea. Sí. O sea, ¿cómo? O sea, dígame, ¿cómo sacamos al buey de la barranca, amigos y amigas, que vivimos aquí en Camargo? Esto es neta, de veras, lo hemos platicado una y una vez. A ver, usted llega, le hago esta pregunta. Usted llega en su camioneta, llega a un crucero y ese crucero es de 4 altos. Es decir, en cada esquina hay un stop alto, ¿sí? Llega usted, llega un ciclista, una baica, en una balona, llega una señora apenas si puede caminar a pie y llega un motociclista. La pregunta es, ¿quién pasa primero? Diríamos todos, no, Beto, la viejita que viene de que ahí, no sé, ni tampoco, pásele, ponernos de acuerdo. No, señores, la ley dice, la regla dice, el que llega primero. Si llegó la señora primero, la señora pasa. Si llegó el de la bicicleta primero, el de la bicicleta. Si llegó el del carro deportivo del año, es el que pasa. No es porque sea el más felón, ni el más fallo, ni el junior. No, esa es la ley. Esa es la ley. Entonces, para que ustedes se den una idea de cómo andamos, Edgar, y lamentable en nuestra ciudad, ¿no?
1: No, pues hablamos y lo hemos dicho desde hace mucho, que es el tema de cultura vial, y uh-huh. que pues parece que no se puede cambiar de un día para otro. Yo creo que sí son acciones que se deben de ir tomando tanto por parte de las autoridades, obviamente,
0: claro,
1: pero también los ciudadanos, como agarrar un poquito más de conciencia, que uh-huh. yo creo que empiezas a agarrar más conciencia cuando te sucede algo.
0: A ver, no, salvo que yo esté equivocado, Edgar, las cámaras de vigilancia no son también para vialidad. ¿O es nomás
1: son para todos, es para todos.
0: Es todo, ¿no?
1: Es para todo el sistema.
0: Para todo el sistema. Me dice por acá, Beto, con todo respeto, las cámaras están de adorno. Pues no, no precisamente que estén de adorno, sino que esto amerita que, perdón, un jalón de orejas a los del C7. Ey, a ver, ¿qué está pasando aquí? A ver, chéquenme. Necesito reportes. Necesito que se haga lo que se tiene que hacer. Porque en este momento, en las cámaras pueden ver quién está en sentido contrario. O sea, quién está en este momento pueden ellos ver en las cámaras quién está en sentido contrario. Utilizan
1: y
0: los
1: caerla ahí de inmediato.
0: Edgar, utilizan los cajones de para las personas con discapacidad. Uh-huh. Se estacionan y nadie les dice nada. Bueno, la verdad que mucho por hacer. Pero en fin, vamos a ver qué continúa con esto. 2:05 p.m, vamos a ir a una pausa. ¿Y alguien está en la línea?
2: Alfredo Fierro.
0: Está en la línea telefónica, el buen amigo Alfredo Fierro. Alfredo, gusto en saludarte, hermano, buenas tardes. Bueno.
3: Buenas tardes, ¿cómo están?
0: Muy bien, Alfredo, a la orden.
3: Qué bueno. ¿Sabes, Beto, de que yo pienso que lo primero que deberían de hacer era pedir la renuncia del señor Porrita? Uh-huh. ¿Por qué? Porque no está haciendo su trabajo ahí en Camargo. En cualquier expendio que tú vayas, siempre hay personas estacionadas en sentido contrario.
0: En las iglesias, entonces, en los gimnasios, en los juegos de las deportivas, en las primarias, en donde quiera. Esto es neta.
3: O sea, en la primaria Benito Juárez hay un taxista ahí de la mueblería Olivas que va y se para en sentido contrario en la pura puerta.
0: Sí, pues.
3: Y no se quita hasta que sale su niño y lo sube. Qué barbaridad. Pero él en ningún momento se baja del carro ni se estaciona como ese. Y es taxista el güey.
0: Qué barbaridad.
3: Entonces yo digo que lo primero que deberían de hacer era pedir la renuncia de Porras. ¿Sabes qué, güey? No estás haciendo tu trabajo. Y los que van a seguir van a ser los agentes de tránsito que no están haciendo su trabajo tampoco.
0: Sí.
3: Por ahí deberían de empezar.
0: Muy bien. Muchas gracias. Estamos pendientes.
3: Está bueno, Beto.
0: Gracias, buenas tardes, gracias. Vamos a ir a una pausa, nosotros regresamos con más de la información. Dice, buenas tardes, Beto, yo fui a Monterrey y tenía que pararme para que pasaran los carros en la tienda. Y acá es al revés, los carros paran para que la gente pase. De hecho, en Camargo hasta me pitaron porque le di el paso a un viejito que iba a cruzar, dice por acá. Bueno, pues la invitación es a manejar a la defensiva, Edgar, en Camargo. 1:57 p.m. Vamos a la pausa, regresamos rápido, ya venimos.
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0: Bueno, pues, ojalá, de veras, muchas gracias a todos ustedes que nos envían mensaje. Dice Beto, en Camargo, en Delicias, hay mucha mujer de vialidad, o sea, están trabajando como agentes de vialidad y son muy, muy exigentes. Hay más, son más difíciles que los hombres. Allá están haciendo el trabajo en Delicias. Mire, yo creo que todos queremos, deseamos un mejor entorno, ¿no, Edgar? Todos deseamos un mejor entorno. No es posible. O sea, tiene que haber un interés en donde, Edgar, meterte la cabeza en decir, oye, el próximo fin de semana voy a hacer hasta lo imposible por tener cero accidentes. Que no quede de mí, que no quede de nosotros. ¿Y qué, cómo lo vamos a hacer? Vamos a implementar ideas. A ver, ideas. Oye, que va a haber un baile en tal parte, pues ¿saben qué? Pues terminando va a haber un operativo. Oye, no seas ingrato, va a haber un operativo, me importa. Oye, que el domingo ahí, que el camino de las pilas y que no sé qué rollo y que ahí también vamos a ponerlo. No le vamos a faltar el respeto a nadie. Nada más, a ver, ¿traes bebidas embriagantes? Sí, venga, órale, préstame tu licencia, préstame tus documentos.
1: La multa, lo luego.
0: ¿Cuántas de estas personas, Edgar, van a regresar a casa bien? ¿Cuánto chavito, cuánta niña que andan dando el rol el fin de semana a exceso de velocidad por el alcohol van a llegar a casa a salvo? ¿Cuántas familias van a agradecer por esta situación? Y no nomás me refiero a los jóvenes, sino los adultos mayores, qué sé yo. Eso tiene que hacerse. De veras, en las escuelas, ahora que regresan a las escuelas, ojalá que haya un operativo verdaderamente bien. Y lo voy a decir, en dos escuelas, que es un verdadero caos. Uno se llama La Lagunita, aquí la Cuitláhuac. La Cuitláhuac, y la otra es el Instituto Amado Nervo. El Instituto Amado Nervo, ahí, uy, olvídense. Olvídense, ahí supuestamente hay pura, todos los conductores, olvídense, todos charolean. ¿Quién no sabes quién soy yo? ¿Quién no sabes quién es mi papá? ¿Quién no sabes quién es mi abuelo? Pásame tu nombre para que te corran. De esas se las gastan en el Instituto Amado Nervo. La escuela que debería poner el ejemplo en Camargo. Una escuela privada, una escuela donde a los niños los educan con valores religiosos. Y los papás allá afuera poniendo el mal ejemplo. ¿De qué se trata? ¿De qué se trata? Oye, pues no, de veras. Ojalá que, oye, ¿sabe qué? Estaciónese bien y si quiere venir por su niño, deje la camioneta una cuadra, dos cuadras, bájese y recoja al niño en la puerta. Esto es, no le están faltando el respeto a nadie. Esto es lo que se tiene que hacer, Edgar. Así es. Porque lo que comentabas ahorita, esta es una cadenita. Oye, el niño ve que mi mamá, que mi papá manejan bien, el niño lo va a hacer en su momento. Pero si el papá y la mamá, ya saben, no, maneja bien, endejo, que el niño va a hablar igual.
1: Es lo mismo.
0: Va a ser lo mismo, ¿no? Entonces, oigan, de veras, es increíble ver a gente preparada que se dicen ser licenciados, por lo menos es lo que dicen, o licenciadas, o ingenieros, o políticos. Oigan, ¿cómo dicen, Edgar? Hay que ser para parecer, ¿no? Entonces, muestren su educación manejando bien, hombre. Qué pena que dice que son licenciados y se estacionan en sentido contrario. Por favor, ¿qué eso les enseñan en la escuela? ¿De veras? Me ha tocado ver maestros, maestras, que se estacionan afuera de los gimnasios en sentido contrario. Esto no es así. No es hacerle el gane a los demás. No, esto es incorrecto. Esto es incorrecto, vale la pena esperarte. De veras, yo se lo digo por experiencia. Yo sí llego al gimnasio y veo que hay un estacionamiento. Me espero hasta que me pueda estacionar de manera correcta. ¿Por qué? Pues en primer lugar, mira el carro del Beto, ¿no? Oye, en primera. Y en segunda, pues porque me va a ocasionar un problema. Entonces, pues digo, creo que por ahí debemos de empezar todos, en fin, que lo hagan así. Anoche estuve en la Plaza Hidalgo, hay muchos jóvenes como de secundaria fumando y no precisamente un cigarro normal. ¿Por qué no pasa ninguna patrulla ahí? Está muy oscuro en la Plaza Hidalgo. Bueno, Beto, en Hércules, que estaban las calles anchas, hasta en tu casa te hacían que te estacionaras bien, si no te cobraban 300 pesos de multa, es lo correcto. Buena tarde, dice Beto, las infracciones básicas como el cinturón, la falta de luces, el stop, el uso del teléfono al volante, etcétera, etcétera, ya ni siquiera las hacen los agentes, ni eso ya se notan. Y como dices, el uso del charoleo de las sociedades es el pan de cada día. Sí, hombre, eso no la sabemos, pobres agentes de vialidad que ya no saben ni, es que es fulano de tal, es que es fulanita, ni te metas ahí, ¿no? No, hagan su chamba. Camargo lo necesita, de veras. Claro, sin afán de infraccionar por infraccionar, pero sí, si ven algo incorrecto,
1: sí, nada más es
0: manos a la obra.
1: Es ahí hacer, como dices tú, manos a la obra y que se cumpla tal cual el reglamento. Para eso están, nos quejamos de otras cosas.
0: Claro.
1: Y no queremos hacer
0: así
1: el
0: es.
1: Mínimo respeto.
0: Edgar, vamos a enlazarnos a la ciudad de Juárez con nuestros compañeros de Máxima 99.1. No sé si ya estemos al aire, compañeros. Buenas tardes.
2: A ver. Bien, yo sé que en este momento se dirige a la vecina ciudad del Paso, Texas. Le informo que los cruces para el tiempo para cruzar en estos momentos, pues mire, con este calorón está en la línea peatonal en Santa Fe a 10 minutos. El puente Zaragoza, un minuto. Y Santa Teresa, hoy no se lo recomiendo. Un minuto, pero el calorón intenso. En este momento voy a enlazarme con un buen amigo, el cual, pues, olvídese. ¿Quién no conoce al buen Beto Irigoyen? La grandota. ¿Cómo estás, Beto? Hola, saludarte.
0: Hola, Agustín.
2: Casa radiofónica.
0: Gracias, Agustín. Muy contentos. Un abrazo, muchas felicidades con este nuevo proyecto de Máxima 99.1 en plataforma informativa en segunda edición. La verdad que les deseamos todo el éxito del mundo. De verdad, Agustín, muchas felicidades.
2: Sin duda alguna, Camargo, para todo el mundo está pues muy al pendiente de todo lo que les informas, me meto por allá. Platícanos cuál es la temperatura de lo que estamos hablando en este momento. ¿Cómo se mueven las cosas en este momento por allá, Beto?
0: Bueno, hoy, esta semana, están manejando una temperatura un poquito agradable. Vamos a tener 40 grados como máxima. La semana pasada llegamos a 43 grados. Hay posibilidades de lluvia. Y pues bueno, pues esto es un mensaje muy, muy interesante. Pero el tema ahorita, Agustín, muy preocupante, el tema del gusano barrenador. Que a mí se me hace muy raro este asunto, muy raro, que de la noche a la mañana ya tengamos casi 70 casos en Chihuahua. Creo que a alguien le interesa que se den a conocer tanto caso del gusano barrenador, pero acá muy preocupados en La Cruz, en Camargo, por el tema del gusano barrenador, que ya tenemos 7 casos en La Cruz. ¿Y cuántos tenemos en Camargo? Aquí hay 2 en Camargo.
2: ¿Y qué ha pasado con la mosca?
0: Pues mira,
2: que iban a aplicar precisamente para evitar esta situación.
0: Sí, ya la soltaron. De hecho, hay una recomendación aquí en Camargo, porque están manejando una publicidad de que si ves la mosca verde, no la mates, que es la salvadora. Y pues ahí andan las amas de casa en las casas de Camargo, no andan matando a ninguna mosca, nada más las andan sacando. Pero de las casas, y pues sí, dicen, oye, pues la mato, no la mato, ¿no? Pues bueno, para no meternos en problemas. No, están haciendo lo posible. Lo cierto aquí, Agustín y amigos de Ciudad Juárez, es que se nos hace muy raro, Agustín, que de la noche a la mañana, el sábado, nos íbamos con 39 casos, el sábado, 39 casos, y hoy lunes, ya 70 casos, o sea, el doble en 24 horas, 48 horas.
2: Fíjate la situación ahí con la mosca, mi Beto, por acá en Ciudad Juárez, si tú tienes tu mascota, tienes un perrito, una mascotita ahí de compañía,
0: sí.
2: Y quieres ingresar a la vecina ciudad del Paso, Texas, pues vas a tener que presentar un certificado.
0: No, bueno.
2: Sí, así parece, un certificado donde pues diga que tu perrito no tiene nada que ver con el gusano barrenador.
0: Sí.
2: Y puede haber algunas consecuencias en el Paso, Texas. Así que ustedes allá con las señoras sacando a las moscas sin matarlas, y aquí pues pagando para tener un certificado, poder cruzar a la vecina ciudad y pues llevarte a tu mascota. Correcto. La situación bastante rara, pero pues entonces por la salud de todos y cada uno de los ciudadanos.
0: Correcto. Pues Agustín Hernández, te mandamos un fuerte abrazo, te deseamos lo mejor de lo mejor en este nuevo proyecto. Qué padre, la verdad, con esta segunda edición de Plataforma Informativa. Estamos pendientes. Un abrazote.
2: Gracias, Nebeto de la Grandota de Camargo. Gracias a ti y a todo tu equipo. Estaremos muy al pendiente enlazándonos en las próximas semanas para conocer más en cuanto a nuestro lindo estado. Un abrazo.
0: Órale.
2: Gracias por tus parabienes a este servidor.
0: Gracias. Pendientes. Un abrazo allá a los compañeros de Máxima 99.1 en Ciudad Juárez. Y fíjense hasta dónde está la situación. Fíjense. Si para pasar un perrito a Estados Unidos. Aquí se cae la narrativa, Edgar, que dijo la presidenta de la República, Claudia Sheinbaum, que se iba a reabrir de manera gradual, ¿no?
1: Ajá.
0: Las compuertas, es decir,
1: la exportación o la frontera.
0: La frontera para cruzar el ganado. Si para pasar un perro tienes que presentar un certificado donde el perrijo no trae nada que ver con el gusano gobernador. Y quiere decir que no, la cosa no anda muy bien.
1: Y que este tipo de medidas se debieron haber tomado desde antes en la frontera sur de México.
0: Así es.
1: Así de sencillo.
0: Sí, la verdad que increíble. Bueno, pues vamos a la pausa. Nosotros regresamos con el reporte de seguridad pública con Sergio Martínez, ¿no? Director de Seguridad Pública en nuestra ciudad de Camargo. Habla de el tema otra vez de los la comunidad Rarámuri. También un hartazgo ya también ahí en ese sector de aquí, la prepa vieja. Mira, apenas ¿cuándo platicamos? El sábado, ¿no?
1: El sábado, así es.
0: Y miren lo que se ha vuelto, ¿no? Es un verdadero show.
1: Sí, pues es todo un tema, la verdad.
0: Sí, debieron de ser ahí la casa de los famosos, ¿no? Ponieron las cámaras ahí, ¿cómo se verían
1: Big
0: ahí?
1: Big Brother.
0: Sí, Big Brother, ¿no? Vamos a la pausa, regresamos 2:13.
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4: Nosotros ya regresamos 2 de la tarde, 16 minutos. Chesgar, fue rueda de prensa, ¿verdad? Pero ahí permiten preguntas, ¿no? A ver, Carmicro.
5: Sí, exactamente, se permiten ahí algunos temas.
4: O sea, no es como la mañanera de que no acá es libre,
5: bueno,
4: ¿no?
5: Aquí yo pregunté el tema de este espacio, ¿no? De la prepa, y pues salieron ahí a relucir algunos detalles y posicionamientos por parte de Seguridad Pública. Es interesante porque, pues bueno, ya vimos la evidencia ahorita del video que platicábamos y de los reportes o denuncias que también nos han hecho llegar aquí los vecinos de este sector y otros también que han hecho el reporte al 911.
4: Y qué increíble, ¿no? Vamos a escuchar, pues, al buen amigo licenciado Sergio Martínez, director de Seguridad Pública. Adelante, Pablito.
6: En tiempo, pues, en años anteriores siempre, o sea, ha estado utilizando este lugar como, pues, así que albergue, ¿no?, para personas que vienen a trabajar al campo, donde hemos observado nosotros que no tienen las condiciones, pues, ahora sí que necesarias, ¿no?, para poder estar viviendo en este lugar de la mejor manera, donde pues hemos observado que también están acumulando basura, que han ocurrido diversas cuestiones dentro de este lugar, que si bien es cierto sabemos que es propiedad privada, nosotros como Seguridad Pública pues no podemos llegar e ingresar a este punto de, pues vaya, sin la autorización de los propietarios. Tenemos conocimiento que hay una persona encargada de este lugar. Nosotros hemos tenido un acercamiento con ellos en alguna ocasión, donde pues hicimos ver, ¿no?, que habían estado ingresando reportes al sistema de emergencia 911 por personas alcoholizadas en vía pública, alteraciones al orden público, música o ruido excesivo, donde en ese momento tomaron para bien las indicaciones. Este año hemos tenido 6 reportes únicamente en lo que va de enero a la fecha, 4 de ellos por alteraciones al orden público, 2 de ellos por riña también en vía pública, los cuales pues se han atendido de manera pues puntual, de manera rápida por parte de los elementos de esta corporación, pero no hemos tenido mayores reportes en ese sentido, donde pues sí nosotros hacemos el llamado primero que nada a la persona que está encargada de este lugar, a los que estén ahí, pues ahora sí que prestándoles también este lugar a estas personas, pues de tratar de regular esas cuestiones, ¿no? De tener un mayor control de quién está o quién puede vivir en este punto, para nosotros pues también poder tener y que ellos tengan también un mayor control, ¿no?, de este lugar. Nosotros como Seguridad Pública hemos estado haciendo presencia en todo lo que es la parte exterior de este punto, pues para en ese sentido mantenerla.
4: Bueno, pues no pueden hacer más, yo creo. Nada más por la parte de afuera, lo que es alrededor de la prepa vieja, ¿no? Vamos a llamarlo así. Pero adentro es un show, ¿no? A ver, micro para Edgar.
5: Sí, efectivamente, creo que aquí es muy interesante porque el tema, por supuesto que causa mucha incomodidad a nivel social. O sea, estamos hablando de una problemática social.
4: Ya es un problema social.
5: Es un problema social que desencadena en varias cosas. Ya lo hemos platicado en el tema de seguridad pública, en el tema de incluso ecología o de salud pública. Ahí requiere pronta atención por parte de autoridades que correspondan. Ahí no sé qué se pudiera hacer para patrones.
4: Oye, Michesgar, hubo una reunión este fin de semana, donde estaban ahí algunos grupos de la etnia tarahumara y algunas gentes ahí, y fíjese qué pena, pero en esa reunión salimos allá a relucir, pero de una manera no muy agradable, porque nos escuchan, creo que la gobernadora de aquí de la etnia tarahumara y gente que escucha el noticiero, que nosotros hablamos mal de ellos. No, no, no, no, no. ¿O usted ha escuchado que nosotros sabemos, hablemos mal de los tarahumaras que vienen a trabajar? No, para nada. Estamos hablando y estamos exigiéndole a la autoridad que se preocupe por los hermanos de la etnia tarahumara, drogadictos y borrachos que andan en vía pública, que orinan, que defecan en vía pública, que tiran los botes de la basura de ahí del barrio, que andan haciendo cosas indebidas porque o ya de plano Camargo se vale eso. Eso no es hablar mal. Estamos exigiendo que la autoridad haga lo que tenga que hacer y puede ser un tarahumara o puede ser un chavo de la Rebu o puede ser un chavo de la Huacana, puede ser un chavo. Ahorita les dijimos ahorita, están denunciando que en la Plaza Hidalgo, en las noches, falta alumbrado público y que están reportando que hay chavos banda y van ahí a echarse el toquecito de mota ahí en la Plaza Hidalgo. Bueno, pues pasen y den el rol más seguido, seguridad pública. No, yo no estoy hablando de que son tarahumaras, de que no, son chavos banda ahí del barrio seguramente. Entonces, pero es que ahí en la Grandota, Beto, Edgar, están hablando mal de nosotros. No, eso no es hablar mal de... No se enojen con nosotros, es un tema social. Es un tema, es un problema que está en nuestra ciudad de Camargo.
5: Sí, yo creo que es muy, muy interesante esto que dices, Beto, porque cuando se habla de un grupo vulnerable, que hay que destacar que cuando hablamos de la comunidad indígena, uh-huh, o de los tarahumaras o de cualquier otra comunidad de pueblos originarios, si se trata por sí mismo hablar de ellos, ya es hablar de un grupo vulnerable. Uh-huh. Y ahí es donde hay que tener como cierto... No rebasar la línea de decir o no decir, pero lo que en el caso que estamos comentando nosotros y que lo hemos platicado desde la semana pasada, no va en el sentido de que sean o no tarahumaras. Al menos en el comentario que hemos hecho.
4: No, estamos hablando de trata, personas.
5: Sí, exactamente. Sí. Es un ciudadano. Un ciudadano más, uh-huh, que está dentro de, pues, uh-huh, ahora sí que de en el,
4: claro,
5: en el
4: ahora, entorno, ¿no? Tú recordarás cuando hace 15 días el mismo licenciado nos decía que iba a ir. Iba a poner especial atención en los agentes que si anduvieran abusando de su uniforme, de su placa, en contra de estos de estas personas, los de la etnia tarahumara, por si que los roban y que ese asunto. Y aquí, y obviamente desde estos micrófonos, exigimos que vaya todo el peso de la ley en contra de alguna gente que haga esto. Lo dijimos, o sea, obviamente porque sabemos que pues, no hablan español, pues andan embrutecidos, etcétera, etcétera, etcétera. Entonces, pues híjole, tiene que haber una atención. O sea, de que lo tienen que atender, lo tienen que atender.
5: Sí, y eso es lo principal, el llamado a la autoridad para, uh-huh, que atienda la situación y que se regularice, uh-huh, pues lo más pronto posible y, uh-huh, que estén en orden. Simplemente es lo, sí, lo que se ha pedido, mire, por parte de los vecinos.
4: Mire, vamos a escuchar, para nosotros es un audio... Pero es un video que está en las redes sociales, precisamente parte de lo que sucede, porque está adentro, ¿verdad? Adentro de esta escuela, o sea, en la escuela, la prepa vieja, donde ahí se están alojando los de la etnia tarahumara. A ver, Pablito.
1: ¿Lo mismo, Martín? No,
7: ¿qué traes ahí? ¿Me da miedo?
8: No traigo un negro. No traigo un negro, ¿eh?
7: Pero
8: ¿qué?
7: Otra vez.
4: Peleándose. Y dice uno de los muchachos ahí que estaba otra vez a pelearse. En fin. Qué difícil situación. Pues Edgar, amigos, llegamos así a esta parte final de este espacio informativo. Vámonos, Edgar.
5: Vámonos, que tengan una excelente tarde y los esperamos mañana con más información.
4: Vámonos, Pablito y Yair, vámonos.
9: Claro que sí, vámonos y lo vamos a dejar con Mario Reina en las notas deportivas, sin antes decirle que nos vamos a ir con 40 grados centígrados de temperatura a plenas 2:30 de la tarde.
4: Correcto, 2:00 p.m. en 5 minutos, a nombre de todo el equipo que hace posible este programa, les agradecemos y la recomendación de todos los días, permitan que sus oídos les abran los ojos. Buenas tardes, buen provecho.
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1: Buenas tardes, muy buenas tardes. Bueno, vamos a iniciar la información hoy en este lunes 3 del mes de agosto. Para lo cual, bueno, primeramente vamos a dar a conocer lo que vienen siendo los números premiados de la Lotería del Zodiaco y los pronósticos. Mire, en la lotería el signo es Aries y el número premiado es el 4249. En los pronósticos tenemos que el del mediodía es el 93600, el de las 3 es el 78326, el extra, el 71749, y el de las 7 es el 30225, y el clásico, el 01212. Así es sencillo. Qué curioso número, ¿verdad? Pero bueno.

Bueno, mire, ya va a iniciar, se van a reanudar de nueva cuenta los juegos de softball de la Liga Ranchera, allá en Las Pilas, en la deportiva que era por nombre de Manuel Ponce Subía, y nos informan por aquí la buena amiga Nelly, nos dice, ya se van a reanudar los juegos de la Liga Ranchera de softball, en la cual para hoy se tiene programado el juego entre el equipo Bad Boy contra el Magisterio. Eso es lo que está por ahí programado en lo que se refiere al softball, ¿verdad? Al softball de la Liga Ranchera. Bueno, pasando ahora a lo que es el básquetbol femenil. Bueno, aquí tenemos precisamente resultados del sábado, de los juegos que se participaron en el juego ahí en el gimnasio, ¿verdad? Y tenemos primeramente que el equipo de amigas de Betty Muñoz derrota apretadamente 28-26 al equipo de Asmat Mobiliario, donde por el equipo de las amigas de Betty, las canasteras fueron Iris Ortega, Nereida Basurto y Ariela Holguín. Por el equipo de Asmar, Siu Gándara, Maite Quintana y Ocari López. Luego en el siguiente partido se enfrentaron el equipo de las Ardillas y derrota 46-31 al equipo de el equipo de Adriana y Benny Caro, ¿verdad? El marcador favoreció al equipo de las Ardillas, donde las canasteras fueron Valeria Aranda, Ivonne García y Génesis Aguiñaga. Por el equipo de las de Adriana Caro, Fátima Gobea, Alondra García y Daniela Rodríguez. Y en el último resultado, el equipo de Big Mai se enfrentó y derrotó 52-23 al equipo de del Dr. Molina. Por el equipo de Big Mai, aquí las canasteras fueron Fer Montañez o Montate, pues dice. Bueno, aquí dice Montates. Ah, no, sí es Montañez, que le pusieron el palito de la ñ muy arriba, parece T, pero no, es Fer Montates, Montañez. Brenda Flores y Luna García, la cuatita. Por el equipo del Dr. Molina, Carol Ramos, Xochitl Antunes y Aida Luján. Bueno, tenemos que para el día de hoy lunes, allá en las instalaciones del Poliforo Profesor Víctor Valles Arrieta, 5 de la tarde, Femenil C, amigas del profe, se enfrentarán al equipo Valquirias. Y a las 6 en el B, ¿qué dice? Legends de Adriana. Bueno, ya le quemaron el nombre, entonces por eso se llaman Legends de Adriana. Van contra las divinas de Paco Barrón. Bueno, eso es lo que está programado para el día de hoy en relación a lo que es el básquetbol femenil. 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Y bueno, vamos a hablar del campeonato estatal de béisbol, ¿verdad? Que este fin de semana, o sea, el día de ayer el equipo de Delicias, pues derrotó, ¿verdad? Derrotó a Casas Grandes, y de esa manera, 5-1, quedó el marcador 5-1 a favor de Delicias. Y de esa manera pues pasa Delicias a las semifinales, donde está Delicias, Cuauhtémoc, Indios de Juárez y Dorados de Chihuahua. Bueno, mire, hasta el momento tenemos aquí que los juegos van a iniciar este próximo jueves y viernes, y el sábado también. Ahora la serie va a ser de 7 a ganar 4. Yo pensé que no va a ser en la final, pero no. En semifinales ya van a aumentar los juegos. Ahora va a ser de 7 a ganar 4. Y por lo tanto este jueves y viernes y sábado, Delicias va a enfrentarse al equipo de los Dorados de Chihuahua.
y Cuauhtémoc va contra Juárez, contra los indios de Ciudad Juárez. Así es como tiene por ahí programado la programación para esta primera serie, ¿verdad? Y bueno, ver a ver quién va, quién le toca, pues ganar para irse a la gran final. Bueno, ¿a usted quién le gusta que estén en la final de estos cuatro equipos, que es Delicias, Chihuahua, Cuauhtémoc y Juárez? ¿A usted quién le gusta que estarán en la gran final de lo que es el campeonato estatal de béisbol? Bueno, vamos a ver qué sucede. 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Bueno, y pues también una vez, ¿verdad? 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Bueno, vámonos con lo que sigue.

pues perdieron en su casa. Fue Pumas a darle una goleada 5-1, quedó el marcador. Luego también tenemos que el equipo de Atlético San Luis en el Alfonso Lastras, recibiendo al equipo de Tijuana, a los Cholitos, pues terminan con par de roscas, 0-0. Luego ya el sábado, el Gallo Blanco del Querétaro, en la Corregidora, pues derrotan al equipo de los Tigres, que el equipo de Tigres pues como que no trae nada, quién sabe qué estará pasando. 3-2 quedó el marcador a favor de los Gallos del Querétaro, ¿verdad? Luego también tenemos que el equipo de el Atlas, el sábado, cae ante el Monterrey, 2-0. Mientras que el León, los Panzas Verdes, allá en el Naucan, derrota 1-0 al equipo de el Pachuca. Y este es el partido que yo le mencionaba, ¿verdad? Que el equipo de Cruz Azul, pues le abollaron la corona y le quitaron el invicto de pasada. El Atlante le gana 3-2. Pues coméntame, a mí no me tocó verlo porque era muy noche, era a las 9. Yo ya a esa hora, pues ya estoy roncando, ya no alcanzo a ver yo ese partido. Pero mencionaron que el director técnico del Cruz Azul, ¿verdad? Inició, pensó, o sea, menospreció al equipo del Atlante y empezó con la pura banca. Empezó a jugarles con la pura banca. ¿Qué dijo él? No, con la banca le ganamos y nada. Que yo, ya cuando quiso corregir, pues ya era demasiado tarde y al final de cuentas, pues el marcador terminó 3-2 a favor del equipo de los Potros del Atlante, ¿verdad? Ándele, eso es para que agarre la once, como se dice por ahí. Y las Águilas del América, pues sí, les tocó fácil. Golearon 3-0 al equipo del Santos de la Comarca Lagunera y el equipo del Toluca, los Diablos, también hicieron lo propio ante el equipo del Necaxa, derrotándolo 3-1. Le ganaron a los Hidrocálidos allá en el Estadio Victoria, ¿verdad? Allá en Aguascalientes. Eso fue lo que sucedió el día de ayer. También ayer domingo fueron esos últimos dos juegos. Bueno, y pasando pues a lo que viene siendo la jornada 4, ¿verdad? Que ya este próximo sábado arranca la jornada 4. Y tenemos que el equipo de los Potros del Atlante estarán recibiendo a las 5 de la tarde al equipo de los Diablos Rojos del Toluca. Mientras que también el sábado, a las 7 de la tarde, el Monterrey, allá en la Sultana del Norte, en el Cerro de la Silla, van a recibir al equipo de Juaritos, los Bravos de Ciudad Juárez. Y también el sábado, a las 9 de la noche, el equipo de los Zorros del Atlas, en el Jalisco, están recibiendo al equipo de los Tigres. Mientras que el domingo a las 12 del mediodía, los Pumas, en Ciudad Universitaria, recibirán al equipo de los Gallos Blancos de El Querétaro. Y también el domingo a las 5 de la tarde, las Águilas del América recibirán al equipo de Atlético San Luis. Mientras que a las 7 de la tarde del domingo, el Santos de la Comarca Lagunera, aquí en Torreón, Coahuila, van a recibir al equipo de las Chivas del Guadalajara. Y a las 9 el domingo, Tijuana, los Cholitos, allá en el Estadio Caliente, van a recibir al equipo de Cruz Azul. Y por último, ya el lunes a las 7 de la tarde, el Necaxa estará recibiendo en el Estadio Victoria, allá en Aguascalientes, al equipo de los Panzas Verdes de León. Y también el lunes, el equipo del Pachuca en el Estadio Hidalgo van a recibir al equipo del Puebla, a los Camoteros. Es como se tiene por ahí contemplado en relación a lo que es la programación de la jornada número 4 del fútbol mexicano, ¿verdad? Así pasa. A ver, vamos a ver. Déjeme checar aquí. Bueno, miramos a de una vez aprovechar para darle a conocer la tabla de posiciones, ¿verdad? Que esto le va a dar mucho gusto a los de las Águilas del América. Es que aparece en primer lugar la América con 2 ganados y 1 empate. Tiene, ¿qué? 7 puntos. Y también con 7 puntos está el equipo de Tijuana, que ahora le agarra ese Cruz Azul. También están con 3-2 y un empate, ¿verdad? Únicamente que por diferencia de goles, el América tiene +1. Bueno, tiene +4. Y el equipo de Tijuana tiene +3, o sea, la diferencia es un gol, pero un gol es un gol y es un ya un movimiento de lugar, ¿verdad? Luego el tercer lugar se ubica el equipo del Toluca, que tiene también 3 ganados, 2 perdidos y no más. No tiene empate. Tiene una derrota, ¿verdad? Bueno, y luego se le sigue allí, en cuarto lugar está el equipo de Pumas, que tiene 6 puntos también, y el Monterrey en quinto lugar, que también tiene 6 puntos. Cruz Azul se bajó hasta el lugar número sexto, con 6 puntos. Y luego con 6 puntos también está Querétaro, Necaxa, el Atlas. Y ya ahí hasta ahí están con 6 puntos todos los equipos de esos que acabo de mencionar, ¿verdad? Y luego ya con 4 puntos está el equipo del Atlante en el 10º lugar. En el 11º también está con 4 puntos el equipo del Puebla. Luego las Chivas del Guadalajara están en el lugar número 12 con 4 puntos. Y luego ya con 3 puntos se ubica

0: el equipo de Pachuca en el lugar número 13. En el lugar número 14 está el equipo de León, también con 3 puntos. Luego tenemos que en el lugar número 15 está el San Luis con 2 puntos. Y el equipo de Tigres está en el lugar número 16 con solamente 1 punto. Y con 0 puntos están Santos y el equipo de Juárez. No han sumado. Así está la situación, fíjese nomás. Vamos a ir un corte y regresamos inmediatamente, que luego, ándele pues, sal y vale.
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0: Bueno, ahora vámonos directamente a lo que es el béisbol de Grandes Ligas allá en los Estados Unidos, ¿verdad? Bueno, mire, el día de ayer dominical, ayer el equipo de los Bravos de Atlanta derrota 4-2 a los Nacionales de Washington. Luego el equipo de los Phillies de Filadelfia blanquea 8-0 a los Orioles de Baltimore, mientras que los Azulejos pues caen ante los Cardenales 5-1. Los Rojos de Cincinnati derrotan 10-2 al equipo de los Piratas de Pittsburgh, mientras que también los Medias Blancas de Chicago derrotan 9-1 a los Mantarrayas. Y los Mets fueron blanqueados por los Marlines 2-0. Y el equipo de los Guardianes también se impone al equipo del Diamondback blanqueándolo 5-0. Mientras que los Astros de Houston, la gente de Beto Campos, derrota 7-3 al equipo de los Rangers. Mientras que los Yankees de Nueva York derrotan 2-1 a los Cachorros de Chicago. Mientras que los Rockies de Colorado se imponen 8-1 al equipo de los Royals de Kansas City. Mientras que los Serafines blanquean 3-0 al equipo de los Cerveceros. Mientras que Atlético de Oakland fueron también blanqueados por los Tigres de Detroit 11-0. Y el equipo de los Marineros de Seattle se imponen 7-6 al equipo de los Mellizos. Mientras que los Padres de San Diego apretadamente le ganan 5-4 a los Gigantes. Y el equipo de los Medias Rojas de Boston derrotan 8-4 al equipo de los Dodgers de Los Ángeles. Eso fue lo que sucedió el día de ayer en el béisbol de Grandes Ligas allá en los Estados Unidos. 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Bueno, ahora vámonos a la programación para el día de hoy, que los partidos se inician a partir de las 4:40, donde los Phillies de Filadelfia van a enfrentar a los Nacionales de Washington. A las 5:05, los Yankees van contra los Cardenales de San Luis. A las 5:40, los Cerveceros van a enfrentar a los Piratas de Pittsburgh. Mientras que a las 6:05, los Rangers de Texas enfrentarán a los Gigantes de San Francisco. Y también tenemos que a las 6:05 también, los Cachorros de Chicago van a enfrentar a los Dodgers de Los Ángeles. Luego, Astros de Houston va contra los Azulejos a las 6:10. A las 6:40, los Rockies de Colorado enfrentarán a los Mantarrayas. Y a las 7:40, el Diamondback enfrentará a los Padres de San Diego. Eso es lo que está por ahí programado para el día de hoy en el béisbol de Grandes Ligas allá en los Estados Unidos. 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Bueno, ahora vámonos a lo que es el fútbol español, ¿verdad? Que ya, pues ya va a iniciar la jornada, la primera jornada, ¿verdad? De 38, ellos participan en 38 jornadas, y para este sábado 15 arranca ya la temporada, ¿verdad? Y por lo tanto, el Alavés enfrentará al Getafe, mientras que también el sábado el Sevilla va contra el Rayo Vallecano. Ya el domingo 16, el Santander enfrentará al Villarreal, mientras que el Español estará enfrentando al equipo de Levante. Y el Celta de Vigo va contra el Osasuna. El Deportivo va contra el Elche, Ya este es el lunes 17 y también el lunes 17. No, este es... A ver. Domingo. Bueno, es que me brinqué este. Celta de Vigo va contra los Osasuna y luego Atlético de Madrid enfrentará al Málaga el día 19. Bueno, y hablando también de lo que es el fútbol italiano, que también ya va a arrancar, también el fútbol italiano también ya está por iniciar también su primer jornada, que sería el próximo día 22 de agosto, ¿verdad? Está falta algo, pero el Udinese va a enfrentar al equipo del Como, el Inter va contra el equipo del Monza, luego el equipo del Parma enfrentará al Calgary, el Génova va contra el Napoli, el Venecia enfrentará al Lecce, y el Florencia va contra la Juventus, mientras que el Torino enfrentará al Milán, y el Atalanta estará enfrentando al equipo de el Sassuolo, mientras que el Bolonia va contra la Lazio, y la Roma enfrentará a la Fiorentina. Eso es lo que está por ahí dentro, lo que viene siendo el fútbol italiano, que ya, pues ya están calentando motores, porque ya dar inicio la temporada, ¿verdad? Bueno, pues ya prácticamente, pues ya nos vamos, aunque ahorita, pues yo no, ahora no viene Chito anda allá en la peregrinación, ¿verdad? Donde iban allá hasta la Basílica, ya están en México, ya nos hablaron, ya están en México, inclusive mandaron ahí un mensajito ahí donde están ya, unas imágenes, ¿no? Bien, donde están ya ahí, pues comiendo o almorzando, no sé, ahí están ahí saboreando los alimentos ahí, y luego ahí ya, pues ya el camión va y le lleva a todas las integrantes, todos los que van ahí en el viaje, van a, pues al hotel, ¿verdad? Donde se van a hospedar ahí, y me imagino que mañana ya es cuando van a ir a visitar a la Basílica de Guadalupe, a la Santa Morenita, ¿verdad?, de Guadalupe. Pero ya le digo, ya la peregrinación que salió el día de ayer, ya se encuentran allá en la Ciudad de México, que era el lugar donde iban, ¿verdad? Ya claro que ya ahí ya visitando a la Virgen y todo eso, pues me imagino que van a ir a diferentes partes a divertirse, ¿verdad? Que como dicen por ahí, para que desquite el viaje, me imagino que a alguna playa o algo así por el estilo. Pero ya le digo, ya para las personas que van sus familiares por allá, pues ya para que se den cuenta que ya están por allá en México, en la Ciudad de México, ¿eh? Bueno, pues ya nos vamos. En los deportes es toda la información, su amigo y servidor Mario Reina, y no lo olvide, como siempre, nuestra recomendación, practique el atletismo, ya que el atletismo es el cimiento del deporte, y no lo olvide, el deporte nunca termina, y coma frutas y verduras, y tome mucha, pero mucha agua.
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12: Pues amigos, ya regresamos. Son exactamente las 4 de la tarde con 8 minutos. 4 con 8 minutos aquí en La Grandota. Déjeme checar por lo menos la temperatura. Por lo menos aquí en el barrio del Boulevard de la Fama está registrando 39 grados centígrados la tarde de este lunes. 4 de la tarde con 9. Bienvenidos, Clásicos 70.

Escuchamos a la banda de los Fleetwood Mac y el tema se llama Don't Stop. 4:12 p.m. ¡Qué calor, eh! Oye, le mando saludos a Lichita por aquí en el sector centro. Saludos también con mucho gusto acá para el buen Chuy que está reportando de la colonia obrera. Saludos. 4:12 p.m. Billy Idol y el tema se llama Dancing with Myself. 4:12 aquí en los clásicos.

Oye, sé que esta rola le gusta mucho al buen amigo Armando Carabeo. Gracias por estar con nosotros. Aunque me dicen que anda por acá en rumbo a los filtros, ¿no? Órale, saludos. Sí, rumbo a los filtros. Andan por allá, en Colina. Oye, le mando saludos también a Normita, que nos acompaña en esta tarde. Muchas gracias. El saludo también para Dana Cedillo, que nos acompaña de Los Ángeles. Anda por acá en Camarguito, muchas gracias. Órale, saludos a un amigo Armando Carabeo. 4 de la tarde, 21, aquí los clásicos, 70s, 80s. 421, allá afuera, la temperatura 40 grados centígrados.

música del equipo de Orleans y la rola se llama Still the One. 1977, 1977. 4 de la tarde, 25 minutos a todos los que nos siguen a través de Alexa. Nada más indíquele, Alexa, inicia Grandota Radio. Oye, saludos con mucho gusto para los amigos de por allá de San Francisco de Conchos, al buen amigo Alejandro Núñez. Saludos. Aquí en el barrio de la San Isidro le mando saludos allá al señor Luis Jaques, como siempre pendiente de la radio. Escuchamos a Rolling Stones.

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1979, escuchamos a la banda de Village People. Ahora son 24 minutos únicamente para que marquen las 5 de la tarde aquí en Clásicos de 70s, 80s. Oiga, del 77 viajamos ahora hasta 1973. Presentamos a Bob Dylan y la rola se llama Tocándole las Puertas al Cielo. Ahí le mando saludos con mucho gusto al buen amigo don Rubén Ramírez. Saludos. No, Ramón Ramírez, allá por el Parque Bicentenario, Muchas gracias por estar con nosotros en esta tarde de clásicos. 23 minutos para las 5 de la tarde.

Escuchamos a Bob Dylan y la rola se llama Knockings on Heaven Doors, tocándole las puertas al cielo. Ahora 20 minutos ya únicamente para las 5 de la tarde. Oye, saludos ahí a la raza de Casa Myers. Mi tremendo Luigi, saludos allá a toda la banda. Qué gracias por estar con nosotros en esta tarde de clásicos. Saludos allá a mi tremendo Pepe Barajas, echándole ganas en esta tarde. Muchas gracias por estar con nosotros. Ahí una vez aprovecho para saludar allá a mi tremendo Pablo Flores, a Perro Gutiérrez, a mi tremendo Dani Chávez. ¿Qué hubo? ¿Cómo andamos? Creedence, Born on the Bayou.

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1: Oye, de verdad, qué buena producción esta de Guns N' Roses. November Rain, la lluvia de noviembre. Oye, le mando saludos a los abuelos. De hecho, son los que vieron la rolita esa de a los amigos, los taxistas de Árbol Grande. Órale, saludos al buen amigo Tony Muñoz allá en Zapopan, Jalisco. También ahí me pidió una rolita que muy clásica de los 80s. Un minuto para las 5 de la tarde. Ahora nos vamos con música en español.

Se me adelantó mucho, es como... Vamos a recordar de la generación de los ochentas, de su disco Inolvidables, volumen 2, música de los Bríos, Cuando se ama a una mujer, 5 de la tarde puntuales.

los abríos. Y el tema se llama precisamente cuando se ama una mujer. 5:02 p.m. Recuerda que estamos en Alexa. Nada más hay que indicarle a Alexa, inicia Grandota Radio. Y para los que nos quieren enviar un mensajito de texto, estamos en el 648-100-0040 o 648-100-0060. La señora Rocío Dúrcal, Costumbres.

Oye, la verdad que a debate. ¿Es cierto que es más fuerte la costumbre que el amor? Hijos. Ay, ay, ay. La canción se llama Costumbre. La escribió la composición es de Juan Gabriel y la interpretación excelente a cargo de la señora Rocío Dúrcal. 5:06 p.m. Gracias por estar con nosotros en esta tarde. Ahora les presento una excelente producción. Él es mexicano, se hace llamar como Fato, y de su disco Mis Otros Yo. Este material está buenísimo, en lo particular me encanta. Se llama Me Hice Una Promesa. Espero te guste. Escucha la letra, qué bonita. 5:06 p.m.

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0: Obviamente es un arreglo, un cover de la música de Beatles. El tema en inglés se llama I Love Her y en español Y La Quiero, en la música de los Abson. Oye, pues por cierto, le mando saludos al buen amigo Héctor Arellano, que se encuentra por allá en Agua Prieta. Saludos. Así que dice que de ahí sale Hermosillo, estaría en Torreón y llega por acá a Chihuahua. Bueno, saludos, saludos al tío Chavo Irigoyen, ahí al tío Memo también, saludos. Qué bonita canción, ¿verdad?
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0: Bueno, 5:00 p.m, ahora con 17 minutos, presentamos a Dulce de los 80s, 5:00 p.m. con 16 minutos.

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Escuchemos a Luis Miguel de los 80s. Mira, al principio de los 80s, el tema se llama Palabra de Honor. 5 de la tarde, 24 minutos aquí en la Grandota 97.5. Algo de nuestro catálogo musical, presentamos a Trigo Limpio. 5 canas más.

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Escuchamos, obviamente, inolvidable, ¿no? La inconfundible, más que nada, la voz de Don Beto Lozano, la música de los Silvers, y el tema se llama Las Vanas Esperanzas. 27 minutos ya para que marquen las 6 de la tarde en este estudio. Ahora presentamos de su disco Antología a Marco Antonio Vázquez. Mesa para uno.

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Escuchamos a Lisa López y el tema se llama Si Quieres Verme Llorar. Seguramente, bueno, estoy llegando aquí en la portada de su disco. Yo creo que de haber tendido unos 18, 19 años cuando ese tema de Si Quieres Verme Llorar. 22 minutos para que marquen las 6 de la tarde aquí en la Grandota 97.5. Vamos a recordar otro grupo de la generación de los 70s. El grupo se llama Miramar y la canción Una Lágrima y un Recuerdo.

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Escuchamos a La Tropa Loca y el tema se llama Un Sueño. Esta banda era, ahora sé que 100% chilanga, era de la Ciudad de México, se formó a finales de la década de los años 60. 10 minutos para que marquen las 6 de la tarde. Vamos a recordar otro gran éxito. El turno para Mocedades. Eres tú.

Escuchamos a precisamente Mocedades y el tema se llama Eres Tú. Faltan cosa de 5 minutos para las 6 de la tarde aquí en la Grandota 97.5. Amigos, se van a quedar en la grata compañía a continuación aquí con el buen amigo el Manzano Porras con el programa de Así es el Béisbol. Ya prácticamente están definidos los cuartos, ¿no? Los cuartos de final, los 4 equipos del campeonato estatal de béisbol. Así que ahorita aquí les va a dar los resultados finales. Y la próxima semana pues arranca prácticamente ya con miras a la final del campeonato estatal de béisbol. Vamos a cerrar con Los Pasteles Verdes, un excelente clásico de la década de los años 70. A finales de los 70, me refiero a Los Pasteles Verdes y el tema se llama Recuerdos de una noche.

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4: Qué tal amigos aficionados al rey de los deportes? Este lunes ya, ¿qué es? ¿3? Lunes 3 del mes en curso, agosto. Vamos a iniciar la semana con otro programa más de Así es el Béisbol. Y como lo hemos comentado, lo vamos a seguir comentando, diciendo, a ver si agarran la onda por ahí. Los cuatro. Están los cuatro ya que deben de estar. Se vuelve a quedar en la orilla el equipo de los Mineros de Parral. Pero antes de eso, pues vamos a saludar aquí a mi compañero Yair Leal Muñoz.
5: Qué tal, Manzano? Muy buenas tardes para usted y toda la afición que nos escucha esta tarde.
4: Y luego aquí tenemos al presidente aquí de la Grandota, el chaparro Pablo Acosta.
5: ¿Qué tal, Manza? Buenas tardes a ti y a toda la amable audiencia. Pues ya estamos aquí en cabina para llevarla a cabo usted. El programa de Así es el Béisbol, para que no se despegue, le tenemos bastante información. Ya están los cuatro finalistas del torneo estatal, Manza, como tú lo acabas de decir. Le tenemos información del béisbol nacional. ¿Qué está pasando con el béisbol? No sabemos, Manza.
4: Está acabando.
5: Hay mucha información. No se despegue el programa porque le vamos a dar mucha información con Humberto Manzano Porras.
4: Tanto, fíjate, tanto les gusta el béisbol que hasta las abejas invadieron por el estadio Parral.
5: No, Manza, tanto les gusta el béisbol que se agarran a golpes por una carrera.
4: Sí, pero
5: tanto es el fanatismo.